Lo prometido, pues buena música, los artistas consagrados, la música bonita, la que usted quiere escuchar, sus artistas predilectos, todo eso es parte de nuestra programación este día domingo. Esperamos que usted en su casita esté también disfrutando de todo lo que hemos preparado, como siempre, con mucho cariño, desde la sintonía grande de la Ñuble.

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Cualquiera sea su actividad hoy, puede estar descansando, puede estar trabajando, ¿verdad? Manejando, en fin, como cada domingo son distintas las actividades. El día de semana en general la gente está laborando, pero hoy día es un día diferente. Hoy día como que todo va un poquito más desfasado. Nos levantamos tarde, almorzamos tarde, todo va un poquito más tarde. Se regalonea más el fin de semana. Pero siempre se acompaña de la misma radio, la radio más escuchada en nuestra región, la Sintonía Grande de la Ñuble.

0: En este mes esperamos que le vaya muy, pero muy bien. Estamos, por cierto, comenzando esta semana que ya mañana se inicia y que esperamos le traiga cosas bonitas a toda la gente que nos acompaña. ¿Qué es cosas bonitas? Bueno, buena salud, trabajo. Habiendo salud y trabajo, como que todo marcha bien, ¿verdad? Como que todo lo demás pasa a ser secundario. La buena salud y el poder tener un trabajo es hoy por hoy un tesoro invaluable que todo el mundo quiere tener y que no todo el mundo puede disponer. Esperamos que en su caso sí. Y ante eso, qué mejor que responder con la mejor programación musical, ¿cierto? Para que todos disfrutemos de este día y disfrutemos de la buena música en la sintonía grande de la Ñuble.
1: 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Son las 20 horas, 54 minutos. 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

Así avanza esta jornada, así estamos disfrutando junto a ustedes, cualquiera sea su trabajo, su actividad a esta hora, donde quiera que se encuentren, en Chillán, en los alrededores. Estamos siempre con el ánimo bien arriba y el deseo de que usted también se acompañe de nuestra música, ¿verdad? Queremos agradecer la preferencia diaria. 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

0: 21 horas, 24 minutos.
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Así con buena música, principalmente música en español, así ha sido siempre la línea editorial musical de nuestra emisora, ¿verdad? Siempre favoreciendo, prefiriendo, optando por los artistas que cantan en español. De repente ahí puede aparecer algo en inglés, pero básicamente hemos diseñado nuestra programación musical siempre por años en base a la música en español, para que usted la entienda, para que la disfrute, para que la tararee, para que la cante si es que es su canción favorita, y así hacemos de esta tarde algo más entretenido en la sintonía grande de la Ñuble.

0: Una jornada entretenida, una jornada dominical que queremos hacerla todavía más entretenida y divertida para usted, por eso elegimos la mejor programación musical. Queremos ser un complemento para su descanso del fin de semana. Queremos ser sus amigos que comparten con usted este momento de distensión, este día de relajo, ¿verdad?, que nos permite el calendario. Hay gente que descansa sábado y domingo, otros solo el domingo, ¿verdad? Pero bueno, cualquiera sea su situación particular, esperamos que disfrute plenamente este descanso y para eso tenemos las más lindas canciones.
1: 21 horas, 41 minutos.

Prometimos la mejor música y ahí estamos, cumpliendo con todos nuestros amigos y amigas que gustan de nuestra programación musical, que nos acompañan en los distintos sectores de nuestra ciudad, sector oriente, poniente, norte, sur, a todas partes llega nuestra sintonía y más aún a todas partes de la región también. Las 21 comunas siempre están pegaditas al dial para saber qué pasa acá, desde Chillán, estamos siempre acompañando a toda la gente que está en la parte cordillerana, precordillerana, más cerca del mar, más cerca del norte, más cerca del sur. A todas partes llega la sintonía grande de la Ñuble.

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Son las 22 horas, 2 minutos.

22 horas con 10 minutos, ese era el dúo dinámico. A esta hora de la noche tenemos 13 grados de temperatura en nuestra ciudad. Tenemos además un viento de 20 kilómetros por hora, humedad 94%, calidad del aire buena. Pocas veces hemos leído esto, calidad del aire buena. Esto tiene que ver obviamente con la lluvia, ¿cierto? El viento que va lavándose un poco la ciudad, el viento va soplando, llevándose el humo de las estufas a leña para otro lado. Siempre cuando llueve la calidad del aire mejora un poco. ¿Se ha fijado en Santiago? Cuando llueve y se limpia los cielos santiaguinos, se ve hermoso. Santiago está rodeado de cerros nevados maravillosos, pero cuando uno va nunca los ve porque los tapa el smog. Pero la lluvia saca el smog, o sea, cuando llueve al otro día se puede apreciar toda esa diversidad de montañas, colores de cerros de distintos colores. Y la verdad es que es un paisaje muy lindo, el de Santiago al día después de la lluvia. Pero dura poco, después comienza de nuevo a contaminarse la ciudad con el smog. Y eso, bueno, hace que de nuevo se ponga borroso el paisaje y que finalmente desaparecen de nuevo los cerros nevados que rodean Santiago. Pero hay que reconocer que cuando está, como le digo, el cielo bonito, limpio, despejado, sin smog, Santiago, la verdad, tiene paisajes, vistas, miradas, miradores muy, muy bonitos.

La noticia de este momento, siempre relacionada con el temporal que tenemos en nuestra región, dice que Senapred declaró alerta roja para Chillán, Chillán Viejo, Pinto y Cuyihueco, tras alcanzar el río Chillán umbral rojo en la estación Esperanza 2. La Dirección Regional del Servicio Nacional de Prevención y Respuesta ante Desastres, Senapred, declaró alerta roja por la crecida del río Chillán, dice la noticia, para Chillán, Chillán Viejo, Pinto y Cuyihueco, debido al aumento registrado en el caudal del río, y la medida fue adoptada luego de que la Dirección General de Aguas, DGA, informara que la estación hidrométrica Río Chillán en Esperanza 2 alcanzó valores correspondientes al umbral rojo, situación que incrementa el riesgo para la población que reside en sectores cercanos al río. En tanto, la estación Río Niblinto, antes canal alimentador embalse de Cuyihueco, mantiene su caudal en umbral amarillo, de acuerdo con los datos entregados por la Dirección General de Agua del Ministerio de Obras Públicas de Ñuble. Ante estos antecedentes y en coordinación con la Delegación Presidencial Regional de Ñuble, Senapred canceló la alerta amarilla que se encontraba vigente desde hoy y elevó el nivel de alerta para las cuatro comunas. La medida permanecerá activa mientras las condiciones así lo requieran. Con la declaración de alerta roja se movilizarán todos los recursos necesarios y disponibles para enfrentar la situación y controlar eventuales afectaciones, considerando la extensión y severidad del evento. Hasta el momento, las autoridades no han informado medidas respecto a una eventual suspensión de clases para mañana lunes. Por lo tanto, se mantiene todo tal cual. Repetimos entonces, Senapred declaró alerta roja para Pinto, Cuyihueco, Chillán y Chillán Viejo tras alcanzar el río Chillán umbral rojo en la estación Esperanza 2. Nos escriben por acá algunos auditores, dicen que camino a las mariposas hay mucha agua, está lleno de agua, cerca del pasaje San Nicolás, por ejemplo, cerca de algunos colegios también hay agua. ¿Qué más? Bueno, eso es lo que hay por ahora. Si algún auditor quiere enviarnos también fotografía o alguna información respecto de lo que está ocurriendo en su sector, puede hacerlo. Ahora ya estamos en vivo y en directo, son las 10:23 y por lo tanto pueden hacernos llegar imágenes, como lo ha hecho mucha gente, o información respecto de qué está pasando con el temporal en nuestra ciudad.

0: Bueno, de la delegación provincial, de la delegación presidencial regional, llega la información de su titular, el delegado presidencial don Diego Sepúlveda, indicando que no hay clases mañana, se suspenden las clases para mañana. Tome nota.
1: Hemos decidido suspender clases para mañana lunes 27 de julio debido al sistema frontal que está afectando a la región de Ñuble, lo que produce crecidas de los ríos y también algunos anegamientos. El llamado es a mantener la calma, informarse siempre por los canales oficiales y sobre todo también seguir las instrucciones de las autoridades. Acabamos de terminar un COVID regional y estas medidas se han decidido también para cuidar a nuestros niños y sobre todo evitar los desplazamientos el día de mañana.
0: Muy bien, ahí estaba entonces de parte de la delegación presidencial regional, se suspende las clases para mañana. Lo escuchamos de nuevo. A ver.
1: Hemos decidido suspender clases para mañana.
0: Sí, hemos decidido suspender clases para mañana, dice la información.
1: Hemos decidido suspender clases para mañana lunes 27 de julio debido al sistema frontal que está afectando a la región de Ñuble, lo que produce crecidas de los ríos y también algunos anegamientos. El llamado es a mantener la calma, informarse siempre por los canales oficiales y sobre todo también seguir las instrucciones de las autoridades. Acabamos de terminar un COVID regional y estas medidas se han decidido también para cuidar a nuestros niños y sobre todo evitar los desplazamientos el día de mañana.
0: Esto aparece en la página oficial de la delegación presidencial, así es que ahí usted puede también revisarlo. Se suspenden entonces las clases en nuestra región para el día de mañana, de acuerdo a la información que estamos revisando en este minuto. Estamos revisando y re-revisando, corroborando y tomando distintas fuentes de información. Entendemos claramente lo que significa, ¿verdad?, para los niños, para las familias, el que se suspendan las clases. En realidad cambia todo el quehacer diario. Toda la programación que tienen las familias para mañana cambia absolutamente cuando los niños no tienen que ir a clase, ¿verdad? La rutina diaria se afecta en forma inmediata. Pero es nuestro deber informar entonces que se han suspendido las clases para el día de mañana en nuestra región.

Bueno, continúan las alertas, prohibiciones, todo producto del mal tiempo. Senapred declara alerta amarilla para las comunas de El Carmen, San Ignacio, Pemuco y Bulnes por crecida del río Diguillín en San Lorenzo. Se declara alerta amarilla para las comunas ya mencionadas. Región de Ñuble dice, de acuerdo con la información proporcionada por la Dirección General de Aguas, la estación hidrométrica Río Diguillín en San Lorenzo indica un incremento en su caudal, alcanzando valores de umbral amarillo, lo que supone un aumento del riesgo para la población cercana a ese curso de agua. En consideración a este antecedente y en coordinación con la Delegación Presidencial Regional de Ñuble, la dirección de Senapred declara alerta amarilla por crecida para las comunas del Carmen, San Ignacio, Pemuco y Bulnes, vigente a contar de hoy y hasta que las condiciones lo ameriten de esa manera. Con la declaración de la alerta amarilla se alistarán escalonamientos para los recursos necesarios que permitan intervenir de acuerdo con la evolución del evento, con el objeto de evitar que este crezca en extensión y severidad, minimizando así los efectos negativos en las personas, sus bienes y el medio ambiente. Repetimos entonces, Senapred declara alerta amarilla para las comunas de El Carmen, San Ignacio, Pemuco y Bulnes por la crecida del río Diguillín. Bueno, lo ya dicho y lo ya repetido, pero siempre la gente llama a la radio como para confirmarlo, se suspenden las clases para el día de mañana. Esto es para colegios particulares, subvencionados y obviamente colegios municipales o de los SLEP, ¿verdad? Están suspendidas las clases para todos los colegios, en definitiva, que están bajo el paraguas del Ministerio de Educación, o sea, todos. No hay clases mañana lunes en nuestra región.

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Son las 22 horas, 57 minutos.

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Siguen las declaraciones de alerta. Senapred declara alerta roja por crecida del río Perquilauquén en San Fabián y Ñiquén. Con la declaración de alerta roja se movilizarán todos los recursos necesarios y disponibles para responder a la emergencia. La Dirección Regional del Servicio Nacional de Prevención y Respuesta ante Desastres, Senapred, declaró alerta roja por la crecida del río Perquilauquén para las comunas de San Fabián y Ñiquén, debido al aumento registrado en el caudal del curso del agua. La medida fue adoptada luego de que la Dirección General de Agua informara que la estación hidrométrica Río Perquilauquén en San Manuel alcanzó valores correspondientes al umbral rojo, lo que incrementa el riesgo para la población ubicada en sectores cercanos al río. Ante este antecedente y en coordinación con la Delegación Presidencial Regional de Ñuble, Senapred canceló la alerta amarilla que se encontraba vigente desde el domingo y elevó el nivel de alerta para ambas comunas. Pasa ahora a alerta roja. La medida permanecerá activa mientras las condiciones así lo requieran. Con la declaración de alerta roja se movilizará, como decíamos, todos los recursos necesarios y disponibles para responder a esta emergencia, controlar la situación y enfrentar eventuales afectaciones derivadas de la extensión y severidad del evento climático. Reiteramos entonces, Senapred declara alerta roja por crecida del río Perquilauquén para las comunas de San Fabián y Ñiquén.

Bueno, decíamos delante de la tarde que se estaba juntando agua en algunas esquinas de la avenida Nueva Oriente, Los Puelches. También decíamos que en el sector de Avenida Argentina ya se había superado con el trabajo que se hizo ahí en los sumideros de aguas lluvias, ¿verdad? Y que ya no se formaba ese río que era antes. Pero ahora sí hay problemas siempre en el sector oriente, específicamente, como decíamos, en la avenida Nueva Oriente. Hay varias esquinas que están con mucha agua. Y en Los Puelches con Central, avenida Los Puelches y Central, ahí incluso hubo un anegamiento de una casa habitación. Eso fue hace casi una hora que se dio esa situación, siempre por la acumulación de agua y lluvia, y siempre porque, bueno, estas lluvias dejan de alguna manera al descubierto, ¿verdad?, dónde están los principales problemas de anegamiento, dónde hay que entrar a revisar los colectores, los sumideros de agua y lluvia, ¿verdad?, para poder, tal como se hizo en la Avenida Argentina, también en algún momento intervenir esos lugares y evitar que se siga el agua entrando a las casas, como está ocurriendo, como ocurrió hoy en Los Puelches con Central. Bueno, pero después que pare la lluvia habrá tiempo para revisar, para ver qué es lo que no anduvo bien y obviamente corregir.

Hubo un accidente hoy en la noche, hace un poco más de una hora en realidad, o más. Se registró una colisión que involucró a dos vehículos menores y un tractocamión en la ruta 5 en dirección de sur a norte a la altura de la hostería Las Brisas en la comuna de Bulnes. El hecho generó de hecho un amplio despliegue de los equipos de emergencia. Hasta el lugar concurrió personal del Cuerpo de Bomberos de Bulnes, quienes al arribar encontraron a dos personas lesionadas. De acuerdo con la información preliminar, uno de los pacientes presentaba lesiones de carácter grave, mientras que el segundo resultó con lesiones leves. Minutos más tarde, personal de la ambulancia del Hospital Comunitario de Bulnes llegó al sitio del suceso para brindar atención prehospitalaria y realizar el traslado de ambos pacientes a un recinto asistencial. Según los antecedentes conocidos, el tractocamión involucrado se dio a la fuga tras el accidente. Hasta el momento no se han entregado mayores antecedentes sobre la dinámica del hecho. Las circunstancias que originaron esta colisión serán materia de investigación por parte de los organismos competentes. Eso respecto a este accidente que ocurrió, como le digo, en realidad fue como pasada las 9 de la noche, 9:30 más o menos, y del que ahora ya se tiene más información.

Bueno, siguen los accidentes, manejo con mucho cuidado, por favor, especialmente la ruta 5, está bastante peligrosa hoy día. En la comuna de Bulnes también se registra un accidente de tránsito, eso fue hace poco, el que le comentaba adelante fue a las 21 horas y algunos minutos, el de ahora fue a eso de las 23 horas. Ruta 5 Sur, comuna de Bulnes, se registra un accidente de tránsito, dice kilómetro 424, ruta 5 Sur, calzada oriente, sentido sur a norte. El tránsito se encuentra suspendido en el sector mientras continúan las labores de atención de emergencia. Vehículos livianos desvió por enlace bifurcación Concepción, continuando por el interior de Bulnes para retornar a la ruta 5. Los vehículos pesados tienen desvío por Quillón, Nueva Aldea, ruta de Litata, ruta 5, evitando el sector del accidente. En el lugar trabaja carabineros, bomberos, ambulancias, patrullas de las concesionarias ruta 5 Sur y grúa, coordinando la atención de la emergencia. Se solicita a los conductores entonces respetar la señalización, seguir las instrucciones del personal en terreno y planificar su desplazamiento. Maneje con mucho cuidado, están muy peligrosas las rutas, caminos, vías y carreteras, producto del agua seguramente, ¿verdad? El agua afecta el pavimento, lo pone más resbaladizo y además afecta la visibilidad. Bájele por favor el pie al acelerador.

Era Ángela Carrasco y Feliciano, que nos acompañaban también a esta hora de la noche. Para decirte no, decía la canción. Bueno, y tenemos otro dúo más, ¿eh? Ya viene algunos más, pero antes déjeme contarle algo que está interesante, bonito, diríamos. Hoy ganó Ñublense, ¿verdad? Y quedó cuarto. Mire usted, la tabla de posesión está como para tomarle una foto y guardarla ahí. Porque están los tres grandes del fútbol chileno, que siempre están en los primeros lugares. Inmediatamente después viene Ñublencito querido. Colo-Colo, Universidad Católica, Universidad de Chile, Ñublense. Esos son los, esa es en este momento la tabla de posiciones. Primer lugar para Colo-Colo, 39 puntos. Luego Católica, 27. Luego la U de Chile, 27. Y luego Ñublense, 25 puntitos. Está cuarto en este momento. Si terminara el torneo, por ejemplo, iríamos a alguna Copa Internacional. Sería bonito en realidad. Pero todavía tiene que pasar mucha agua bajo el puente. Está recién comenzando la segunda rueda de este torneo. Así es que no es seguro que terminemos ahí. Podríamos terminar más arriba, un poquito más abajo. Ojalá más arriba. No es fácil pelearle un puesto a la U, a la Católica, a Colo Colo, pero ahí está Ñublense en cuarto lugar después del gran triunfo de hoy frente a Palestino en el NOA, en el Nelson Oyarzún Arenas.

Bueno, como usted ya sabe, va a continuar la lluvia en realidad durante la semana que comienza mañana, que es ya la última semana de este mes de julio. Para mañana lunes se espera cubierto y lluvia, incluso hay una posibilidad de tormenta eléctrica. Viento de hasta 40 kilómetros por hora, mínima 10, máxima 12. El martes, cubierto y chubasco, mínima 9, máxima 12. Miércoles, nubosidad parcial, 6 la mínima, 13 la máxima. El jueves también descansaremos de la lluvia, 5 la mínima, 15 la máxima, con nubosidad parcial. Y el viernes vuelve el agua. Viernes 31 de nuevo, cubierto y lluvia, con viento de hasta 40 kilómetros por hora. Eso dice la información meteorológica disponible a esta hora de la noche.

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0: 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Son las 7 de la mañana, 3 minutos.
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¿Cómo están? Buenos días, comenzando una nueva semana, nuevo día, nueva programación en la sintonía grande de la Ñuble a través del 89.7 en FM, 900 de AM, también por radionuble.cl. En este lunes 27 de julio, cuando son ya las 7 de la mañana con 8 minutos, comenzando en este día lunes, cuando son las 7 con 8 minutos y medio. Arriba dormilones, recordando, a ver, que por el pronóstico, por lo que ha sido, digamos, el frente de mal tiempo ayer, durante especialmente la tarde, las aguas donde llovieron mucho, bastante en un poco rato, además la crecida de algunos ríos acá en nuestra región, como por ejemplo en el río Niblinto, el río Chillán, también se habla del río por acá, por Cuihueco, las crecidas de los ríos, está en alerta roja, estamos en alerta roja para Cuihueco, Pinto, Chillán y Chillán Viejo, y además que las clases, ojo, están suspendidas en este día lunes 27 de julio, no hay clases en toda la región de Ñuble por lo mismo, así que durante la mañana, primera hora, seguramente vamos a estar con algunos ya noticias de actualidad, de último minuto, para saber cómo está esta situación con esta alarma entonces vigente de Senapred de alerta roja para Coihueco, Pinto, Chillán y Chillán Viejo. 7 de la mañana con 9 minutos, la sintonía grande de la Ñuble con Arriba Dormilones que comienza.

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2: 7 de la mañana con 18 minutos, 7:18 minutos, hasta ahora junto a la Ñuble y el Arriba Dormilones en este nuevo día, nueva semana. Con 18 minutos, a ver qué dice el informe del tiempo. Hasta ahora tenemos 11 grados 2 décimas. Revisemos cómo se va a comportar. Va a continuar, claro que sí, la lluvia, pero con menos proporciones. Ayer se pasó a un diluvio, ayer en pocos minutos durante la tarde, alrededor de las, no sé, 5:30, después de las 5:30 de la tarde. Hubo bastante agua, un diluvio, pero que se inundó, digamos, lamentablemente en varias poblaciones, sectores de acá de nuestra ciudad, para qué decir también de algunos sectores de las comunas de la región, ríos, crecía de ríos por lo mismo, así que por eso estamos en alerta roja, acá en varias comunas, donde recordemos en la red de la región de Ñuble, alrededor de las 21:39, fue medida adoptada para las comunas de San Fabián y Ñiquén en la región de Ñuble, luego de que se registrara un incremento en el río Perquilauquén. Y además recordando las comunas de Pinto, Coihueco, Chillán y Chillán Viejo por la crecida de los ríos de Chillán y Niblinto. Así que estamos en alerta roja. Recordemos que también no hay clases en este día, lunes 27 de julio. 7 de la mañana con 20 minutos, estamos en el pronóstico que dice para hoy chubascos durante todo el día, con viento hasta los 50 kilómetros por hora. 7 de la mañana con 20 minutos, 7:20, la sintonía grande de la Ñuble a esta hora con Arriba Dormilones de Andrade, el Santo Cachón.

0: 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Son las 7 de la mañana, 32 minutos.
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1: 18 minutos faltan para las 8 de la mañana, 18 para las 8. 11 grados, una décima, la temperatura se mantiene prácticamente a los 11, ¿eh?, desde que llegamos. Recordando que hoy no hay clases, ¿sabes? Están suspendidas las clases en este día lunes 27 de julio por la alerta roja y además también por lo que ha sucedido con los ríos, con las crecidas, así que vamos a tener en cualquier momento más antecedentes en relación a ello. ¿Eh? ¿Qué se ha dicho? ¿Cómo ha estado la situación? Chubascos para hoy durante todo el día con viento hasta los 50 kilómetros por hora. Recordando el informe del tiempo para este día lunes. Última ya semana de julio. Esta es la semana 31, semana 31 de este 2026. 18 para las 8, arriba dormilones en la Ñuble.

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1: ¡Despiértate! 9 minutos faltan para las 8 ya, 9 minutitos para las 8 en este lunes 27 de julio, saludando a Santa Natalia. Mira a toda la Natalia, muchas felicidades de parte de Arriba Dormilones a todas las natinas, Natalia. 9 minutos faltan para las 8, 9 para las 8 de la mañana en este lunes y con Arriba Dormilones.

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1: 4 minutos faltan para las 8, 4 para las 8 en Arriba Dormilones en la Ñuble.

Muy bien, y ya nos retiramos de este lunes 27 de julio en la sintonía grande de la Ñuble con Arriba Dormilones. Mañana la invitación nuevamente tempranito a las 7 de la mañana. Chubasco para hoy durante todo el día con viento hasta los 45 kilómetros por hora. Hasta mañana con Arriba Dormilones. Ya se vienen las noticias.

0: 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Son las 8 de la mañana, en punto.
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La sintonía grande de la Ñuble está ahora con A Primera Hora. 8 de la mañana con 9 minutos. Muy bien, ya como sabemos, estamos en alerta roja para varias, comunas de nuestra región. Recordemos que anoche a las 21:39 minutos la medida fue adoptada para la comuna de San Fabián y Iquén en la región de Ñuble, luego de que se registrara un incremento en el río Perquilauquén. También se destaca que poco después, a las 22 horas aproximadamente, nuevamente sectores de Ñuble recibieron la alerta roja por parte de Senapred. En este caso, las comunas de Pinto, Coihueco, Chillán y Chillán Viejo por la crecida de los ríos Chillán y Niblinto. Ah, así que vamos a estar atentos a las condiciones, especialmente con la crecida de los ríos. También fue la decisión adoptada luego de que las estaciones río Chillán en Esperanza 2 y la río de Niblinto, antes del canal alimentador del embalse Coihueco, registraron un aumento de los caudales de ambos cursos de agua hasta niveles de umbral rojo. Esto llevó entonces a elevar el nivel de la emergencia alerta roja para las cuatro zonas afectadas, reemplazando así la alerta amarilla que las afectaba, digamos, recordemos, previamente. Esto también, y también se hace un llamado a las autoridades, a través de las autoridades, a los pobladores de las diferentes comunas, a evitar acercarse a los cauces, a acercarse ahí a los ríos y seguir las instrucciones que emitan los organismos de emergencia mientras se mantengan las condiciones de riesgo. Así que recordemos, estamos en alerta roja acá en la región de Ñuble. Y además, Carabineros de la Tenencia Las Trancas informa que la ruta N55 se encuentra con producto con agua, producto de la lluvia, pero apta para todo tipo de vehículos sin restricción. Se exige porte de cadenas para vehículos 4x2. Conducir con precaución. Esto es entonces noticias de Carabineros de la Tenencia Las Trancas, que informa entonces que la ruta N55 se encuentra con agua, producto de la lluvia, pero apta para todo tipo de vehículos sin restricción. La sintonía grande de la Ñuble, 8 de la mañana con 11 minutos.

0: La sintonía grande de la Ñuble, 8 de la mañana con 16 minutos. Bueno, en relación a todo lo que ha pasado, especialmente con la lluvia, con la crecida de los ríos en nuestra región, digamos, anoche hubo una suspensión de clases. Recordemos que hoy no hay clases. Eso también se va, digamos, verificando día a día, hora por hora. Y además también esta información la dio a conocer el Seremi de Educación, Felipe Vogel, que lo escuchamos hasta ahora en la sintonía grande de la Ñuble en relación a la suspensión de clases.
1: La suspensión de clases para este lunes 27 de julio busca resguardar la seguridad de los estudiantes, docentes, asistentes de la educación y su familia, considerando las condiciones meteorológicas y de emergencia registradas en distintas comunas. Esta medida se aplicará en todos los establecimientos educacionales de la región y permitirá evitar desplazamientos innecesarios mientras continúa el monitoreo y las coordinaciones con los municipios y los organismos de emergencia.
0: Muy bien, ahí escuchamos entonces al Seremi de Educación de nuestra región, Felipe Vogel, por la suspensión de clases en este día lunes. 8 de la mañana con 17 minutos, 8:17 minutos.
2: Hey, Cusi, cantemos un vallenato, pero nuestro estilo.
3: Claro.
2: Bueno, ¿y quién empieza?
3: Empiezan los mayores.

La sintonía grande de la Ñuble a esta hora con la primera hora. Anoche se registró una fatal colisión en la comuna de Bulnes, en la región de Ñuble, la que dejó una persona fallecida, una segunda con lesiones leves y un segundo conductor involucrado que se fugó del lugar. Por instrucción del Ministerio Público, personal de la CIAT de Carabineros llegó hasta el kilómetro 242 de la Ruta 5, en donde se encontraba un vehículo colisionado y con dos ocupantes con lesiones graves. Producto de lo anterior, ambos fueron derivados hasta el hospital de Chillán, donde finalmente uno de los dos falleció. Según las primeras diligencias, explicó el teniente Eric Leal, la CIAT estableció que un segundo vehículo habría colisionado por alcance al del ahora fallecido. Una vez ocurrido el accidente, el segundo conductor huyó del lugar. Por ello, ahora los esfuerzos están enfocados en identificar a este segundo conductor, ya que, según explicó Leal, el huir sin prestar ayuda es un agravante a la situación. Para finalizar, el oficial hizo un llamado a extremar las medidas de seguridad al conducir. Recomendamos disminuir la velocidad, mantener una distancia prudente con el vehículo que antecede, conducir atento a las condiciones de la vía, evitar maniobras riesgosas y verificar el correcto estado de neumáticos, frenos y luces. 8:23 a primera hora en la sintonía grande.

0: 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Son las 8 de la mañana, 27 minutos.
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8 de la mañana con 36 minutos, la sintonía grande de la Ñuble. En estos momentos tenemos, información de bomberos, donde un carro de bomberos está en el Roble y Carrera, en la esquina de Roble y Carrera. Esto es simulacro, una emergencia simulada, simulacro, en la esquina de El Roble y Carrera, acá en nuestra ciudad. Así que para que tenga, digamos, antecedente usted, amigo, que está por ahí cerca, es una emergencia simulada, simulacro, en la esquina de El Roble y Carrera. En otras noticias, el MOP informa, informe de causas en la región de Ñuble, con datos hasta las 7 de la mañana de este día lunes, el MOP de la región de Ñuble. Alerta roja, río Perquilauquén en San Manuel de Ñiquén y río Sauces antes de la junta con Ñuble. San Fabián con tendencia a la baja. Alerta roja. Recuerde que también están en alerta amarilla río Ñuble, río Niblinto, antes del canal alimentador del embalse Coihueco, río Chillán, río Diguillín y río Itata, en alerta amarilla. Y en alerta azul, río Scato y Renegado. Así está entonces la situación hasta el momento, donde informa el MOP de nuestra región de Ñuble las condiciones de los ríos. Los informe a esta hora de la mañana. 8 con 38 minutos, la sintonía grande de la Ñuble.

La sintonía grande, faltan 19 minutos para las 9 de la mañana. La aprobación del núcleo de la mega reforma del gobierno de José Antonio Kast sigue generando repercusiones políticas. Esta vez el foco está en el estado de la oposición luego de que el ministro del Interior y vocero de gobierno Claudio Alvarado afirmara en una entrevista que no existe una fuerza capaz de ordenar al sector y transformarse en una contraparte efectiva frente al Ejecutivo. Las declaraciones encontraron respuesta en la oposición. El senador Iván Flores, de la DC, rechazó el diagnóstico y aseguró que la tramitación de la mega reforma demostró coordinación entre los partidos opositores frente a una iniciativa que consideran perjudicial para el país. Claro, no le conviene que la oposición esté ordenada, y si está ordenada, la oposición está preocupada, y no es por obstruir al gobierno, ni mucho menos. Está preocupada por los efectos que tiene una rebaja tributaria, expresó. En la misma línea, la diputada Lorena Fríes, de Frente Amplio, sostuvo que la oposición actuó unida durante toda la discusión del proyecto y acusó al gobierno de intentar instalar una imagen de fragmentación. Es más, viene la pauta del gobierno y de la derecha intentar siempre poner a la oposición como fragmentada y dividida, subrayó. La controversia, sin embargo, está lejos de terminar. Este pasado martes, parlamentarios opositores ingresaron un requerimiento ante el Tribunal Constitucional para impugnar 3 de los principales ejes de la reforma. 8:43 minutos, la sintonía grande está ahora con la primera hora en día lunes.

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1: Once grados, tres décimas la temperatura del momento a esta hora de la mañana. La mínima fue a las 6:18, fue de 10 grados 6 décimas. ¿Qué dice el informe para hoy, para este lunes 27 de julio? Cubierto y chubascos débiles, con viento hasta los 40 kilómetros por hora durante todo el día. Chubascos entonces para hoy, con viento hasta los 40 kilómetros por hora, máxima 12 grados. 12 minutos faltan para las 9 de la mañana, la sintonía grande de la Ñuble con la primera hora ya se viene matinalmente.

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1: 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Son las 8 de la mañana, 57 minutos.
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¿Cómo le va? Gusto de saludarle. Muy, pero muy buenos días. ¿Cómo se ríe la naturaleza de repente de los seres humanos? Ayer estábamos con un temporal. Cualquier cantidad de milímetros de agua ha caído en diferentes partes de, no tan solo de nuestra ciudad y la región, sino también de otros lugares. Suspendía las clases. Y mira cómo está el día ahora. Precioso, precioso, diría el Memo. Precioso. Bueno, así es la naturaleza. Y con 11 grados 7 décimas, 11 grados 7 décimas la temperatura en este instante en nuestra ciudad. Bueno, por un lado, naturalmente es bueno, conveniente, sobre todo para resguardar la salud de los niños y también de los profesores, esto de las clases, pero también provoca algunos inconvenientes a los padres y apoderados, ¿no? Que tienen que quedarse también en casa, turnarse, recurrir a la abuelita, recurrir a otra persona, pagarle para que entonces se quede con los niños. Bueno, eso y más lo comentaremos en nuestra programación. Ya se viene luego la primera parte de los horóscopos, comienza matinalmente.

Y nos vamos con la primera, sí, la primera parte de los horóscopos en el matinalmente de Radio Ñuble. Atención, porque esto es Aries. Deje a un costado las inhibiciones y así alcanzará con su pareja las cumbres del placer. No permita que la chispa del amor se apague y la relación caiga en la rutina. Resguárdese en lo financiero ante situaciones de engaño o manipulación en el ámbito laboral. Vamos ahora con Tauro. Atención, que dice Tauro para el día de hoy. Dice lo siguiente: deje de seguir haciendo comparaciones con otras parejas que tuvo. Podrá, dice, lograr muchos de sus objetivos sin que se interpongan inconvenientes en su camino. Jornada óptima para salir de compra con amigas o amigos. ¿Qué le parece? Vamos ahora con Géminis. Atención, que dice Géminis para el día de hoy. No se resista a comunicar cómo se siente últimamente, de lo contrario seguirá quejándose de que su alma gemela, su pareja, no le comprende como usted quiere. Muéstrese dispuesta o dispuesto, ya que su jefe o jefa podría ponerle frente a ese proyecto que viene gestando hace muchos meses. Bien, bien, pues Géminis, eso significa que platita extra, porque usted estará a cargo de un proyecto. Eso es bueno. Géminis cierra la primera parte de los horóscopos en matinalmente de Radio Ñuble.

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3: Hola, hola, ¿qué tal? Un placer inmenso de poderles saludar, de poderles acompañar. Fíjense que hemos hecho un análisis del cambio climático que está pasando a través de todo el país. Muchas personas que están damnificadas, muchas personas que han perdido todo, muchas personas que perdieron su familia. Pero yo me voy a dirigir especialmente a un caso que me conmovió el alma. En Santiago, en el bosque, hubo un incendio donde falleció una madre con sus tres hijos. El hermano fue a salvarla y también falleció. Entonces, eso uno a veces se pone a pensar que siempre tiene que tener buenos vecinos, porque hubo un vecino que llegó a las 4 de la mañana, que así me informaron, a las 4 de la mañana tirando las puertas abajo porque la gente estaba toda durmiendo. También me incluyo porque yo en ese, allá donde pasó este accidente, tengo familiares que viven ahí, que son mis primos. Antiguamente vivían mis tíos. Entonces, por eso un sentido pésame a todas las personas que han pasado. He visto las inundaciones, hemos visto tantas cosas que ya nuestra mente ya, digamos, está plasmada de tanta información. Hay que juntar agua, hay que tener agua, hay que tener víveres, y los niños sobre todo no le vayan a dar agua de la llave porque dicen que la agua está contaminada. Prevenir y no lamentar. Así estamos empezando este programa. Como el programa siempre está hecho pensando en ustedes, para que puedan evolucionar sobre todo sus problemas. Tiene usted problemas de amor, trabajo, negocio. ¿Se siente enfermo del alma, desmoralizado, desorientado? ¿Algún problema que usted tenga, que se presentó un trabajo, no fue aceptado? ¿Otra persona que se enfermó de la noche a la mañana, ha visitado tantos médicos y no han encontrado la mejoría? Esas personas que no hay paz, no hay armonía ni tranquilidad en la casa, que comen los mejores manjares, pero comen puras penas, amarguras, tristezas. ¿Por qué? Porque se llaman casas contaminadas. A todo lo que le estoy hablando yo. Entonces, a todo esto hay que hacerle una liberación. ¿Usted tiene problema en el hogar? Tráigame la tierra de las cuatro esquinas de la casa. Se le garantiza la seriedad y el respeto a toda persona consultante. Por muy difíciles que sean sus problemas, siempre existe un secreto y también siempre hay una solución. Para todo hay solución, menos para la muerte.
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3: Vamos con la correspondencia, dice así. Señora Charazani, espero que el recibo de la presente. Siempre me ha gustado el programa Orientando su Destino. Me gusta mucho la sinceridad de don Paul. Lo he escuchado y también atendió a mi tía, a mi prima allí, a mi abuelita. Bueno, le quiero dar las gracias referente a todo. Yo tengo un tremendo problema, pero bastante complicado. Yo soy casada, tengo cuatro hijos con mi esposo y de un momento a otro ya no me dan ganas de tener intimidad. Fui a la matrona, fui al ginecólogo, me hicieron todos los exámenes y me dicen que todavía yo no estoy menopáusica, no tengo ningún problema. Está todo limpio mi organismo. ¿Y qué está pasando, señora Charazani? Si antes nosotros éramos de noche y de mañanita y ahora uno va allá, el otro para acá. También tengo una camioneta que con mucho esfuerzo, mucho sacrificio, lo compramos con mi esposo, y saqué de un momento a otro, empezaron a ver pana. Claro que esto de segunda mano, sí, no le voy a decir que no alcanzó la plata para comprarlo algo nuevo, pero se la compramos a un familiar, a un tío. Y un día conversando con mi tío, le digo, tío, ¿y la camioneta que usted los vendió, por qué pasa en pana? Pero mi hijita, a mí nunca me pasó en pana. Le mando la foto a la camioneta y también la foto de mi marido para que usted me diga. Yo tengo dudas, señora Sarazani. Realmente siempre me gusta que digan la verdad. De antemano, una desesperada. Bueno, amiga mía, a través de la grafología y el perfil caligráfico, fíjate que yo estuve haciendo un estudio muy profundo. A veces me dicen que soy media pesada mis cosas, pero me gusta ser clara, precisa y concisa. Y fíjate lo que pasa, que realmente tu marido tuvo una aventura, ¿ya? Y él tuvo una aventura de 6 meses. Y cuando él terminó con esta persona a él se le advirtió que realmente se la iba a pagar y que su matrimonio se iba a destruir.
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Estamos revisando los horóscopos siempre a través de Radio Ñuble, la sintonía grande. Segunda parte, Cáncer. Cuando mantenga un diálogo con su enamorada o enamorado, trate de manejar las palabras, no irritarse, no se enoje, sepa que sus opiniones podrían lastimarle. Intente verificar el estado de sus ingresos y reformular el manejo de los mismos. Vamos ahora con el signo Leo. Atención, ¿qué dice Leo para el día de hoy? Dice lo siguiente: deje de dar tantas vueltas y vueltas y tome su propia decisión en el amor. Confíe en lo que le dice el corazón. No se guíe por lo que opinan terceros. Haga cálculos y evite gastar de forma desmedida. De lo contrario, no podrá cubrir sus deudas, Leo. Cerramos con Virgo la segunda parte, que dice: jornada óptima, sí, óptima para declarar su amor a alguien o intentar una reconciliación. Evite encerrarse en sí misma o en sí mismo. Aproveche las buenas energías que le acompañan el día de hoy, Virgo. En poco tiempo le dará la oportunidad para ocupar el puesto que tanto desea. Antes de aceptar la propuesta, intente aclarar sus ideas previamente. Ahí está la segunda parte de los horóscopos en Radio Ñuble Nuestro matinalmente. No se separe de nuestra sintonía. Un breve alto y ya regresamos.

0: 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Son las 9 horas 26 minutos. 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

Sigamos con la revisión de los horóscopos. Nos corresponde ahora la tercera parte, Libra. Revise sus actitudes, de esta forma no va a generar un mal clima en el vínculo amoroso. Su pareja se mostrará molesta, desconfiada o desconfiado. Procure cambiar su actitud. Prepárese, ya que tendrá la oportunidad para modificar y aplicar todas sus estrategias laborales para poder obtener un buen rédito económico. Buena Libra. Vamos con Escorpio. Atención, Escorpio. Dice lo siguiente, Escorpio. Procure no temerle el compromiso. Será un buen momento para comenzar a planificar junto a su pareja el futuro de esa relación amorosa. Si no se encuentra lo debidamente informado para invertir en ese negocio, debe consultar a alguien que sepa de aquello antes de tomar una decisión. Y cerramos la tercera parte con Sagitario. Si hace días que no tiene noticias de ese amigo, familiar o amiga, no dude en llamarle. Organice algo en su casa para que entonces puedan disfrutar de algo rico y conversar. Durante esta jornada ponga los asuntos en claro. Procure organizar todos los papeles, no se olvide de tener al día los temas legales. Eso es Sagitario, cerrando la tercera parte de los horóscopos, siempre en Radio Ñuble, nuestro matinalmente.

La última, sí, la última parte de los horóscopos. Capricornio, intente descubrir sus propios errores y reparar las equivocaciones que tuvo. Trate de no enojarse con su pareja, ya que usted de repente es el culpable, ¿ah? Deje que se divierta, que baile, que disfrute. No dude y asista a esa reunión. Evite discutir con sus colegas. Comprueba, o más bien dicho, comprenda que cada uno puede dar su punto de vista y no necesariamente tener razón de lo que usted piensa. Eso es Capricornio. Vamos con Escorpio. Atención, que dice Escorpio. Procure no temerle al compromiso. Será un buen momento para comenzar a planificar junto a su pareja el futuro de la relación, ¿eh? ¿Y por qué volví a Escorpio? No, pues si me tocaba Acuario. Volví para atrás, ¿no ve? Usted me despistó. Vamos con Acuario. ¿Qué te pasa? Dice. Buen momento para definir el compromiso, dice Acuario. Trabaje para que su relación se afiance y perdure en el tiempo. Prepárese, ya que será una jornada dura y llena de trabajo, Acuario. Piscis. Atención, que dice Piscis para el día de hoy. En caso de que su pareja se encuentre deprimida, trate de animarle. No le obligue para que cambie de actitud. Intente brindarle apoyo incondicional. Mejore los proyectos. Selecciónelo siguiendo un estricto orden de prioridades. Piscis. Ahí está entonces la última parte de los horóscopos en matinalmente de Radio Ñublense.

0: temperatura tenemos en este instante en la ciudad de Chillán? Lo vemos de inmediato, dice que 12 grados 7 décimas. 12 grados 7 décimas temperatura en este instante en la ciudad de Chillán. La máxima para el día de hoy podría llegar a los 14 grados. Dice que de caer algo agüita serían solamente chubascos muy leves, ¿eh? Perfecto, chubascos leves. ¿Cuándo estaría cayendo harta, pero harta, harta agüita? Dice que el sábado, el 1 de agosto, el primer día del mes de agosto, 62,6 milímetros podrían caer, ¿eh? Ese es el día que marca más agüita en nuestra ciudad, ¿no? Pero todos estos días dice lluvia, excepto del día miércoles, dice. Bueno, vamos con Pablo Fernández, lo saludamos en este inicio de semana. Pablo, buenos días.
1: Buenos días, amigo querido. ¿Cómo está usted? Gusto saludarlo. ¿Cómo está todo por allá? Porque leí que habían suspendido las clases en la región de Ñuble, entonces me preocupé y por ahí mostraban imágenes que a punto de desbordar algunos ríos.
0: Sí, mira, lo comentamos, ¿no? Y recuerda que también lo hemos hecho nosotros, ¿sabes? En el diálogo que mantenemos todos los días, que la naturaleza no se puede predecir, ni el informe del tiempo, o el clima en este caso, ni tampoco los terremotos, ni algo que tenga que ver con naturaleza. Tenemos un día muy, pero muy agradable, ¿eh? Tenemos solcito, ¿qué más? Una temperatura bastante agradable por lo demás, que es de 12 grados 7 décimas. Claro, eso sí, dice que podríamos tener algo de chubascos. Sí, tal como tú lo dices, se suspendieron las clases el día de hoy.
1: Ya. Bueno, es como usted señala, la naturaleza es así, ¿eh? Se produce sola, sin que alguien impida o pueda saber en qué momento se va a dejar caer o hacernos mover la tierra. Nada de eso sabemos, amigo querido. Oiga, buen triunfo de Ñublense ayer sobre Palestino.
0: Sí, de todas maneras, ¿eh? Bueno, muy buen triunfo, y jugó bastante bien a pesar de cómo estaba. ¿Cómo quedaría esa pobre cancha? Ya me imagino, ya, pero afortunadamente va a tener una pausa ahí el estadio.
1: Sí, en Talcahuano, bueno, la cancha, amigo querido, quedó, pero uy, terrible. Entre el partido ese de Huachipato, con que fue una guerra de goles 3-3, pero todos los jugadores embarrados, la pelota se quedó, la cancha se quedó destruida, amigo.
0: Exacto, sí, estuvimos viendo algunas imágenes ya, ¿eh? Horrible.
1: Y la pregunta, ¿por qué no suspenden algunas fechas? Yo no entiendo, porque queda tanto tiempo todavía y para que termine el año, y perfectamente podrían haber suspendió algunas fechas, no lo hicieron por los compromisos con la televisión, etcétera. 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

0: 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Amigo querido, muchísimas gracias por todo, que tenga linda semana, linda jornada, que lo pasen espectacular, cuídense por allá, aprovechen el día sin lluvia.
1: Exactamente, o sea, lo mismo para ti, Pablo, que estén muy bien y nos reencontramos mañana.
0: Bueno, gracias. Chao, chao.
1: Pablo Fernández en Radio Ñuble.

0: 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Son las 9 horas 56 minutos. 90 años construyendo una sólida amistad. 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
2: La Alianza Sanitaria Internacional UNITAID, dedicada a mejorar el acceso a medicamentos, vacunas e innovaciones médicas en países de ingresos bajos y medios, anunció hoy lunes el nombramiento del médico chileno Luis Pizarro como su nuevo director ejecutivo. Según informó la organización con sede en Ginebra, Pizarro reemplazará en el cargo a Philippe Doneton, quien encabezaba la institución desde el 2020. Hasta ahora, el médico chileno se desempeñaba como director de la Iniciativa de Medicamentos para Enfermedades Desatendidas, DNDI, organización que en el 2023 recibió el premio Princesa de Asturias de Cooperación Internacional. Las 10 de la mañana con un minuto a las 11 más noticias.
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Estamos de regreso, esto es Matinalmente, siempre a través de Radio Ñuble, la sintonía grande con nombre de región, la de los 90 años, luego el informe y pronóstico del tiempo.

0: Vamos de inmediato entonces con lo que es el informe pronóstico del tiempo. ¿O le parece si antes vamos con el informe entregado esta mañana, Felipe, con el delegado presidencial de Ñuble, don Diego Sepúlveda, que actualiza precisamente el evento meteorológico que ha afectado a la región de Ñuble? Vamos a ir entonces con aquello, para ponernos al día entonces con todo lo que ha sido el efecto de este temporal que hemos tenido en nuestra zona.
1: Durante las últimas horas hemos mantenido el monitoreo y el despliegue en las distintas comunas de la región de Ñuble, dando un seguimiento a la emergencia registrada desde la tarde-noche de ayer. De manera preliminar, se reportan 107 personas afectadas y 74 viviendas en evaluación. Además, existen personas aisladas en El Carmen, en Ñiquén y en San Carlos debido a cortes en los accesos a sus viviendas, pero sin afectación de servicios básicos ni personas electrodependientes. También se mantienen 11 personas albergadas en Ñiquén y 70 en San Nicolás. La suspensión de clases se mantiene para este lunes 27 de julio en toda la región, mientras continuamos coordinados y desplegados para responder a los requerimientos que se presenten.
0: Don Diego Sepúlveda es el delegado presidencial de la región de Ñuble, entregando entonces una actualización del evento meteorológico que ha afectado las últimas horas a nuestra región, la región de Ñuble. Dejamos para un instante más el informe del tiempo, ¿le parece? Vamos a un poquito de música y regresamos al instante.

Veamos, la Dirección Meteorológica de Chile anuncia que hoy tendremos, ¿cuánto? A ver, veamos de inmediato. Una máxima de 12 grados, 12. Cubierto, chubascos débiles y viento entre 25 a 40 kilómetros a la hora y ráfaga de hasta 50 kilómetros a la hora. ¿Qué le parece? ¿Ah? Viento y agüita vamos a tener entonces el día de hoy en nuestra ciudad, a pesar de lo bonito que estaba la mañana. A ver, para mañana, 9 y 12 en la madrugada, viento y lluvia, pero después la cosa va a ir, disminuyendo. ¿Ah? Cubierto y chubascos, dice después el día de mañana. Incluso vamos a terminar con los cielos nublados en horas de la noche. Para el miércoles, 6 y 13, cielos nublados variando cubierto. Para el jueves, 5 y 15, solamente nublado. Viento en la noche. Y ya el viernes nuevamente vuelve la agüita. Vamos a tener 9 y 13 como extremas y viento y lluvia. Es decir, ¿cuándo podría dejar de llover? Según este pronóstico, el día miércoles, y tampoco llovería el día jueves. ¿Eh? A ver, veamos este otro, miércoles y jueves. No, este otro habla de que, sí, justamente, que el miércoles y jueves no estaría cayendo agüita, pero sí algunos chubascos muy leves. ¿Eh? Miércoles y jueves. Pero la cosa después viene seria. Viernes y sábado vamos a tener bastante agüita según este otro pronóstico. ¿Eh? La temperatura del momento, 13 grados 2 décimas en Chillán. Ya les contamos más acerca del informe del tiempo en Radio Ñuble.

Bueno, el equipo GERSA de bomberos de Quillón siempre está colaborando, ¿eh?, con diferentes compañías de bomberos de la región. Fíjese que el Cuerpo de Bomberos de Quillón activó a su grupo especializado de rescate subacuático GERSA para prestar apoyo a bomberos de Yungay en una emergencia registrada en el sector La Palma, ubicado al suroeste de esa comuna. De acuerdo a la información preliminar, una familia quedó aislada al otro lado del río, del río Laja en este caso, ¿no? Por lo que voluntarios de bomberos de Yungay ya se encuentran trabajando en el lugar mientras espera la llegada de este equipo con el equipamiento especializado para colaborar en las labores de rescate. Dice que la emergencia se desarrolla en las inmediaciones del río Laja, donde las condiciones del caudal han dificultado el acceso hacia las personas afectadas, ¿eh? Hasta el momento no se ha informado sobre lesionados mientras continúan las maniobras para lograr un rescate seguro. Vamos a estar también muy atentos a esta información entonces, donde va a acudir para rescatar a esta familia aislada en Yungay el equipo GERSA de Quillón. Vamos con más canciones en Matinalmente.

Bueno, siempre estamos muy preocupados, ¿no es cierto?, de las rutas, de los caminos que conducen principalmente hacia el sector de las termas, ¿no? Hay bastante gente que, a pesar de que los niños ya no están de vacaciones, pero a lo mejor se tomaron libre, como el día de hoy, ¿no es cierto?, no hay clase. Bueno, a ver, el informe de Carabineros con respecto a la ruta N55 Chillán Las Trancas dice lo siguiente: uso de cadenas, no es, digamos, obligatorio. Eso sí, porte de cadenas, ¿ah?, para los vehículos 4x2. O sea, es, digamos, obligatorio portar las cadenas. No el uso, ¿ah?, solamente en caso de que sea una emergencia, ¿no es cierto?, y que haya que utilizarla. Hora de subida de 8 a 14, hora de bajada de 14 a 19. Ahí está entonces el informe de Carabineros de la Tenencia de Las Trancas. Esto es con respecto a la ruta N55. Dice que se encuentra con agua producto de la lluvia, pero apta para todo tipo de vehículos sin restricción. Pero, tal como lo decíamos anteriormente, se exige el porte de cadena para vehículos 4x2. Perfecto. Ahí está entonces la información entregada por Carabineros, matinalmente en Radio Ñuble.

Así estamos a esta hora a través de Radio Ñuble, la sintonía grande, lo que es nuestro matinalmente. Hay una alerta roja, aparte, ¿no es cierto?, de otros sectores en Tucapel y Cabrero, fíjese. Hay imágenes, ¿no es cierto?, que muestran, por ejemplo, lo que es el Salto del Laja, que ha ocasionado bastante inconveniente en oportunidades anteriores. Bueno, ahora trae mucha, pero mucha agua. ¿Se acuerda que un tiempo había un hilito de agua ahí en el Salto del Laja? Mucha gente que iba precisamente a apreciar las bondades de este salto, estaba complicado porque no tenía agua. Ahora no, ahora la cosa es complicada. Alerta roja entonces en Tucapel y Cabrero. Estamos en Matinalmente en Radio Ñuble.

0: Así estamos a esta hora en Matinalmente de Radio Ñuble, la sintonía grande. Vamos a hacer un pequeño alto, muy pequeño, y ya regresamos con más canciones y algunas informaciones.
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2: 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Son las 10 horas 29 minutos. 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
1: Ya estamos de vuelta. Estamos de regreso en nuestro matinalmente en Radio Ñuble, la sintonía grande. Sigamos con las canciones y por supuesto algunas informaciones que ya estamos revisando por acá.

Bueno, anoche ya quedaron 13 las finalistas para la final, valga la redundancia, de Miss Universo Chile. ¿Eh? ¿Quiénes son las 13? Las representantes, no vamos a dar los nombres. Miss Antártica, Loncoche, Vitacura, Lo Barnechea, Viña del Mar, Talca, Los Ángeles, San Pedro de la Paz, Huechuraba, Rancagua, Pucón, Temuco y Las Condes. ¿Eh? Naturalmente que ahí llama mucho la atención Miss Pucón, Catalina Vallejo, que fue la que reclamó, ¿no es cierto?, que no había quedado en una primera instancia, luego sí postuló y ahora pasa a la final. Así que vamos a ver qué pasa con ella, la que más ha reclamado por esto del concurso de Miss Universo. Vamos con más canciones, estamos en Matinalmente en Radio Ñuble.

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Me escribe por acá una auditora que dice, después de la información que leímos con respecto a las candidatas a reina, ¿no es cierto? Las 13 seleccionadas para la final, dice, llama la atención, tanta candidata del área metropolitana, debería ser una sola por Santiago. Bueno, usted sabe, pues, siempre hablamos del centralismo, ¿no? Sí, ojalá fuera una por región. Una por región, y así entonces, o sea, en lugar de ser de Las Condes, de Huechuraba, etcétera, de Vitacura, sino que una sola por la región metropolitana, una por la región de Ñuble. Lamentablemente nosotros, nuestra representante no le fue tan bien, de la región del Maule, de la Araucanía, en fin, una por región, y así entonces pero esto es un negocio, todos sabemos que esto es un negocio, y que naturalmente ahí corre mucho dinero. Así que hay que, digamos, interiorizarnos un poquitito más acerca del tema, cosa que naturalmente no es muy bueno, porque al final sucede que quienes están a cargo de esto, que son los concursos de belleza, están ganando mucho dinero, sobre todo con los auspiciadores. Si ustedes siguieron ayer la transmisión, ¿no es cierto?, y la vez anterior, hay unas cremas que utilizan, qué sé yo, unas lacas, en fin, todo eso, y todo eso tiene un nombre, y solo hecho de nombrarlo a través de la televisión, ¿para qué le digo cuánto vale? Tiene valor, tiene un valor monetario aquello. Muy bien, pues, ya, perfecto. Dice que por acá es una por región. Huechuraba ya está lista, dice. Ya. Vamos con más canciones en Matinalmente.

La sintonía grande de Radio Ñuble. ¿Cuánto faltan? ¿Cuánto? 11:30 ya para las 11:00 a.m. Hoy el próximo, y ya no falta mucho, porque cada vez nos acercamos más rápido, 8 de agosto, ¿ah? 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Ahí les vamos a anunciar, pasen por la radio a buscar su invitación. Pero en ese momento, ¿eh? No antes. ¿Perfecto? Muy bien. Sigamos compartiendo canciones a esta hora.

0: Le acompañamos en Radio Ñuble, la sintonía grande, y por supuesto, ¿usted espera algo? Ah, los recuerdos. No se vaya entonces de la sintonía. Pasadito a las 11 viene nuestro ranking del recuerdo.
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3: Radio Ñuble, la sintonía grande, le indica la hora. Son las 10 horas 55 minutos.
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0: 11 horas, en punto.
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2: Revisamos la información a esta hora en la sintonía grande de Radio Ñuble. Carabineros concretó este fin de semana la detención del presunto autor de una serie de amenazas de muerte y el envío de coronas fúnebres contra alto mando de gendarmería. La aprehensión del individuo se logró en la comuna de Cauquena, región del Maule, tras una investigación coordinada entre el departamento OS9 de Carabineros, el laboratorio de criminalística, la BOCAR, y la Fiscalía del Foco Penitenciario Occidente. Tras ser puesto a disposición de la justicia, el juzgado de garantía decretó la medida cautelar de prisión preventiva contra el imputado, considerando la gravedad de los ilícitos cometidos a comienzos del mes de julio en la región metropolitana. La temperatura en este instante en la ciudad de Chillán, 14 grados una décima, exactamente las 11 horas con un minuto. Al mediodía, más noticias.
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2: Y ya estamos listos, prestos para iniciar nuestro ranking del recuerdo. 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Isabel Riquelme con Arturo Prat, ahí está Santa Rosa. ¿Quiénes participan el día de hoy? Número 1, Salvatore Adamo, un mechón de tu cabello.

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1: Muy bien, ahí están entonces los temas presentados para que usted nos llame al 422-25-2828. Salvatore Adamo, Un mechón de tu cabello. Rafael, Cierro mis ojos. Sabú, Pequeña y frágil. Esos son los temas que participan el día de hoy. 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A ver, uy, justo teníamos una persona, pero se le cortó el llamado, ¿eh? Bueno, rápidamente va a llamar a otra persona. Ahí está, pues. Buenos días.
2: Buenos días, Jancito.
1: Buenos días, ¿con quién ahí?
2: Con Rosita Concha.
1: Rosita Concha, ¿cómo estás, Rosita Concha?
2: Muy bien, gracias a Dios.
1: Qué
2: ¿Y
1: bueno.
2: ¿Ustedes?
1: Todos muy bien, pues, Rosita, ¿eh?
2: Qué bueno.
1: ¿Qué canción?
2: La 2.
1: La número 2, gracias.
2: Saludos. Por llamar.
1: ¿A quién?
2: Felipe.
1: A Felipito, ya. Gracias, alcanzó a salir algo ahí. Fe, nada más. 422-25-2828. Buenos días.
3: Buenos días, mi niño. ¿Cómo le va?
1: Muy bien, ¿con quién ahí?
3: Con Juana Jara de Ciudad Vieja.
1: Juanita Jara.
3: Juanita Mala.
1: Gusto saludarte, Juanita.
3: Voto por la 3.
1: ¿La número 3 te gusta? Perfecto, gracias por llamarnos. Salvatore Adamo, número 1, Un mechón de tu cabello. Rafael en el 2, Cierro mis ojos. Y en el 3, Sabú, Pequeña y frágil. Esos son los temas que participan. Buenos días.
3: Buenos días.
1: ¿Con quién hablamos?
3: Con Margarita Sandoval.
1: Margarita Sandoval, ¿cómo estás tú, Margarita Sandoval?
3: Aquí estamos bien, con harta lluvia nomás.
1: ¿Dónde, de dónde nos estás llamando? A ver.
3: De aquí, de Río Viejo.
1: ¿En Río Viejo? ¿Sí?
3: Sí.
1: No diga, ¿está lloviendo ahí en Río Viejo?
3: No, no llueve, pero llovió harto anoche.
1: Sí, bueno, llovió harto, sí. Tienes toda la razón, ¿eh? ¿Qué canción, Margarita?
3: La número 2.
1: La número 2, gracias por llamarnos, ¿eh? 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Buenos días.
4: Buenos días, Juan.
1: Buenos días, ¿con quién hablamos?
4: Con Luis Troncoso.
1: Luis Troncoso, ¿qué canción, Luis?
4: La número 3, Juan.
1: Listo, gracias por llamarnos. La número 3. 422-25-2828, nuestro teléfono, para que nos llame y participe en el ranking. 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Buenos días.
5: Buenos días, Gancito.
1: Buenos días, ¿quién habla?
5: Con María.
1: María Rodríguez.
5: ¿Y cómo está usted?
1: Muy bien, ¿y tú? ¿Cómo está Atacalco?
5: Atacalco estaba con harta lluvia, pero ¿ya? Todo bien.
1: Todo bien, qué bueno. Pues ahí, ¿qué canción te gusta?
5: Y me las puede repetir, por favor, porque recién me estoy...
1: Salvatore Adamo, Un mechón de tu cabello. Rafael, Cierro mis ojos. Sabú, Pequeña y frágil.
5: Me quedo con la 1.
1: Gracias por llamarnos. Chao, chao. Vamos con la 1. Salvatore Adamo, Un mechón de tu cabello.

0: Un mechón de tu cabello, la canción con Salvatore Adamo, número 1, 2, Rafael, cierro mis ojos, 3, Sabú, pequeño y frágil. Esos son los participantes hoy en nuestro ranking del recuerdo, siempre en Radio Ñuble, la sintonía grande. 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Vamos con más llamados telefónicos cuando son las 11 horas ya con casi los 12 minutos. Buenos días.
1: Buenos días, Juan.
0: Buenos días, ¿con quién ahí?
1: Con Héctor Orellana.
0: ¿Cómo estamos, Héctor?
1: Bien, gracias a Dios. ¿Y usted cómo está?
0: Bien, también, pues, estimado. ¿Qué canción le anotamos?
1: A mí me gusta la 2.
0: La número 2, perfecto. Gracias por llamarnos, ¿eh? Salvatore Adamo es el número 1, un mechón de tu cabello. 2, Rafael, cierro mis ojos. 3, Sabú, pequeña y frágil. Buenos días.
2: Buenos días.
0: ¿Con quién hablamos?
2: Con Paulina Figueroa.
0: ¿Paulina?
2: Figueroa.
0: Paulina Figueroa. ¿Cómo estás, Paulina?
2: Bien, gracias. ¿Y usted?
0: Bien, también, gracias. ¿Qué canción?
2: La 1.
0: Gracias por llamarnos. Chao, chao. 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Buenos días.
3: Buenos días, ¿cómo está?
0: Muy bien, ¿con quién ahí?
3: Pedro Cerda.
0: Pedro Cerda, ¿dónde anda patiperreando, Pedro?
3: Acá por Ningüe andamos llegando hoy día.
0: ¿Ningüe?
3: Sí.
0: Mira, ay, oye.
3: Ya se trama yo ya.
0: Mira, oye. Te alejaste de los límites de la ciudad ahora.
3: Yo estoy acá todos los días lunes para Ningüe, está en Ningüe.
0: Ah, perfecto. ¿Todo bien por ahí?
3: Sí, sí, todo bien. Los ríos no van a estar agüita, no van
0: a estar ahí. Ah, perfecto. Sí, ha subido el nivel de las aguas, ¿no?
3: El cerro ni se ve acá con las nubes. Una nube negra que lo tapa ahí.
0: Me imagino. Dicen que hay unas nubecitas por ahí que van a hacer de las suyas pronto. Sí, ¿Qué ¿Qué canción, Pedro?
3: La 1.
0: La número 1, gracias por llamarnos, ¿eh? ¿No ves las cosas como cambian de un lugar a otro, ¿eh? Dentro de la región de Ñuble, pero en otro sector ahí ya las cosas están diferentes como están acá en Chillán. Vamos al siguiente llamado. Buenos días.
4: Buenos días, Lucán.
0: Buenos días, ¿quién habla?
4: José Uribe.
0: José Uribe, ¿qué canción te anotamos, José Pepe?
4: A mí me gusta la número 3.
0: La número 3, Sabú, pequeño y frágil. Perfecto, gracias por llamarnos. 42-225.

0: 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Buenos días.
1: Buenos días.
0: Buenos días, ¿quién habla?
1: Nathaniel Lagos.
0: Nathaniel Lagos.
1: ¿Sí?
0: ¿Cómo estás, Nathaniel? Nathaniel. ¿Sí? Lagos.
1: Nathaniel.
0: Nathaniel. ¿Qué canción, sí, Nathaniel?
1: La 1.
0: La número 1. Gracias por llamarnos. Vamos con la 2. Rafael, cierro mis ojos.

0: Cierro mis ojos, la canción con Rafael, número 12, nuestro ranking el día de hoy, en la sintonía grande de Radio Ñuble. ¿Qué hora es ya? Las 11 con 18, sí, 11 con 18 minutos. 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Buenos días.
1: Buenos días.
0: ¿Con quién hablamos?
1: Con Janet González.
0: ¿Cómo estás, Janet González?
1: No tan bien como quisiera, pero ya se me va a pasar.
0: Ah, ya.
1: ¿Cómo estás?
0: Qué bueno, todo bien por acá, afortunadamente.
1: Qué bueno, me alegra.
0: ¿Qué canción?
1: La Tres por.
0: Listo, gracias por llamarnos. Chao, chao. 42-225-2828, nuestro teléfono para que nos llame y participe. Buenos días. Aló.
2: Buenos días.
0: Buenos días, ¿con quién hablamos?
2: Sandra Espinosa.
0: ¿Qué canción, Sandita?
2: La 3.
0: Gracias por llamarnos. Chao, chao. Sandra Espinosa, la número 3. Perfecto, anotadita. 42-225-2828. Buenos días.
3: Buenos días.
0: Hola, ¿quién habla?
3: Margarita Ibarra, de acá de Cato.
0: Perdón, ¿tu nombre me dijiste?
3: Margarita Ibarra.
0: Ibarra. ¿Y de dónde me dijiste que llamabas?
3: De acá del sector de Cato.
0: Del sector de Cato. ¿Cuántos kilómetros para allá?
3: No, pasé.
0: Ah, ya, perfecto. ¿Y qué canción?
3: La número 3.
0: Gracias por llamarnos. Chao, chao. 42-225-2828, nuestro teléfono, para que nos llame y participe en lo que es nuestro ranking del recuerdo. Vamos a ver quién va a estar a continuación. O cerramos. No, ahí está el último llamado. Buenos días.
4: Hola, buenos días.
0: Buenos días, ¿con quién hablamos?
4: Con Marcela Jalona, Edo.
0: Marcelita, ¿qué canción te gusta?
4: Me gusta la número 3. Lo quiero mucho.
0: Gracias, igual. Chao, chao. Sabú, la número 3. Pequeña y frágil.
4: Pequeña y frágil.

La canción número 3, Pequeña y Frágil, cierra lo que es nuestro ranking el día de hoy en la sintonía grande de Radio Ñuble. 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A ver, 3 votitos obtuvo Rafael, Cierro Mis Ojos, 4, Salvatore Adamo, Un Mechón de Tu Cabello, pero hoy gana Sabu, Pequeña y Frágil.

0: Y ahí estaba entonces la canción ganadora el día de hoy. Bueno, habitualmente, ¿no es cierto?, para quienes de repente no se incorporan a la sintonía y no saben cómo es nuestro sistema, cuando gana un tema musical, sea cual sea, siempre lo reiteramos al final, ¿eh?, para que lo tengan presente, ¿eh? El ganador se lleva, una doble reproducción, ¿eh?, para que entonces así sepamos conservar lo que es ese tema, porque es el que le gusta a la gente, en este caso el día de hoy, Pequeña y Frágil con Sabú. Santa Rosa y Isabel Riquelme con Arturo Prat nos ha acompañado y nos invita para mañana en este mismo horario. Ya se viene Rumbo al Mediodía.
1: 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Son las 11 horas 29 minutos. 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
2: 6 de la mañana. 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

0: 11 horas, 37 minutos. 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
1: ¿Cómo están? Gusto en saludarle. Ya estamos comenzando una nueva edición de tu programa de motivación a través de la sintonía grande de Radio Ñuble. ¿Cómo están? ¿Cómo está el día de hoy el ánimo? Muy bien, ojalá que esté bien, que estén motivados comenzando un nuevo día. Todos los días es una nueva oportunidad para ser feliz. Y de verdad yo estoy muy feliz de acompañarles. 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Oye, vamos al corte y ya estamos de vuelta.
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0: con actividad física, con alimentarse bien y también con productos que te puedan ayudar a potenciar eso. Porque tú mereces ser feliz y tú mereces estar feliz y saludable también. Yo siempre digo, y es la base de mi lema, que el merecimiento es algo muy importante. Nosotros merecemos la felicidad, no es que hay que alcanzarla. Tú, por el solo hecho de vivir, mereces ser feliz y mereces estar en paz. Y eso es una decisión también que tenemos que tomar todos los días. Gracias por la sintonía, nos encontramos muy pronto. Puedes buscarme en Joaquín Pincheira Oficial con toda la información que tenemos sobre salud mental. Que estén bien, hasta la próxima. Chao, chao.
1: 11 horas, 47 minutos.

9 minutos nos separan del mediodía, 9 para las 12, la sintonía grande de Radio Ñuble. A ver, estábamos viendo por acá informaciones en el ámbito internacional. Fíjese que hay una tensión bastante grande que se está viviendo en este instante por dimes y diretes, nada más que por eso, entre Argentina y Brasil. Según se habla, insultos de parte del presidente Javier Milei en contra de Luis Ignacio Lula da Silva, el presidente de Brasil. Esto fue durante un acto del Partido Liberal en San Paulo, junto a Flavio Bolsonaro. Y es que en las últimas horas se conoció que, pese a que el gobierno de Brasil llamó a consultas a su embajador en Argentina, Julio Vitelli, a raíz de los dichos del mandatario, el Ejecutivo argentino no hará un pedido de disculpas. Vitelli llegó

a Brasilia tras el llamado sin fecha clara de retorno. Paralelamente, desde el gobierno argentino, asegurando que más allá de entender o atender más bien en el corto plazo el enojo de su vecino, pidió disculpas.

0: Y llegamos hasta aquí, rumbo al mediodía, la sintonía grande de Radio Ñuble. No se vaya de sintonía porque se nos viene luego de 12 a 1.
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2: 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Son las 11 horas, 57 minutos.
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2: Revisamos la información a esta hora en la sintonía grande de Radio Ñuble. Dice lo siguiente: un grupo de gremios empresariales, entre ellos los agrupados en la Sociedad Nacional de Agricultura, SNA, Vinos de Chile y Consejo del Salmón, dijo estar confiado en que Cancillería logre revertir el nuevo arancel de 12,5% impuesto por Estados Unidos a decenas de economías, entre ellas la local. El presidente de la SNA, Anthony Walker, enfatizó que las sobretasas le restan competitividad a los productos chilenos, y desde el Consejo del Salmón, que trabajó con el segundo producto más exportado de Chile, resaltaron la importancia de revertir el escenario, más aún considerando que Estados Unidos es uno de los mayores mercados, ya que no produce salmón. La temperatura en este instante en la ciudad de Chillán, 15 grados una décima, las 12 horas con 2 minutos, a las 13 horas, Ñuble Noticias Central.
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2: 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Son las 12 horas, 28 minutos. 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
10: 12 horas 32 minutos.
11: 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Aquí estamos de 12 a 1. Vamos a ir a la música y luego regresamos con las ofertas, con la economía, con la buena atención y todo lo que ofrece El Campesino.

0: 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Le cuento de inmediato que faltan 23 minutos para la una de la tarde. 23 para la una. 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

Ya faltan 15 y medio minutos para la una de la tarde. 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

Y nos despedimos por hoy desde el Campesino Maipón 847. Oye, ya faltan 10:30 para la 1:00 p.m. Que tenga una muy buena tarde y nos reencontramos desde el Campesino mañana, de 12 a 1. Hasta mañana.

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1: 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Son las 12 horas, 54 minutos. 90 años construyendo una sólida amistad. 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

0: Buenas tardes.
1: Buenas tardes.
0: Comienza una nueva semana en este día lunes 27 de julio y comienza una nueva edición de Ñuble Noticias Central. Estos son los titulares.
1: Encuesta Academ respecto al desempeño del gobierno. Un 58% de los chilenos mira con pesimismo el futuro y 59% desaprueba su gestión.
0: Sistema frontal deja 121 aislados y 73 albergados. 5 alertas rojas siguen vigentes en nuestro país.
1: CAS viaja hoy a Perú para la asunción de Keiko Fujimori. Le acompañan como invitado el expresidente Frei y alcalde Desbordes.
0: El gobierno abrió la puerta a un eventual regreso de ex subsecretario de Hacienda Juan Pablo Rodríguez. Estas y otras informaciones luego en Ñuble Noticias.

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0: Y nos vamos al desarrollo de las informaciones. La encuesta Plaza Pública de CADEM, publicada ayer domingo, evidenció un escenario complejo para la administración del presidente José Antonio Kast, marcada por una baja evaluación ciudadana y un aumento del pesimismo respecto al futuro del país. Según el sondeo, un 37% de los encuestados aprueba la gestión del mandatario, cifra que representa una caída de 2 puntos respecto a la medición anterior.
1: En tanto, la desaprobación subió a un 59%, aumentando 1 punto y manteniéndose ampliamente por sobre la evaluación positiva. La medición también mostró un deterioro en la expectativa a futuro. Un 58% de los consultados afirmó mirar con pesimismo el porvenir del país, el nivel más alto registrado desde el año 2015.
0: En materia económica, un 43% cree que la situación nacional empeorará durante el segundo semestre, mientras que un 34% considera que se mantendrá igual y solo un 21% espera una mejora. Las preocupaciones ciudadanas también se concentran en otras áreas. Un 51% estima que la delincuencia empeorará durante los próximos meses, mientras que un 50% anticipa un deterioro de la situación política.
1: Los resultados se conocen en medio de la controversia generada por las declaraciones de la ex vocera de gobierno Mara Cedini, quien tras dejar La Moneda realizó una autocrítica sobre su paso por el Ejecutivo y afirmó que no fue absolutamente auténtica en el cargo debido a presiones internas.

0: El Poder Judicial informó hoy lunes que la mujer detectada viviendo en Argentina corresponde a Bernarda Vera, militante del MIR, que figuraba como detenida desaparecida en 1973.
1: En un comunicado informó que esta jornada el Ministerio en visita para causas de derechos humanos, Álvaro Mesa, se reunió con los familiares de Vera Contardo y les compartió los resultados del informe pericial ADN 12-SCL-ADN-4-12-26 correspondiente al perfil genético y las muestras de sus familiares disponibles en el Banco Genético de Familiares de Detenidos y Ejecutados Políticos del Servicio Médico Legal.
0: Se informó que los antecedentes científicos acreditaron una probabilidad de identificación de la señora Bernarda Rosalba Vera Contardo superior al 99,9999%, informaron.
1: Además de lo anterior, el Poder Judicial recalcó que mantendrá la causa bajo estricto secreto de la investigación, prohibiendo la divulgación del informe pericial genético de ADN.
0: Los datos contenidos en el peritaje genético revisten la calidad de datos personales sensibles en los términos del artículo segundo, letra G, de la ley 19.628 sobre protección de la vida privada, encontrándose su tratamiento y custodia amparados por la garantía constitucional del artículo 19, número 4 de la Constitución Política de la República, añadieron.
1: Hay que decir que Bernarda Vera Contardo había sido vista por última vez en 1973 cuando presuntamente había sido detenida y ejecutada por efectivos militares en Panguipulli cuando tenía 27 años.
0: Su nombre está presente en el archivo del Museo de la Memoria como fusilada en el Puente Tolten el 10 de octubre de 1973 junto a otros grupos militares o militantes afines a la Unidad Popular. En el informe, Rettig también aparece como detenida desaparecida.
1: La mujer, conocida en ese entonces por su apodo político de Anita, ejercía como profesora de educación básica en el TUM, tras dejar a una hija al cuidado de sus padres en Valdivia, y forma parte del listado 1469 de personas detenidas desaparecidas.
0: Sin embargo, un reportaje de Chilevisión reveló que la mujer de 79 años se encontraría viviendo en Mar del Plata, en Argentina, lo que fue confirmado hoy lunes.

0: Continuamos informando. A Lima, Perú, arriba hoy lunes el presidente chileno José Antonio Kast para hacerse parte de las actividades protocolares del cambio de mando presidencial. Al vecino país, el mandatario concurre con un grupo de invitados especiales, cercanos y simpatizantes de la presidenta electa Keiko Fujimori. Entre ellos está el expresidente Eduardo Frei y el alcalde de Santiago, Mario Desbordes. La ceremonia de investidura contará con la presencia de jefes de Estado, autoridades de gobierno y representantes de distintos países, entre los cuales se encuentra el rey de España, Felipe VI, y el presidente de Argentina, Javier Milei. También estarán los mandatarios de Bolivia, Rodrigo Paz, Ecuador, Daniel Noboa, Paraguay, Santiago Peña, Uruguay, Yamandú Orsi, el de Panamá, José Raúl Molino, y de Honduras, Narcy Azfura. Con algunos, el mandatario contempla sostener reuniones bilaterales en el marco de la asunción de Fujimori. Seguridad y comercio son el foco del mandatario chileno en el diálogo con sus pares internacionales. Por ejemplo, desde mayo que el gobierno viene empujando el compromiso de Santiago, que consiste en un esfuerzo regional por combatir el crimen organizado transnacional.
1: Previo al arribo de Kast a Lima, Fujimori recibió en la oficina del presidente, de la presidenta electa, en este caso OPE, al embajador chileno Milenko Skolnik, que para coordinar y coordinar, dice, los detalles de la visita del mandatario chileno. El diario El Peruano consignó que durante el encuentro también se abordó la posibilidad de desarrollar un trabajo conjunto en materia de seguridad y sobre migración irregular, además de fortalecer la cooperación entre ambos países.

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Trece horas, 10 minutos.

0: Ñuble Noticias, edición central, siempre a través de Radio Ñuble, la sintonía grande, 89.7 en FM, C90 en AM, y también estamos en la web radionuble.cl, siempre tratando, por supuesto, de tener las informaciones correspondientes a lo que es, principalmente, ¿no es cierto?, lo que ha acontecido en las últimas horas en relación a estos temporales que hemos tenido, ¿no?, de viento, de lluvia, y que han afectado a diferentes regiones, no tan solo del centro-sur de nuestro país, sino también al norte. Se han visto bastante complicados con esta situación. Por ese motivo estamos en este instante ya recibiendo lo que es un informe que viene desde la Delegación Presidencial Regional, donde se nos habla precisamente de esto de lo que ha acontecido, ¿no? Este último informe preliminar de SENAPRED registra 74 personas afectadas, 48 aisladas, 35 albergadas y 17 damnificadas producto del evento meteorológico que ha afectado a la región de Ñuble.
1: Del total de personas afectadas, 60 corresponden a San Carlos, 10 a Quirihue y 4 a Yungay. En tanto, las personas aisladas se encuentran en San Carlos, San Nicolás, El Carmen y Quirihue. Actualmente 24 personas permanecen albergadas en el Liceo Agrícola de San Carlos y 11 en la Escuela Colbindo de Ñiquén.
0: En materia habitacional se mantienen 129 viviendas en evaluación y 8 con daños mayor no habilitable. Estas últimas, dice, ubicadas en Chillán. Hasta ahora no se reportan personas fallecidas, evacuadas ni viviendas destruidas.
1: La conectividad presenta interrupciones y restricciones en distintas rutas y caminos vecinales, principalmente por crecida de ríos, socavones, anegamientos y daños en accesos a puentes. Sin embargo, la ruta 5, la autopista de Litata y las principales rutas de la región se mantienen operativas. En la ruta N55 hacia Pinto continúa el porte obligatorio de cadena desde el kilómetro 69.
0: Respecto a los cauces, se mantiene la alerta roja del río Perquilauquén en San Manuel y el río Sauces antes de su junta con el río Ñuble, ambos con tendencia a la baja. Además, continúan bajo alerta amarilla los ríos Ñuble, Niblinto, Chillán, Diguillín y también el Itata, mientras que los ríos Cato y Renegado permanecen en alerta azul.
1: En el suministro eléctrico se registran 59 clientes afectados, equivalente al 0,1% del total regional. No se reportan afectaciones en combustibles, servicios sanitarios rurales, fosas sépticas, ni tampoco en la red asistencial.
0: Bueno, escuchemos precisamente lo que nos dice al respecto el delegado presidencial Diego Sepúlveda.
2: Como gobierno seguimos desplegados junto a los municipios y a todos los organismos de emergencia para atender a las familias afectadas, para recuperar también la conectividad y avanzar en la evaluación de las viviendas. Durante esta jornada realizaremos una nueva mesa técnica para revisar la evolución de la emergencia y seguir coordinando las acciones necesarias. Nuestra prioridad es que cada situación sea abordada con rapidez, orden y coordinación, manteniendo el monitoreo de los cauces y el trabajo de los sectores que requieran apoyo.
1: Por su parte, el director regional subrogante de SENAPRED Ñuble, Cristian Matus, señaló que ante las alertas vigentes y las afectaciones que aún se mantienen, hacemos un llamado a la comunidad a actuar con responsabilidad y extremar las medidas de autocuidado. Eviten acercarse a ríos, esteros y zonas inundables y ya inundadas, y no intenten cruzar caminos anegados o interrumpidos, ya que las condiciones pueden cambiar rápidamente y poner en riesgo su seguridad.
0: Asimismo, manténganse informados a través de los canales oficiales y sigan las instrucciones de las autoridades. Durante esta jornada se realizará una nueva mesa técnica regional para evaluar la evolución de la emergencia, revisar las afectaciones registradas y continuar coordinando las acciones de respuesta entre SENAPRED, los municipios, los servicios públicos y los organismos que integran el sistema regional de emergencia.

0: Bueno, hoy lunes el gobierno informó la renuncia de Cristian Andrés Cabezas Mundaca como seremi de Trabajo y Previsión Social de la región de Tarapacá.
1: La salida del profesor se materializó desde hoy mismo. Mientras se desarrolla el proceso de designación de la nueva autoridad regional, la secretaria regional ministerial continuará desarrollando con normalidad sus funciones, resguardando la continuidad del servicio y la implementación de las políticas públicas en beneficio de los trabajadores de la región, apuntó el Ejecutivo.
0: Cabezas estaba siendo duramente criticado por la Asociación Nacional de Empleados Fiscales, la ANFE, que exigía su salida del cargo.
1: Esto luego de que en junio se informara que había dos denuncias contra el ahora ex seremi por acoso y maltrato laboral.
0: Los antecedentes de estas denuncias fueron oportunamente derivados a las instancias competentes conforme a los procedimientos y protocolos vigentes, señaló en ese entonces La Moneda.
1: Las acciones fueron presentadas por funcionarias vinculadas a la Secretaría Regional Ministerial del Trabajo y el Instituto de Seguridad Laboral, lo que dio origen a un sumario administrativo instruido por la Subsecretaría del Trabajo. Paralelamente, una de las denuncias continúa siendo tramitada bajo la ley Carini.
0: Durante el desarrollo de esas diligencias, el seremi permaneció con licencia médica. Sin embargo, tras su reincorporación en el cargo, ANEF Tarapacá cuestionó públicamente la decisión del Ejecutivo de mantener a la autoridad en funciones mientras continúan las investigaciones.
1: La salida de Cabezas es la 34 de una autoridad en lo que va de la administración de José Antonio Kast. Del total, 77 han sido seremis.

0: El petróleo volvió a superar la barrera de los $100 por barril y con ello regresó la preocupación por el precio de los combustibles en Chile. Los motivos de esta alza serían la escalada del conflicto en Medio Oriente, los daños a refinerías y las dificultades en el transporte internacional que presionaron nuevamente los valores.
1: Aún así, los economistas ven poco probable que el próximo ajuste el precio de los combustibles implique una alza cercana a los 100 pesos por litro de una sola vez, como ocurrió en marzo, mientras el MEPCO continúe funcionando. Esto porque el mecanismo permite amortiguar las variaciones internacionales y distribuirlas durante varias semanas.
0: Por lo anterior, el economista del Centro de Investigación Empresa y Sociedad de la Universidad del Desarrollo, Carlos Smith, explicó que si el petróleo permanece en torno a los $100, el impacto igualmente llegará a los consumidores, pero de manera paulatina.
2: Si se sigue manteniendo en estos días cercano a los 100, y eso podría ser quizás entre 40, 50 pesos, vamos a tener alzas consecutivas, que el MEPCO funciona, ¿no es cierto? Y está funcionando, está suavizando, y eso haría que eso se suaviza en el tiempo, y por lo tanto podríamos tener esta alza que viene, más otra después.
1: Una evaluación que también comparte Héctor Osorio, economista y socio de PKF, quien sostuvo que el incremento inicial probablemente será menor y que Hacienda tendrá que administrar el mecanismo para evitar un salto como el registrado durante marzo.
3: Bueno, la posibilidad de que el precio suba entre 30 y 100 pesos es efectivo. No veo razones de fondo para una alza tan significativa en el precio. Es probable que el ministro de Hacienda se vea en la necesidad de hacer un incremento más bien paulatino.
0: En esa línea, el ministro de Hacienda, Jorge Quirós, abrió la posibilidad de adoptar medidas para amortiguar el incremento y señaló que su cartera estudiará el escenario, recordando que MEPCO continúa operativo y dispone de herramientas para realizar ajustes.
1: Pero, ¿cuándo comenzaría a sentirse el aumento? Según diversas proyecciones, el próximo ajuste comenzaría a reflejarse a partir del 30 de julio.
0: Por ello, el economista de la Universidad Diego Portales, Juan Ortiz, estimó un incremento que podría rondar entre 25 y 33 pesos por litro para las gasolinas y el diésel, considerando el funcionamiento del mecanismo de estabilización.
4: El precio de paridad más el componente variable se ubique dentro de la banda del precio de referencia.
0: El escenario, sin embargo, dependerá de cómo evolucione el petróleo y el dólar durante las próximas semanas. Por ahora, los especialistas coinciden en que habrá un aumento, pero el MEPCO evitaría que todo el impacto internacional llegue inmediatamente a los consumidores, distribuyendo las alzas en los próximos ajustes de precios.
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6: 13 horas, 20 minutos.

0: El presidente José Antonio Kast afirmó, o más dicho, firmó este lunes en el Palacio de la Moneda un proyecto de reforma constitucional que establece el consumo de drogas ilícitas como una nueva causal de cesación del cargo para determinadas autoridades.
1: La actividad contó con representantes del Ejecutivo, parlamentarios de distintas colectividades y autoridades municipales, entre ellos los diputados Pamela Giles del PDG y Raúl Soto del PPD y el alcalde de Santiago, Mario Desbordes.
0: La iniciativa dispone que quienes estén sujetos a la normativa deberán someterse a exámenes para detectar el consumo de sustancias estupefacientes o psicotrópicas ilícitas al asumir sus funciones y posteriormente de manera periódica.
1: Además, los resultados de los controles serán públicos y, en caso de detectar consumo, la salida del cargo se hará efectiva según el procedimiento que establezcan las normas aplicables.
0: El Ejecutivo sostuvo que la reforma busca establecer un estándar común, dado que la regulación actual contempla mecanismos de control para algunas autoridades, pero no una norma general que establezca la obligación de someterse a los exámenes y las consecuencias de un resultado positivo.
1: La medida abarcará a ministros, subsecretarios, senadores, diputados, gobernadores y consejeros regionales, delegados presidenciales regionales y provinciales, alcaldes y concejales.
0: La presentación del proyecto se produce después de la renuncia del ex subsecretario de Hacienda, Juan Pablo Rodríguez, quien dejó el gobierno tras obtener el resultado positivo en uno de los exámenes periódicos.
1: El caso abrió un debate nacional sobre su eventual reincorporación si la contramuestra descarta el consumo. Durante el fin de semana, el ministro de la Secretaría General de la Presidencia planteó que Rodríguez debería regresar al Ejecutivo en caso de que el segundo análisis resulte negativo.
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3: Trece horas, 23 minutos. La temperatura, 14 grados.

0: Hoy lunes, el ministro de Relaciones Exteriores, Francisco Pérez Mackenna, se refirió al alza de aranceles anunciada por Estados Unidos contra Chile. Se trata, dijo, de una sobretasa de 12,5% a las exportaciones nacionales, luego de que el país norteamericano acusara que tanto Chile como otros 59 países no hicieron los esfuerzos suficientes para prohibir la importación de bienes elaborados mediante trabajo forzoso.
1: Al respecto, la autoridad declaró que vamos a sentarnos a negociar con los Estados Unidos el problema de las tasas, como también los bienes que han sido excluidos de esta nueva realidad.
0: Las declaraciones se enmarcan en una reunión del Ejecutivo con distintos gremios empresariales, entre ellos la Sociedad Nacional de Agricultura, en la que se abordó cómo enfrentar este nuevo arancel.
1: Sobre este punto, el presidente de la SNA, Anthony Walker, dijo: hemos tenido una muy buena conversación para analizar lo que está ocurriendo con Estados Unidos. En el sector agrícola, este arancel del 12,5% es duro, nos hace menos competitivos.
0: Estamos muy confiados en que esta negociación que va a hacer la Cancillería va a ser exitosa. Creemos que tenemos que respetar el Tratado de Libre Comercio que tenemos con Estados Unidos, sentenció.
1: Celebramos que un 60% de los productos queden excluidos del arancel, pero tenemos que respetar el tratado que tenemos porque esto nos resta competitividad, cerró Walker.

0: Con la medida cautelar de arresto domiciliario total quedaron dos altos mandos de la CONAF formalizados por cuasi delito de homicidio en el marco de la investigación derivada por el mega incendio del 2 de febrero del año 2024 en la región de Valparaíso. De acuerdo con la investigación, ambos imputados no habrían emitido las alertas SAE, medida que es fundamental para resguardar la integridad física de las personas en situaciones de emergencia. El mega incendio dejó 138 personas fallecidas. En el juzgado de garantía de Valparaíso se realizó hoy la audiencia de formalización de cargos de los imputados identificados por orden del tribunal con las iniciales JTAH y LACJ, ex funcionarios de CONAF, como autores de cuasi delito de homicidio. Ambos quedaron con arresto domiciliario total, arraigo nacional y prohibición de acercarse a los testigos. En tanto, el plazo de la investigación se fijó en 180 días.
1: La fiscal regional de Valparaíso, Claudia Peribancich, informó que en este caso hay una cadena de actuaciones y responsabilidades que son distintas. Hay un organismo técnico que es el encargado de decir cuáles son las condiciones que generan el riesgo inminente para la población y esa calificación técnica para determinar que el evento es riesgoso y por lo tanto se tiene que llevar a cabo una evacuación. Es una competencia de CONAF, ya que lidera la toma de decisiones a ese respecto.
0: Si bien explicó que otras autoridades pueden intervenir en el trabajo de la emergencia, no tienen la responsabilidad de detectar las situaciones de riesgo.
1: Sin ese aviso por parte de CONAF para que SENAPRED active la emergencia, nosotros entendemos que no hay posibilidad de imputar una conducta de esta misma naturaleza o similar a otra autoridad, reforzó la persecutora.

0: 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Son las 13 horas, 28 minutos.
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0: Bueno, dimos a conocer hace algún instante de parte del delegado presidencial de nuestra región cómo estaba, digamos, los problemas que hemos tenido respecto al sistema frontal. ¿Qué pasa a nivel país? El sistema frontal que afecta a la zona centro-sur del país deja hasta el último balance disponible 6 personas damnificadas, 73 albergadas, 121 aisladas entre las regiones de Valparaíso y Los Ríos. El reporte de Senapred también contabiliza 2 viviendas con daño mayor, 10 con daño menor y otras 114 que permanecen en evaluación. Las principales afectaciones se concentran en Maule y Ñuble.
1: En San Clemente, 20 personas permanecen aisladas por el corte de un camino rural en Tricahue de Armerillo, mientras que en Pelarco hay 6 damnificados y 5 evacuados preventivamente por la crecida del río Lircay. En nuestra región de Ñuble, San Nicolás mantiene 70 personas albergadas y San Carlos registra 60 aislados. El monitoreo mantiene alerta roja para toda la región del Maule, San Fabián y Ñiquén, Pinto, Coihue, Cochillán y Chillán Viejo, Arauco y las comunas de Tucapel, Cabrero y Los Ángeles. Las medidas responden a desbordes y aumentos peligrosos en los caudales de ríos y esteros.
0: La emergencia también ha afectado la conectividad. En Linares se reportó la pérdida del puente Trayenco por crecida, dejando a familias aisladas, mientras que en O'Higgins permanecen cerradas preventivamente varias rutas en Pichilemu, Litueche y La Estrella por inundaciones y desbordes. En Las Condes, en tanto, se detectaron socavones y material acumulado en Quebrada Honda.
1: En Los Ríos, 33 viviendas continúan con daños en evaluación y otras 10 presentan afectaciones menores. Además, en Valdivia se monitorea un deslizamiento cerca de una torre de alta tensión, cuya eventual caída podría comprometer una vivienda. En Corral, maquinaria municipal debió despejar un estero para evitar su desborde.
0: Para hoy lunes también está programada la apertura de compuertas de la central RAPE con un efluente máximo de 900 metros cúbicos por segundo, con el objetivo de mantener el embalse en condiciones seguras. Las autoridades llaman a evitar riberas, respetar evacuaciones y revisar el estado de las rutas antes de viajar.

0: Un operativo de rescate realizó esta mañana el personal del Grupo de Operaciones Policiales Especiales GOPE de Carabineros Ñuble para auxiliar a un hombre que permanecía aislado luego que el desborde de canales cercanos por crecida del río Ñuble inundaran completamente su vivienda en Chillán en el contexto del sistema frontal que afecta a la región.
1: El procedimiento fue ejecutado tras una planificación operativa desarrollada por el equipo especializado que evaluó las condiciones del terreno y el comportamiento del caudal para ingresar de forma segura hasta el inmueble afectado. De hecho, la noche de ayer domingo hubo un primer intento, pero las condiciones y medios no permitieron su evacuación.
0: El vecino, de 52 años, informó que el rápido aumento del nivel del río provocó que el agua alcanzara cerca de 1,5 metros de altura al interior de su propiedad ubicada en Oro Verde, dejándolo sin posibilidad de salir. Ante esta situación, durante la noche se refugió en el entretecho de su vivienda junto a su mascota, utilizando frazadas para resguardarse mientras esperaba ayuda.
1: Gracias al despliegue de carabineros de la Segunda Comisaría de Chillán, en coordinación con el equipo GOPE, el hombre fue rescatado durante esta jornada, hoy lunes, en buenas condiciones de salud y sin lesiones desde el entretecho de su casa, siendo posteriormente trasladado hasta el domicilio de un familiar. Paralelamente, Carabineros coordinó la asistencia con el equipo municipal de gestión de riesgo de desastre y emergencia, que continuará brindando apoyo al afectado.
0: Dice además que el prefecto de Ñuble, coronel José Luis Villegas, destacó el profesionalismo del personal especializado y reiteró que la prioridad institucional es proteger la vida de las personas.
1: Tenemos precisamente las palabras del prefecto de Ñuble, coronel José Luis Villegas Oria, refiriéndose a este tema.
2: Muy buenos días, coronel José Villegas Oria, prefecto de la prefectura Ñuble. Nuestros equipos territoriales Chillán y especializados del Grupo de Operaciones Especiales GOPE Ñuble realizaron un trabajo planificado y seguro que permitió rescatar con éxito a esta persona, quien permaneció aislada durante toda la noche, producto del desborde del río. Afortunadamente, esta mañana fue encontrado en buenas condiciones de salud y pudo ser evacuado junto a su mascota, mientras se resguardaba en el entretecho de su casa. Como Carabineros de Chile, mantenemos un despliegue permanente en toda la región, monitoreando los sectores de mayor riesgo y coordinando acciones con las autoridades para entregar una respuesta rápida y oportuna frente a las emergencias que genera este sistema frontal.
1: Hasta ahí entonces las palabras del prefecto de Ñuble, coronel José Luis Villegas Oria, refiriéndose a ese hecho enmarcado dentro de las muchas emergencias que se han vivido a propósito del temporal.
0: Además, Carabineros mantiene personal desplegado en las distintas comunas de Ñuble, realizando patrullajes preventivos, monitoreando el comportamiento de ríos y esteros y coordinando acciones con SENAPRED, municipios y organismos de emergencia, con el propósito de resguardar la seguridad de la comunidad mientras se mantengan las condiciones meteorológicas adversas.

0: La Confederación de Dueños de Camiones de Chile, CNDC, solicitó al Ministerio de Hacienda prudencia y activar mecanismos para suavizar la inminente alza en el precio de los combustibles que se concretaría este jueves. Ante la fuerte alza en el precio internacional del petróleo registrada la última semana tras la reactivación de las hostilidades entre Estados Unidos e Irán, cálculos de expertos señalan que el jueves las bencinas y el diésel debiesen subir en torno a los 100 pesos por litro. De mantenerse los actuales parámetros del mecanismo de estabilización de precios de los combustibles MEPCO.
1: Esto, a juicio de la Confederación de Dueños de Camiones de Chile, sería un retroceso importante ante el descenso paulatino, pero real, de lo que la opinión pública conoció como el bencinazo en marzo y abril, que sumaron 620 pesos por litro en el caso del diésel.
0: De ser así, el transporte y los sectores logísticos van a sufrir un nuevo fuerte golpe, más aún, dice, si todavía no recuperan los casi 200 pesos de la brecha que queda entre marzo y los precios actuales.
1: Ello se sumaría a los devastadores efectos de la catástrofe climática que cayó sobre el norte chico, pero que puede repetirse en otras zonas, cuya consecuencia es un gran impacto sobre las personas y las pymes, añadió.
0: Por eso, el gremio solicitó a la autoridad de gobierno, en particular al señor ministro de Hacienda, Jorge Quirós, prudencia en caso de concretar alzas y la activación del MEPCO para suavizar sus efectos.
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3: 13 horas, 38 minutos.

0: El ministro de Relaciones Exteriores, Francisco Pérez Mackenna, calificó como un error las exposiciones contra Chile realizadas por las ONGs Fundación Libera y Océanos ante la Oficina del Representante Comercial de Estados Unidos en el marco de la investigación que derivó en la imposición de un arancel de 12,5% aparte de las exportaciones nacionales.
1: Sus declaraciones se produjeron tras una reunión encabezada junto a la subsecretaria de Relaciones Económicas Internacionales, Paula Estevas, con gremios empresariales para coordinar la estrategia del país frente a la medida adoptada por Washington.
0: Consultado por el impacto que tuvieron las representaciones de ambas organizaciones y por las críticas surgidas desde el sector exportador, el canciller afirmó que yo lo calificaría de un error. No se ajusta a los hechos de esa declaración, considerando que ambas ONGs acusaron la existencia de trabajo forzoso en nuestro país.
1: Aquí lo importante es que los chilenos estemos unidos frente a la necesidad de ir ampliando nuestros mercados y defendiendo nuestra capacidad de exportación, porque detrás de eso están los empleos de los chilenos. Así que eso es lo primero, sostuvo.
0: La controversia surgió luego de que Fundación Libera y Ecoceanos participaran en las audiencias realizadas por la USTR en Washington, donde expusieron antecedentes sobre la eventual existencia de trabajo forzoso en Chile, particularmente en la salmonicultura y el sector agrícola.
1: En paralelo, una delegación encabezada por la Cancillería y representante del sector exportador también asistió a esas instancias con el objetivo de evitar un aumento de los aranceles para los productos nacionales.
0: Tras conocerse la participación de las ONG, representantes de la industria agrícola y salmonera acusaron una deslealtad y una falta de patriotismo.
1: En respuesta, la presidenta de la Fundación Libera, Carolina Rudnick, rechazó la organización o que ésta haya buscado perjudicar al país y aseguró que nunca solicitó la aplicación de gravámenes.
0: En una carta enviada, sostuvo que la Fundación propuso reemplazar esa medida por un plan de 7 acciones estructurales para abordar el supuesto trabajo forzoso.

0: No han sido días fáciles para la administración del presidente José Antonio Kast. Una serie de situaciones han tensionado su gestión y también la aprobación ciudadana.
1: Si bien el gobierno ha estado enfocado en los dos sistemas frontales que han afectado al país, con la mayoría de las autoridades desplegadas en terreno, tanto en el sur como en el reciente evento en el norte, el principal problema se relaciona con la cantidad de flancos que se abrieron para el Ejecutivo. En ese contexto, aunque desde el oficialismo destacaron el accionar del presidente Kast, en la oposición fueron enfáticos en que tanto el mandatario como su gabinete no estuvieron a la altura de la catástrofe.
0: Así, mientras el sistema frontal impactaba a distintas personas, el gobierno enfrentaba dificultades en diversos ámbitos.
1: Si bien la reforma o la mega reforma fue aprobada en la Cámara de Diputados, fracasó con su votación en la Cámara Alta, donde el Ejecutivo no logró reunir los votos necesarios para su despacho.
0: Ese mismo día, además, la ex ministra vocera de gobierno, Mara Cedini, concedió una entrevista a un programa de televisión donde fue criticada respecto a su paso por La Moneda. Vamos a ir a un medio nacional que justamente está informando desde Chillán, el río Ñuble.
2: Pero particularmente esa situación de San Nicolás con la crecida del río Ñuble es en este minuto la que más preocupa, porque ahí el agua, como estamos viendo en las imágenes, incluso llegó a entrar a las viviendas. Pasemos a revisar declaraciones. Me disculpan también si no los escucho muy bien, chiquillos, porque
3: no se preocupe.
2: La fuerza del caos acá es tan grande que incluso hace que uno no pueda oír muy bien
4: lo
2: que vamos dialogando. Así que escuchemos ahí algunas declaraciones.
3: Vamos.
5: Recién terminamos una mesa técnica aquí en Senapred. Tuvimos a la vista también el reporte meteorológico de cómo va a afectar este sistema frontal en la región de Ñuble. Se espera ya lluvias más intensas a contar del día 30 de julio. Cualquier información la vamos a estar comunicando por los medios de la delegación presidencial o a través de Senapred.
6: Nos mantenemos con la condición de alerta amarilla regional y la condición de alerta roja en los ríos Chillán, Perquilauquén y Niblinto, además de alerta amarilla por el río Itata y el río Diguillín. Es importante mantenerse informado respecto de esta condición, principalmente producto de que las crecidas, independiente que no esté lloviendo en ciertos sectores, pueden seguir generando algún impacto en la población.
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2: Y ojo, porque a estas alertas que están vigentes en la región del Ñuble, la alerta por el río Laja, también se suma la ampliación de la alerta amarilla por el río Biobío. Estaba para la provincia de Biobío, digamos la provincia que está más hacia la cordillera, pero ahora también se extiende hacia comunas como Hualqui, Coronel, Hualpén también, que se podrían ver afectadas eventualmente por el aumento del cauce del río más grande de la región del Biobío, la que le da su nombre de hecho, y hay una situación ahí preocupante, así que el llamado a la gente es el autocuidado, por favor, en ningún caso acercarse a las orillas de los ríos. Acá vemos esta fuerza de la naturaleza, impresionante realmente, una persona acá que llega a resbalarse, llega a caer, no la saca nadie, así que mucho cuidado durante la evolución de este sistema frontal que seguimos monitoreando, amigos.
0: Muy bien, pues ahí estaba este medio de comunicación, nos referimos al Canal 13 que está informando justamente en directo desde nuestra región, principalmente lo relacionado con el río Ñuble. Bueno, estábamos con una información que nos parece importante retomarla al respecto. Desde el oficialismo hicieron un llamado a continuar avanzando en el trabajo del Ejecutivo, pero no a prolongar polémicas que a su juicio no aportan al país.
1: En esa línea fue el propio senador gremialista Iván Moreira quien instó a dejar este episodio atrás.
8: Yo no seguiría dándole más vueltas a una polémica innecesaria, porque quien está en política tiene que entender que la política es sin llorar y punto, no le demos más a esto.
0: En tanto, desde Renovación Nacional, una de las colectividades que más roces ha tenido con la administración Kast, señalaron que si bien la semana ha sido compleja, es necesario repuntar en los indicadores.
1: Incluso sostienen que la mega reforma representa una ganancia para el gobierno, pero que se debe avanzar con rapidez en convencer a quienes aún no están completamente alineados.
0: Así lo expresó la diputada y vicepresidenta de la Cámara Baja, Jimena Osandón.
9: Pero la mega reforma, uno podría decir que fue un éxito para el Ejecutivo, pero tiene una debilidad de que son pocos los convencidos, así lo dice la encuesta, y espero que esto cambie con el tiempo.
1: Por su parte, la oposición advierte que esto no se trata solo de avanzar y dejar atrás los conflictos, sino que responde a un problema estructural en la gestión del gobierno.
0: De hecho, el diputado socialista Daniel Manucheri señaló que el presidente José Antonio Kast promete avances, pero solo ha dado señales de retroceso.
3: Y la semana cierra con un seremi del gobierno detenido por investigación de un presunto delito sexual. Ya son 5 meses y son más de 30 autoridades fuera. El gobierno que prometió orden está perdiendo el control.
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4: Trece horas, 47 minutos.
0: Bueno, y quizás esta sea una buena noticia, ojalá. El presidente de Estados Unidos, Donald Trump, afirmó que Irán ha pedido a Washington negociar el fin del conflicto y aseguró que existen posibilidades de alcanzar un acuerdo.
1: Quieren reunirse y nos estamos reuniendo.

0: Gaza.
1: La pausa en los ataques se produjo después de casi 2 semanas de bombardeos diarios contra Irán, país con el que el Estados Unidos en este caso intercambia fuego desde que se rompiera la tregua acordada en junio.
0: Hay que señalar que hoy, o más bien mañana, martes, Trump sostendrá una reunión clave con su aliado Benjamín Netanyahu, primer ministro de Israel. Según un medio estadounidense, la instancia podría discutirse sobre un nuevo paso sobre las ofensivas hacia Teherán en una guerra que se ha extendido por 5 meses.

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1: El gobierno abrió la puerta a un eventual regreso del ex subsecretario de Hacienda, Juan Pablo Rodríguez, luego de que el ministro de la Secretaría General de la Presidencia, SECPRES, José García Ruminot, afirmara que podría ser convocado nuevamente al Ejecutivo si la contramuestra del examen de drogas descarta el resultado positivo que motivó su salida. Rodríguez dejó el cargo el pasado jueves tras arrojar positivo en un test de drogas, siendo reemplazado de forma subrogante por Tomás Munster.
2: Sin embargo, el ex subsecretario ha insistido en que no consume sustancias y que el resultado correspondería a un error, argumento que también fue respaldado por García Ruminot. El ministro sostuvo que Rodríguez es una persona muy querida, que cuenta con un enorme reconocimiento, y aseguró que el ex subsecretario le manifestó con mucha convicción y seguridad que yo no soy consumidor de drogas. Aquí hay un error en la última muestra. La autoridad recordó además que el examen realizado en abril había dado negativo y planteó que si se confirma un falso positivo, hay que, por supuesto, hacer justicia.
1: En esa línea afirmó que si la contramuestra es negativa, lo más probable es que él va a ser llamado de nuevo al gobierno. No obstante, García Ruminot evitó comprometer que Rodríguez retome a la subsecretaría de Hacienda. No podría yo señalar que va a volver a su mismo cargo, pero demostrándose que efectivamente él no es consumidor, la idea es que sea convocado al gobierno, concluyó.

0: Una baja en homicidios y secuestros, además de la caída de episodios violentos en la macrozona sur, informó este lunes el Ministerio de Seguridad tras un nuevo comité policial. La instancia fue liderada por el ministro Martín Arrau y contó con la participación de los subsecretarios Pilar Giannini, Seguridad Pública, Gonzalo Guerrero, Prevención del Delito, y de los líderes de Carabineros, Policía de Investigaciones y Gendarmería.
1: Tras la reunión, el ministro Arrau entregó un nuevo balance respecto a la seguridad, dando cuenta de un alza en la población penal extranjera. Hoy día en nuestra cárcel hay 64.000 reclusos, 16% población extranjera, comparado con el 13% que teníamos hace un año. En esa línea, el secretario de Estado destacó que cifras preliminares muestran una baja de 17% de homicidios en lo que va del año. Destacamos la disminución de Arica y Parinacota con 43%, Atacama 76%, y la región metropolitana con un 17%.
0: Asimismo, disminuyó la cifra de secuestros y aumentó el porcentaje de droga incautada. Los secuestros declarados por la Policía de Investigaciones disminuyeron un 45% y las incautaciones de droga a nivel nacional aumentaron en un 60%, manifestó Arrau. En tanto, los ingresos irregulares detectados al país disminuyeron un 86%, aumentando fuertemente la reconducción, que llega al 73% de las personas que son detectadas versus niveles del 20 al 30% que había hace algunos años, agregó.
1: Los episodios violentos en la macrozona sur disminuyeron un 17%. Esto incluye los atentados terroristas y otros que han ido disminuyendo fuertemente, al igual que la cantidad de equipos incendiados, que tiene una disminución de cerca de 70 u 80%, dependiendo de la provincia que se mire, destacó Arrau.
2: 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Trece horas.

0: Bueno, y como se sabe, el frente de mal tiempo también llegó al norte de nuestro país. La emergencia postemporal continúa desplegada en el norte chico ahora, producto de la falta de agua potable, el aislamiento y la paralización de actividades escolares. En la provincia del Huasco, región de Atacama, y en la comuna de La Higuera, región de Coquimbo, las clases se mantienen suspendidas de forma generalizada, sumándose a una veintena de establecimientos del SLEP Elqui que recién esta jornada pudieron retornar a las aulas.
1: En el sector agrícola, los dichos del ministro de Agricultura, Jaime Campos, quien minimizó los impactos del desastre meteorológico al afirmar que no hay daños estructurales en la agricultura chilena, continúan sumando un profundo rechazo entre autoridades locales y productores.
0: El alcalde de Montepatria, Cristian Herrera, acusó que lo que hace el ministro es revictimizar a quienes lo han perdido prácticamente todo. Cuando una autoridad habla de normalidad, lo que se entiende es que no vendrán ayudas ni tampoco para el mundo agropecuario, y eso sería un grave error, advirtió el jefe comunal. A sus palabras se sumó un agricultor de la zona golpeada por las crecidas, quien advirtió que los estragos que produjo el temporal fueron catastróficos, con pérdidas tremendas, pozos y canales aterrados. Las conducciones de las tuberías, cañerías, mangueras están en mal estado, dijo.

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1: 13 horas, 55 minutos. En Ñuble Noticias, edición central, este es el informe del tiempo. La temperatura en este instante en nuestra ciudad alcanza a los 14 grados 9 décimas. La máxima para hoy estaba pronosticada justamente a los 14 grados. La presión barométrica 1012 milibares y la humedad alcanza al 78%. Aquí ponemos punto final a nuestro principal informativo Ñuble Noticias, edición central. Para usted que está escuchando a través de online, felicidades porque tiene la posibilidad de escucharnos, porque en este instante nuestra señal al aire, tanto de la amplitud modulada o como la frecuencia modulada, no está funcionando, seguramente debido a un corte de energía eléctrica en el sector de nuestra planta transmisora. Pero en cualquier instante volveremos nuevamente al aire. Gracias, buenas tardes.
2: Buenas tardes.

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1: 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Son las 13 horas, 57 minutos.
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0: La sintonía grande de la Ñuble por algunos segundos. Recordemos que minutos atrás dimos a conocer que hubo un corte de luz y en varias partes de nuestra ciudad. Pero vamos acá nos inmediatamente para hacer, digamos, el cambio correspondiente de nuestros equipos de emergencia a la luz, digamos, a la corriente eléctrica normal. Ya, así que si en cualquier momento nos caímos, no se mueva la sintonía, vamos a volver inmediatamente con Ñuble Deportivo. Muy bien, muchas gracias. Ahí ha estado ya nuevamente Ñuble Deportivo en la sintonía grande de la Ñuble. Con este leve corte que hubo por cortes de electricidad también en nuestra planta transmisora que fue afectada. Pero ya estamos ya de manera normal. 2:04 PM. En el tenis, Stavilo gana un partidazo a Grigpor y avanza en el ATP 500 de Washington. Además, la FIFA da a conocer el mejor gol del Mundial. Luego lo conoceremos. Ya se reanudó la fecha de la primera división. Recordemos la fecha 16 o la primera de la segunda rueda con algunos resultados. Recordemos, ganó Colo-Colo, empató Católica, ganó la U y también ganó Ocho Grandes, Ñublense. Hoy se cierra la fecha con el partido entre Calera y Everton y también tenemos acción en la primera B que también se jugó gran parte en esta fecha. Así también daremos a conocer más deportes en esta edición de Ñuble Deportivo, que pasó, que se viene también en lo que se refiere al fútbol de la primera división. Y esta semana también recordemos que vamos a tener Copa Libertadores, también vamos a tener Copa Sudamericana, especialmente con O'Higgins ahí a mitad de semana, esto y mucho más en esta edición de Ñuble Deportivo. Y ayer el gran triunfo con harta agua ahí en el estadio Nelson Oyarzún, gran triunfo los Diablos Rojos, o sea, frente a un buen equipo como es Palestino y con esto encumbra en la parte de la tabla de posiciones entre los primeros lugares los Diablos Rojos. Esto con más notas que se dijo ayer, comentarios de este partido jugado ante y bajo la lluvia ayer en el NOA.
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0: ¿Cómo les va? Buenas tardes, Ñuble Deportivo comienza la sintonía grande de la Ñuble, 14 horas con 8 minutos, muy bien, bastante noticias, bastante fútbol durante el fin de semana, donde decíamos que se realizó y comenzó lo que es la Liga de la Primera División. 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Así que muchas gracias y un saludo también a don Iván Badilla ahí, que a esta hora está con nosotros nuevamente en el equipo líder de Ñuble, Ñuble Deportivo. 14 horas con 9 minutos, muy bien, bastante fútbol, bastante noticias en el ámbito, digamos, del deporte a esta hora de la tarde, donde hubo tenis, también otros deportes. Recordemos que ahí decíamos en titulares que Tavilo tuvo un sólido estreno en el ATP de Washington. Esto y muchas informaciones más vamos a dar a conocer en esta edición del equipo de primera a través del 89.7 en FM, 900 de AM y también por radionuble.cl para todo el mundo. Inmediatamente voy a saludar ahí a mi amigo y compañero don Jorge Hernán Quijada. ¿Cómo estás, Jorge?
3: Mojado, pero aquí estamos. Hola, don Felipe. Buenas tardes. Sí, es que está lloviendo, ¿no? ¿Eh? Después que pensábamos que sí iba a abrir, que no iba a haber agüita, bueno, estaba lloviendo, ¿no?
0: Sí, pues.
3: En este sentido, bueno, un saludo a toda la gente que a lo mejor ayer también no la pasó mal. Pues hubo personas que lamentablemente anduvieron complicadas. Bueno, vamos a conocer un poquito antes de entrar en materia netamente deportiva lo que ocurrió, lo que ha ocurrido. Queda un partido todavía por jugarse, ¿no? En el fútbol de la primera edición. Vamos a revisar lo que ocurrió en el fútbol chileno. El triunfo de Ñublense, como tú lo señalabas en titulares, Felipe,
0: sí, señor,
3: bastante positivo. Deja a Ñublense hasta este minuto en cuarto lugar.
0: Pues.
3: El único que le podría amargar la tarde es Everton, que de ganar hoy día a lo mejor lo podía dejar en el quinto lugar, pero quedar cuarto no es menor. Vamos a ver qué es lo que pasó durante el fin de semana. Recordemos que el partido que está suspendido hasta una nueva fecha fue el partido entre Coquimbo y la Universidad de Concepción, pero el resto se jugaron todos, faltando, reitero, un partido para el día de hoy, Felipe.
0: Sí, señor, y esto comenzó el día viernes con el triunfo de Colo-Colo 3-1 frente a Limache. Dirigió el encuentro don Diego Flores.
3: Exactamente, el día sábado ya a 5:30 de la tarde en el estadio de Huachipato, los locales Huachipato y Cobresal empataron 3-3. Huachipato, oye, ganaba, le ganaba Cobresal también a Huachipato, y bueno,
0: sí, pues,
3: terminó todo en un empate, ¿eh? La gente se retiró, muy molesta la gente hincha del conjunto del cuadro del Acero.
0: Muy bien, otro partido y prácticamente algo similar en el Claro Arena. Católica ganaba, recordemos, 2-0, pero al final ahí Deportes La Serena le empató en el minuto 85, prácticamente Figueroa, y después San Pedro en el minuto 98, el empate final para la Católica y los papayeros.
3: Bueno, ustedes lo vieron ayer a través de Ñuble Deportivo, Nelson Yersuanena, bajo la lluvia, Ñublense ganó por 2-0 al cuadro de Palestino, en un partido sin lugar a dudas interesante que ya estaremos analizando, y con esto obviamente trepa hasta este minuto en el cuarto lugar de la tabla de colocaciones.
0: Exactamente, luego jugaron en la Florida, Audax Italiano y la U, y ganando y triunfo para el cuadro azul 2-1 dirigió don Cristian Garay.
3: Y ayer en el estadio Esterroa Rebolledo de Concepción, los locales Deportes Concepción ganaron a O'Higgins por 2-0, claro que un O'Higgins vea, hay que decirlo, un O'Higgins prácticamente muy alternativo, porque O'Higgins está pensando en el partido de vuelta este día jueves para meterse en los octavos de final también ahí de la Copa Sudamericana.
0: Exacto, y hoy finaliza la fecha a contar de las 7 de la tarde en el Nicolás Chaguán, La Calera con Everton, quien dirige don Matías Asadi.
4: Bueno, hasta este minuto la tabla de colocaciones la encabeza el cuadro de Colo-Colo con 39 puntos en el primer lugar de la tabla de colocaciones.
0: Sí señor, 12 puntos más abajo está la Católica y la U, la Universidad de Chile, ambos con 27.
4: Cuarto lugar, escuche bien, Ñublense con 25 puntos.
0: Quinto, Coquimbo 24 y la acompañan Huachipato y Palestino.
4: En el octavo lugar aparece el que nos puede amargar la historia, pues hablamos de Everton con solo 22 unidades.
0: Luego aparece el próximo rival de Ñublense, Limache, noveno con 21 puntos.
4: Décimo lugar para O'Higgins con tan solo 20 unidades.
0: Décimo primero La Serena, 19 y lo acompaña la U de Concepción.
4: Con el triunfo de ayer, Deportes Concepción escaló al décimo tercer lugar con 17 puntos de la mano del Nano Díaz.
0: Exactamente, saliendo ahí del descenso. Se queda Audax Italiano con 16 unidades.
4: En el décimo quinto lugar está Cobresal con 14 puntos.
0: Y último lugar, La Calera, que juega esta tarde con 12 unidades.
4: Muy bien, mucha atención. Esta sería la fecha 17 del torneo de la primera división, sí, o segunda, si usted quiere, la segunda rueda. Tiene los siguientes encuentros. Todo va a arrancar el día 31 de julio, día viernes a las 20 horas en el Terroa, con el partido entre la Universidad de Concepción y Audax Italiano.
0: Luego el día sábado 12:30 en el Cobresal La Calera.
4: El sábado también 1 de agosto en el Sausalito a las 3 de la tarde, Everton recibe a Colo-Colo.
0: 5:30 de la tarde en el Municipal de la Cisterna, Palestino, Coquimbo Unido.
4: Y la jornada del día sábado 1 de agosto se cierra a las 20 horas en el Lucio Fariña con el partido entre Deportes Limache y Ñublense, partido que estaremos desde las 7:30 de la tarde con el antes, el durante y el después para que no se pierda ningún detalle.
0: Domingo 12:30, Concepción con la Católica.
4: El domingo a las 3 de la tarde en La Portada, Deportes La Serena recibió O'Higgins.
0: Y a las 5:30 de la tarde, el domingo, la Universidad de Chile, Huachipato en el Nacional.
4: Muy bien, vamos rápidamente a revisar también lo que es la fecha 17, también segunda fecha de la segunda rueda. Recordemos que la 16 está suspendida todavía en el fútbol de la primera B, que tiene los siguientes encuentros. Todo arrancó, como lo señalábamos ya hace un ratito atrás, el día 24 de julio, hablábamos del día viernes recién pasado. En el Tierra de Campeones, los locales Iquique le ganaron a Temuco por 1-0.
0: En Valparaíso, Wanderers derrotó 2-0 a San Felipe.
4: El sábado a las 3 de la tarde en La Granja, Curicó cayó de local ante San Luis por 2-1.
0: En Calama, también el día sábado, Cobreloa derrotó a 4-2 a Santa Cruz.
4: Ayer en el Chincuigüe, 12:30 horas, Puerto Montt ganó por 3-2 a Antofagasta.
0: Nos vamos a Talca, Rangers y Copiapó igualaron 0-0.
4: Ayer también en el Carlos Dearborn, San Marcos de Arica le ganó a Magallanes por 2-0.
0: Y hoy, 7 de la tarde en el Santa Laura, dirigida a don Francisco Soriano, Unión Española de local con Recoleta.
4: La tabla de colocaciones, lo que es la primera B, primero está Cobreloa en el primer lugar con 32 unidades.
0: Luego lo sigue Wanderers, segundo con 29.
4: Tercero San Marcos de Arica con 28.
0: Cuarto San Luis 26 junto con Puerto Montt.
4: Luego vienen en el sexto lugar Deportes Temuco, Antofagasta y Copiapó, todos con 23 unidades.
0: También nos vamos al grupito de los 22 puntos, la Unión Española, Recoleta y Magallanes.
4: Décimo segundo lugar para Curicó con 18 puntos.
0: Luego está con 16 Iquique en la 13ª posición junto a San Felipe.
4: 15º está Santa Cruz con 12 unidades.
0: Y último lugar para Ranger con 4 puntos.
4: Muy bien, la fecha número 18, tercera, si usted quiere la segunda rueda en el fútbol de la B, tendrá los siguientes encuentros este fin de semana, hasta este minuto que están programados. El día viernes a las 6 de la tarde en Lucio Fariña, San Luis recibe a Ranger de Talca.
0: Mismo día, pero más tarde, 20:30, San Marcos de Arica jugará de local con Iquique, mire, Clásico del Norte.
4: El 1 de agosto, día sábado, 3 de la tarde, en el Regional Calvo y Bascuñán, Antofagasta recibe a San Felipe.
0: También el 17:30 del sábado, Curicó jugará con Cobreloa en La Granja.
4: El día domingo 2 de agosto a las 12:30 horas en el Municipal de San Bernardo, los locales Magallanes reciben a la Unión Española.
0: A las 3 de la tarde en el Municipal de Recoleta, los locales con Puerto Montt.
4: En el Estadio Joaquín Muñoz, el día domingo 5:30, Santa Cruz recibe a Santiago Wander.
0: Y por último, el día 3 de agosto, hablamos del próximo lunes, 20 horas, Deportes Temuco con Copiapó en el Germán Becker.
4: Muy bien, ahí está todo lo que está ocurriendo también en el fútbol chileno. Vamos a ver qué pasa con la segunda edición, que recordemos tenía un partido, Felipe, que se jugó, ¿no?
0: Sí, señor, era de la liguilla, recordemos que ya. Es un partido de ida y vuelta. Y ayer se jugó a las 3 de la tarde, igualaron 0-0 a General Velázquez contra Sandino, dirigió don Nicolás Millas ahí en el estadio Augusto Rodríguez de San Vicente de Tahuatahua.
4: Claro, y el partido de vuelta se va a jugar el día sábado a las 4:30 de la tarde en el Regional de los Andes, entre Trasandino y General Velázquez. Y también recordemos, Felipe, que ya a partir de este día domingo que viene, o sea, hablamos, perdón, del domingo subsiguiente, no de este domingo, del subsiguiente, del 9 de agosto, comenzarán a jugarse las liguillas. No, pues si este domingo estamos recién nomás a 27, pudón, Felipe.
0: Sí, tiene.
4: Se va a comenzar a jugar la liguilla y todo aquello, se lo vamos a estar contando, por supuesto, dentro de los próximos días, tanto de ascenso como de descenso. Exacto. En lo que es la segunda profesional. Así que ahí está lo que ha ocurrido, para los que me preguntan por la liga femenina. Recordemos que va a tener partido recién este fin de semana y estos son los compromisos que se van a jugar. El día sábado 1 de agosto, 11 de la mañana, se van a medir Coquimbo Unido con la Unión Española. También el día sábado 4 de la tarde, Colo Colo Femenino jugará ante la Universidad de Concepción. Ya el día domingo jugará en el estadio César Rossi, Deportes Iquique, ante Magallanes.
0: Otro partido que se va a jugar en el Germán Becker, cancha 2, Temuco Femenino con Recoleta.
4: También el próximo domingo al mediodía en el estadio municipal de La Cisterna, Palestino recibirá a la Universidad de Chile.
0: Y por último en el día Figueroa de Valparaíso, Santiago Wanderers con Huachipato, 4 de la tarde.
4: Ahí está la programación del fútbol femenino que va a tener entonces acción durante este fin de semana que viene. Este fin de semana recién pasado no hubo, por si acaso, por eso no hay resultado de lo que ocurrió en este sentido. ¿Cómo está la tabla de colocaciones, don Felipe, en el fútbol femenino?
0: Sí, señor, Colo-Colo están punteras con 49 puntos.
4: Segundo lugar para Católica con 42.
0: Luego viene en tercero la Universidad de Chile con 41.
4: Cuarto aparece Coquimbo con 28 unidades.
0: Quintas, la Unión Española, 25 puntos.
4: Sexto para Huachipato con 21.
0: Palestino están en la posición 7 con 19 unidades.
4: Iquique junto también a Magallanes, ambos con 17 unidades.
0: Wanderers, donde están ubicadas, en la posición 10 con 16 puntos.
4: Luego en la undécima posición aparece la Universidad de Concepción con 15 puntos.
0: Temuco Femenino con 7 unidades.
4: Y colista el cuadro Recoleta, 13ª posición, con tan solo 6 unidades. Lo que está pasando también en la Liga del Fútbol Femenino. Vamos al tenis. ¿Qué ocurrió en el tenis? ¿Me contiene usted algunas novedades?
0: Sí, señor. Tenemos novedades con el tenis porque Alejandro Tavilo tuvo un sólido estreno, ¿ah? Le cuento inmediatamente, 30 del ATP, el chileno tuvo un positivo estreno en el inicio de la temporada sobre cemento, al vencer hoy al neerlandés Tyon Griekspoor, 67 del ATP, en un duro partido de primera ronda en el ATP de Washington, en Estados Unidos.
4: Mire.
0: El zurdo se adaptó rápidamente a la superficie luego de caer la semana pasada, recordemos, en su estreno en el Arcilla de Estoril, y pese a la resistencia que puso su rival, terminó imponiéndose por 7-6, 4-6 y 6-4 en un duelo que se prolongó por 2 horas y 24 minutos. ¿Ah? El chileno cedió solo una vez su servicio en el último, digamos, juego del segundo set, pero rápidamente se recuperó. En su próximo desafío, el número 1 de Chile se verá las caras ante el ganador del encuentro entre Francesc Tiafoe, 19 del ATP, y Francesc Thierry Hatzmanne, 56. Esta victoria supone para Tavilo sumar 20 puntos, lo que lo deja en el casillero 28.
4: Bueno, ahí está entonces lo que estaba pasando. Bueno, donde las cosas están medias complicadas es la Universidad de Chile, ¿eh? Porque efectivamente en el partido de la U, que se jugó, si no me equivoco, ayer, don Felipe, ¿no?
0: Sí, señor, pues ahí en
4: bueno,
0: la
4: Bueno, las hinchas de la U lanzaron billetes, algo que no mostró el canal del fútbol, ¿eh? Algo que no mostró el canal del fútbol ayer, billetes de 10.000 falsos, obviamente, de papel, para que quede claro, ¿no? Con la cara del señor Clark. La información dice que hinchas de la U presentes en masa en el triunfo de su equipo ante Audax Italiano en el Estadio de la Florida. Aprovecharon la instancia para protestar contra Azul Azul y sobre todo con su séptimo en él, don Michael Clark, con un dirigente, para qué voy a decir los epítetos que dice aquí, los fanáticos universitarios manifestaron su descontento, no solo con cánticos, sino que también lanzando billetes de 10.000 pesos con el rostro del empresario a la cancha de lo itálico. contrario a la concesionaria que hoy maneja a la U, no es primera vez que los seguidores de Romántico Viajero cargan contra la misma. En el duelo con la Unión Calera, disputado el 1 de julio por Copa Chile, gran parte del Estadio Nacional Julio Martínez se vio sin público de la U, luego que se organizara un boicot masivo provocado por el alza de la entrada y el descontento latente con la dirigencia del club. Michael Clark, en tanto, será formalizado este día jueves 30 de julio, junto a otros 10 imputados por el caso Sartor, en el que se le acusa de cometer delitos como estafa, negociación incompatible, entrega de información falsa al mercado y la administración desleal. Así que las cosas en la U no están del todo bien, ha tomado un poco de distancia, pero no le quepa ninguna duda que en algún minuto la Universidad de Chile puede estar ahí con esta instancia de tomar el control.
0: Sí, señor. ¿Se acuerda ayer durante la transmisión, Jorge Nani, hicimos referencia ahí, o hicieron allá del estadio de lo que había sucedido el día sábado en la noche? ¿Se acuerda?
4: Con en el partido Huachipato.
0: Sí, pues con el árbitro ahí, don Héctor Jona.
4: Ah, claro que sí, ahí con un jugador del cuadro del Acero.
0: Sí, pues con Altés.
4: Exactamente. El uruguayo hay un tema que fue expulsado el jugador incluso, ¿no?
0: Sí, recordemos que fue expulsado. A ver, el árbitro nacional Héctor Jona publicó hoy su respectivo informe del duelo entre Huachipato y Cobresal por la fecha 16 de la Liga de Primera, el cual se disputó el sábado con un 3-3. Sobre el final del duelo, el juez decidió expulsar al volante acerero Kevin Altés, evento que detalló en su escrito. Jona relata que el uruguayo fue culpable de conducta violenta. Tras una detención del juego dispuesta para resguardar la integridad física de dos jugadores de Cobresal, que habían colisionado dentro de su área penal, varios jugadores del club Huachipato se acercaron a manifestar su desacuerdo con la decisión adoptada.
4: Sí.
0: En esa línea, y pese a que los demás jugadores acataron su instrucción, Jona acusó que Altés insistió en su actitud de protesta, manteniendo reclamos y gestos de desaprobación, pese a que la decisión ya había sido comunicada. En el conflicto con el jugador de Huachipato, el referí nacional reconoció: me acerqué al jugador y le indiqué en forma enérgica y firmé que la detención del juego obedecía a la necesidad de proteger la integridad física de los jugadores afectados. En ese contexto, quedando ambos frente a frente, el jugador reaccionó de manera desafiante, realizando un movimiento brusco hacia adelante con su cabeza en dirección a mi rostro en actitud intimidatoria, aseveró al final Jona, que además dijo no existió contacto físico pese al toreo entre ambos. Lo concreto es que Altés, tras su cruce con Jona, podría enfrentar una suspensión desde 4 a 10 partidos según el Código de Procedimiento y Penalidades de la ANFP.
4: Ve, ahí está. Ahora, a ver, analicemos. ¿Qué es lo que se ve en la imagen? ¿Qué es lo que se ve primero en la imagen? Se ve que hay una falta que la cobra el señor, en este caso,
0: Jona, Héctor Jona.
4: Héctor Jona. Pero lamentablemente, claro, ahí se produce un tema con un jugador entre el rival y de Huachipato. Y Jona va a pararse. Y lamentablemente yo creo que él primero saca pecho y aparte de eso tira la cabeza hacia adelante. Sí. Y es obvio que el jugador también lo va a enfrentar. ¿No debió hacerlo el jugador de Huachipato? Estoy absolutamente de acuerdo.
0: Pero
4: la actitud del árbitro también es matonesca, ¿no? O sea, yo entiendo que por algo son jueces, por algo se le dice juez, ¿no? Pero creo que ahí también Jona, hay que analizarlo en este sentido, creo que se salió de sus casillas. Yo creo que se salió.
0: No, a lo mejor que le habrá dicho algo también al jugador.
4: Yo no comparto este tema. Sí, mira, aquí hay un tema que para mí es fundamental. Yo siempre lo he dicho. Los árbitros se pueden equivocar para bien, para mal, todo lo que tú estimes conveniente, y podemos estar de acuerdo o no de acuerdo, que fue penal, no fue penal, que fue expulsado, no fue mal expulsado, todo lo que usted estime conveniente. Todo lo que estimemos conveniente. ¿Ya? Y tal vez nosotros también equivocarnos y el árbitro se equivocó, que nos robó, que todo lo que este tema conviene. Este tema lo he conversado muchas veces con Carlos Sandía. Pero los árbitros son árbitros.
0: Sí.
4: Y por lo tanto se deben respetar. Y fíjate que una de las reglas primordiales, que yo no sé por qué la FIFA no lo hace, es que definitivamente los jugadores no debieran entrar en discusión con los árbitros. Para eso está el capitán. El capitán es el único que debe ir y reclamarle a un árbitro. Pero aquí los jugadores no pueden reclamar. Ahora, que un jugador se te pare a choro con otro jugador, de acuerdo, yo lo entiendo. Pero contra un juez, no.
0: Pero no menos, hace exactitud.
4: Menos cuando, te reitero, yo no respondo, yo te reitero, aquí Jona fue el que lamentablemente cometió el error de ir primero en busca del jugador. ¿Ya?
0: E incluso hay una imagen, Jorge Hernán, que el Altamirano... No,
4: está clarita la imagen.
0: Que Altamirano como que lo detiene.
4: Claro, por eso te digo que aquí yo creo que la gente de Huachipato va a llevar obviamente el video.
5: Exacto.
4: Lo va a mostrar y acuérdate que esto no va a terminar nada. Y al final, aquí va a haber una sanción para Jona. Mm. Porque yo creo que cometió un error él como árbitro. Cometió un error y lamentablemente pasó eso. Así que por lo tanto, un tema no menor.
6: Mira. Y claro, ahí la tierra está más suelta, está en barbecho, y por eso toma esta tonalidad, porque claro, está levantando la tierra, ¿viste?
7: Si pasara por donde está el árbol, probablemente lo arrancaría de raíz, ¿no?
6: Exactamente. Mira, pasó, pero a metro del automóvil, claro, de diámetro no es muy amplio. Afortunadamente, ahí los árboles, caen las ramas de los árboles, no el tronco, en ese sector, y ahí levanta la tierra. Oye, el temple del amigo que grabó.
7: Oye, Ale, mira, estaba leyendo que hace 7 años se produjo un brote de tornados, el 2019, una inusual seguidilla de tornados que afectó precisamente localidades del Biobío y también la Araucanía. ¿Podría ser esto un evento similar?
6: Es que está pasando, Karim. Es que claro, esa vez fue el 30 de mayo de 2019 en Los Ángeles y el 31 de mayo de 2019 en Talcahuano, Concepción.
7: Es que son demasiados los registros que están llegando.
6: Sí, habría que estudiar si todos los registros son del mismo tornado.
7: Claro.
6: O fueron distintos. Por ahora todo indica que habría sido del mismo. Insisto, esto es entre las comunas de Chillán Viejo y de Bulnes, hacia el sur de Chillán, la salida sur de Chillán, y estamos monitoreando la situación porque esto acaba de ocurrir.
7: Sí.
6: Entre Bulnes y Chillán Viejo, el siguiente registro, mira, viste, es que, ahí está.
7: O son de distintos ángulos del mismo tornado o son muchos en distintos lugares.
6: Claro, hay que chequearlo. Chile no tiene radar meteorológico para decirle, el mismo lugar, ya. Yo creo que es el mismo.
7: Ahora, claro, tampoco es que sea irrepetible, porque si se dan ciertas condiciones atmosféricas, evidentemente que se pueden repetir este tipo de fenómenos.
6: Las casas
7: están allí.
6: Las casas, viste, mira.
7: Bueno, si toda la gente saca su teléfono y se pone a grabar, es porque claramente es un fenómeno...
6: No, es un tornado.
7: Inusual,
6: o sea, eso está absolutamente con este tornado. Vamos a seguir recibiendo material. Vamos a ponernos en contacto para saber cuáles han sido las consecuencias. Tornado esta tarde de lunes. Tornado hace minutos nada más en la región de Ñuble.
7: Perfecto, Ale, te propongo lo siguiente. Son las 2.
5: Muy bien, ahí estaba Jorge Nará.
4: Sí. El viejo y Bulnes, para ser más específicamente. ¿Tenemos contacto con quién? O llama, me parece, ahí a...
5: Con un auditor.
4: Con un auditor.
5: Sí, aló, buenas tardes.
8: Hola, buenas tardes.
5: Sí, ¿cuál es su nombre?
8: César Sepúlveda.
5: Don César, cuéntenos.
8: Mira, aquí un kilómetro antes de llegar a Pemuco, en el puente Palpal, justo en la bajadita del río Palpal, hubo como una especie de tornado. Cayó un árbol, está cortado el camino, cayó un poste, están los tendidos eléctricos en el suelo, y unas casas que están aquí al frente están sin los techos. Parece que fue como una especie de tornado acá, no estoy al tanto, pero está el tráfico absolutamente... cortado.
5: ¿Se puede relacionar con a lo mejor el tornado que pasó nomás hace poquito ahí en Chebulne y acá a Chillán Viejo, y dejó mucho daño, no sé, aparte de lo que usted nos indica?
8: No estoy informado al resto porque yo estaba en Pemuco, regresé. Correcto. A Chillán ahora y está todo el tráfico cortado. Por lo que veo, es un tornado. Hay una casa sin techo acá y árboles botados y postes de luz en el suelo, portones en el suelo, fue como un tornado.
5: Listo, estimado. Muchas gracias, muy amable.
8: Ya, está bien, gracias.
5: Gracias, ahí está don César, indicando.
4: Sí, esto en el sector del puente Palpal, estamos hablando de Pemuco, ¿no?
5: Pemuco.
4: Para que quede un poco más claro de aquello. Y bueno, esto a lo mejor tendría relación con lo que estaban escuchando. Exacto. La gente Mega ahí, que pues. Este tornado que pasó también por el sector del camino, hay que decirlo, entre Chillán Viejo y Bulnes, que habría ocurrido en este sentido. Puede ser, porque da un poco la diagonal,
5: la dirección.
4: Como yendo hacia ese sector. Pero bueno. Sí. Lamentable lo que ha ocurrido. No, ojalá que no pase mayor, pero seguramente ya hay árboles caídos, claro. Seguramente voladura de techumbre, en fin.
5: Especialmente con la gente.
4: Ojalá que no haya tema eléctrico, que también hemos sufrido tanto con esto de temporada. Vamos a ir a la pausa, pues. Ya vamos a ir a la pausa y ya vamos a estar de vuelta, sin lugar a dudas, con lo vivido ayer en el Nelson y el Sumerena.
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5: 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Ya estamos de vuelta, Jorge Hernán.
4: Sí, bueno, vamos a estar de vuelta, reiteramos, mira, queremos un poco clarificar tanto lo que ustedes escucharon a través de esta interrupción ahí con la gente que lo así lo ameritaba la información de Mega y también este auditor que nos llamó ahí el sector del Palpal, ¿no? De esto es sector camino a Pemuco o de Pemuco hacia el interior. Sobre este paso del tornado, fíjate que nos están hablando gente que ya en algunos sectores de la comuna de Chillán Viejo están sin luz. No hablo de toda la Chillán Viejo, algunos sectores de Chillán Viejo. Correcto. Que tienen problemas eléctricos y también ya se está comunicando de algunas comunas, también en sector rural, donde también estarían sin luz. Así que por lo tanto, este paso del tornado no pasó por pasar nada, ¿eh? Como ustedes lo escucharon, voladura de techumbre, caída de árboles y también caída del tendido eléctrico, lo que obviamente está trayendo consigo más de algún inconveniente. Bueno. A propósito, vamos un poco a ir a lo que se vivió ayer en el Nelson Ñarzu Arena. Yo quiero ser bastante claro en el análisis que voy a hacer, porque lo hablábamos en la previa y ustedes nos escuchaban con Felipe durante la semana pasada, que era un partido difícil. Y lo planteábamos así porque uno no puede merecer, y así quedó de manifiesto ayer, el plantel que tiene el cuadro de Palestino, ¿no? Con jugadores realmente de buena categoría y todo lo que usted tiene conveniente. Lo que hacía ver es que era un partido difícil, no imposible de ganar, pero que sí era difícil. Pero había un factor que siempre lo manifestábamos, que era la lluvia, y esto podía un poco dar de cierta ventaja. Y ayer definitivamente, en un momento en cuando comienza el partido, cayó
12: una lluvia fuerte, no voy a decir que torrencial, pero fuerte.
5: Aguantó la cancha en Checomilla.
12: Sí, me atrevería a decir que tuvo un buen aguante, no tengo nada que decir. En algunos minutos ya en la parte final, obviamente, sí, ya sufrió un poco, pero más en el lado, por así decirlo, norte. Pero en definitiva aguantó bien. Pero eso trajo consigo que Palestino se vio enfrentado a esta problemática versus Ñublense, que entrenó toda la semana, ¿cierto?, con lluvia, y eso le permitió sentirse más seguro y desarrollar. Bueno, ahora, Ñublense ayer, para mí, los primeros 45 minutos de Ñublense fueron de mucho fútbol, de mucho ímpetu, incluso con buena triangulación en algunos minutos.
5: Muchos puntos altos, Jorge, ayer.
12: Sí, yo me atrevo a decir que son todos los puntos altos. O sea, aquí no hubo puntos muy bajos en este sentido. Y creo que también, fíjate que los cambios, porque ya vamos a entrar al análisis del segundo tiempo, pero creo que Ñublense hizo un partido inteligente, ¿ya? Y sacó provecho de esta ventaja. O sea, Ñublense sintió primero que Palestino no se sentía cómodo en la cancha por el tema de la lluvia, porque obviamente el pasto corto, tenía miedo de llegar tarde, de llegar muy y poder sufrir algún problema. Y Ñublense sacó buen provecho de ello y se logró colocar con dos muy buenos goles. El primero del chico Valencia, ¿cierto? Que llegó ahí a cabecear y anticipó a todo el mundo. Y después queda claro que no queremos canteranos que lleguen de otro equipo. Molina no dudó y tuvo uno antes, ¿eh? No, si no me equivoco, también tuvo uno antes que lamentablemente se fue un poco desviado. Y por lo tanto, Ñublense en los primeros 45 minutos no nos hubiésemos extrañado, Felipe, y yo lo digo muy sinceramente, que los un 3-0 se pudo haber ido tranquilamente Ñublense ahí. ¿Cuándo apareció el cuadro de Palestino? Cuando le hizo el gol, minuto 30, y ahí Palestino comenzó a llegar un poco más, a inquietar, a intentar, sin lograrlo, pero ya apareció ahí.
5: Y hasta Ñublense, Rocco, imagínese, llegaba bien antes de delantero.
12: Y después en el segundo tiempo se jugó el todo nada Palestino, con los cambios, con todo, y Ñublense lo hizo a la inversa. Fue un poco despotenciándose, porque obviamente había un trajín, porque todo lo que usted me diga, pero Graziani todavía no está 100% en lo futbolístico, le falta, a pesar que ayer jugó, yo creo, muy buen partido. Lolo Reyes también jugó de muy buena forma, pero también había que sacarlo, porque viene saliendo un tema de su lesión y todo aquello. Entonces creo yo que Ñublense aguantó bien. Entonces, la verdad es que el análisis en sí no lo puedo hacer muy técnicamente, porque se jugó con condiciones que no eran buenas. Por eso yo digo, aquí lo importante es que Ñublense ganó. Lo importante es que Ñublense sumó, le ganó un muy buen equipo como es el cuadro de Palestino, suma 3 puntos que le permiten hoy día estar en un cuarto lugar de la tabla de colocaciones, a la espera de lo que pueda pasar con Everton, ¿ah? Porque si Everton gana, podría pasar a Ñublense en la tabla de colocaciones.
5: Claro, no, por diferencia de gol.
12: Claro, por la diferencia de gol. Sí. Eso es lo que usted muy bien está manifestando. Entonces, podría Ñublense, a lo mejor, si gana Everton hoy día Calera, terminar quinto. Ojalá que gane Calera, que es la idea que uno espera, pero en definitiva, o empaten por último, pero definitivamente muy bien. Entonces yo me quedo con eso, yo me quedo con esa lucha, con no bajar los brazos, a pesar de que me imagino que el desgaste ayer fue bastante intenso y que obviamente habrá que hacer todo un trabajo entre martes y miércoles para ya poderlos recuperar, luego ya trabajar el día jueves con lo que es 100% la táctica a utilizar frente al cuadro del Mache, entrenar el viernes por la mañana y ya por la tarde viajar. Vamos hacia la quinta región, porque este partido se va a jugar en el Lucio Fariña
5: sábado
12: en Quillota el día sábado. Entonces seguramente Ñublense se va a ir tipín 2-3 de la tarde del día viernes rumbo allá. Entonces yo creo que por ahí va a estar un poco este hecho, pero reitero, me quedo con eso. Vi un Ñublense ayer triangular muy bien y rápido, y rápido. Yo, más allá de que usted me pueda decir la cancha, que la humedad, que el pero Ñublense ayer jugó primeros 45, muy bueno, muy bueno. Yo creo que eso es lo que uno tiene que destacar y que obviamente te hacen ilusionar que Ñublense perfectamente puede, por qué no, dar una segunda rueda bastante intensa. Queda mucho. Aquí no hay nada que decir. Y lo otro que es lo que me quiero detener, Felipe,
5: sí, señor,
12: es lo que ayer comentábamos con Pato. Lucas Molina salió en el minuto 30 aproximadamente del segundo tiempo. O sea, estamos hablando de que sumó 75 minutos. Por el minutaje. Recordemos que Ñublense tiene que hacer como 80. Y después entró el chico Leo Mancilla. O sea, sumó 90 minutos ayer Ñublense. Lo que es muy bueno. Y fíjate que me quedo con lo que hizo Lucas Molina. Incansable, luchador, peleador. Iba cada balón. Tocaba con sus compañeros. Buenos pases. Así que, imagínense.
5: Se agrupó un gol muy bien con Graziani.
12: Con Graziani.
5: Se vio muy bien ahí.
12: Exactamente. Así que, por lo tanto, está bien. Vamos a escuchar el primer término antes de irnos a la pausa al técnico. ¿Qué dijo el señor Farré, el técnico del cuadro de Palestino? Esto fue lo que señaló.
13: No, planifica, detecta lo que el rival puede llegar a hacerte, lo trabaja, después el desarrollo dentro del campo de juego, esas situaciones se ven en cierta forma disminuidas o potenciadas en función de cómo vos afrontás el partido. Yo hoy siento que el primer tiempo no entramos a la dinámica del juego que requería. Es por eso que los duelos que sabíamos que ellos eran fuertes no pudimos sostenerlos. Las transiciones que sabíamos que ellos eran su virtud y queríamos evitarla, no pudimos contenerlas. Más allá de que las hemos trabajado, las hemos observado, las hemos dicho. Entonces, siento que hoy no entramos al primer tiempo de la forma en que requería el partido y Ñublense se plantó muy bien, no generó situaciones, empezó a generarse sensaciones que estaba cerca del gol, nos convierte el gol, nos sigue insistiendo sabiendo de que nosotros no estábamos haciendo pie. La última jugada del primer tiempo en una transición nos terminan convirtiendo el segundo. Entonces, bueno, para el segundo tiempo busqué un poco más de abrir el juego, de jugarle más duelo mano a mano, por banda, para que tener nosotros en los duelos, ganarlos un poco más. Y bueno, después la cancha se desvirtúa todo. El segundo tiempo creo que no hay un análisis, era más que nada empuje e impronta. Aprovechar errores si es que los había, pero bueno, creo que el análisis se hace en el primer tiempo, que es donde se visualiza el planteo que se hizo, donde se visualiza la forma en la que llegamos y entramos al partido, y ahí donde creo que tenemos algo negativo que tenemos que corregir.
12: Ahí estaban las palabras del técnico del cuadro palestino, señor Farré, entonces conversando. Vamos a escuchar la primera, cuando hace un análisis del partido también y de este triunfo, el ayudante técnico, yo no sé por qué, porque recordemos que tiene dos partidos de suspensión JJ Rivera, que se le sumaron tras la expulsión, Felipe, del partido frente a O'Higgins por la Copa de la Liga, cuando él fue expulsado. Dos partidos, así que no va a poder estar ni este ni con Limache. Bueno, esto fue lo que dijo sobre este triunfo, primero que nada, el técnico ayudante de Ñublense, Fernando Solís.
14: Era un partido muy importante para nosotros, era el inicio de la segunda rueda, de local, con nuestra gente, y como estuviera el estado de la cancha, para nosotros era muy importante trabajar el partido, acomodarse a las condiciones de la cancha y ganarlo. Era muy importante, porque como dices tú, nos permitía estar en la parte alta de la tabla, así que estamos contentos, estamos muy tranquilos por el compromiso que muestra el plantel ante un muy buen rival que es Palestino. Nuestro equipo se plantó del minuto 1 hasta el minuto 100 luchando cada balón. Cuando se pudo jugar, jugó, tuvimos muchas opciones de gol, y cuando hubo que trabajar para defender esa ventaja lo hizo de muy buena manera, así que quedamos muy, muy tranquilos, muy contentos con el desempeño de todo el plantel.
12: Ahí está la primera intervención entonces del técnico Fernando Solís, quedando tranquilo por lo que se había hecho, por el triunfo, por lo que hicieron sus muchachos dentro del campo de juego, que obviamente lograron un triunfo que es importante, y que bueno, Ñublense, recordemos también que siempre lo hemos planteado acá, su deuda en la primera rueda fue justamente este tema en los locales, y yo vuelvo a insistir en esto, se le ganó un muy buen equipo, o sea, uno es cosa de mirar el plantel de Coquimbo y mirar el nuestro, de y Palestino. Hay tremenda diferencia. Entonces, no hay que restarle mérito a aquello. La lluvia, lo que haya sido, Ñublense sacó provecho y supo ganar el partido. Vamos a ir a la pausa y ya estamos de vuelta con más notas con Fernando Solís, y vamos a escuchar al canterano, al de casa, al que ayer le dio el 2-0 tranquilizador a Ñublense.
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2: Ya, a propósito, hoy en la mañana encontré con don Iván Bahía, nos mandó saludos, dijo que había escuchado el saludo.
1: Menos mal.
2: Sí, no, lo había escuchado. Bueno, el dirigente de Ñublense, sí, junto a Sergio Zarzá, pero también yo quiero ser honrado en los momentos, las vacas flacas de Ñublense, y hablamos de los años complicados, en malos, siempre estuvo ahí para brindar un apoyo, para entregar su apoyo. Yo me recuerdo todavía ese letrero en el mítico Nelson Ignacio Arena, que estaba ahí en un costado, ¿cierto? Así que, por lo tanto, también un gran empresario, obviamente de acá de Chillán, y que está ahí también apoyando a Ñuble Deportivo. Así que todas las felicitaciones, y a la distancia un saludo a todos los trabajadores de rectificadores de motores Valle, una empresa antigua en este tema del rectificado de motores.
1: Correcto.
2: Oye, vamos a escuchar en primer término nuevamente al técnico ñublense, en este caso a su ayudante, a Fernando Solís, cuando nos habla justamente primero de lo que es obviamente la llegada de este chico proveniente de O'Higgins, Felipe
1: Esteban Calderón.
2: Claro, que recordemos era el cuarto delantero. Había jugado algo así como ciento y tantos minutos. Claro, si uno mira el plantel de O'Higgins, pocas posibilidades tenía. Y ya ayer, bueno, ustedes escucharon también de parte de Francisco Mardones, cuando hablamos con él, lo ratificaba, y él dice, bueno, ya me han ratificado, así que llega hoy día, ya está entrenando con el plantel. Bueno, escuchemos eso, lo que habló ahí Fernando Solís.
3: Bueno, nos acaban ya de comunicar que lo de Esteban ya se dio, está cerrado, está con nosotros. Estamos muy contentos porque nos permite sumar una alternativa más en ataque, en donde estamos por el momento muy disminuidos con las lesiones que tenemos. Estamos esperando ahí la recuperación de Geraldino, de Ovelar, de Rami, de Tapia, del Paragüita Ábalos, que es un poquito más largo. Tenemos muchas bajas, y así que Esteban nos viene muy bien. Es un jugador que el año pasado lo enfrentamos nosotros estando en Audax, y tiene muy buenas condiciones. Lo vimos, lo analizamos, y nos acaban de comunicar que ya está cerrado lo de él, así que tenemos otra alternativa más en ataque, así que estamos contentos. ¿Y la otra pregunta cuál era? Bueno, todos sabemos los jugadores que tiene, sobre todo Limache, su funcionamiento, lo que es Castro, lo que es Menezes, se sumó el Leo Valencia. La verdad que tiene muchas variantes ofensivas, así que vamos a trabajar una muy buena semana para enfrentar a un gran rival. Y como todos los rivales en primera A son muy, muy complicados, tú te relajas un minuto y el rival te pasa por encima. Vimos el resultado ayer, ganando cómodo Cobresal en 10 minutos, en 5 minutos le empatan, Serena iba ganando, le empatan. No hay que descuidarse nunca, sobre todo teniendo el rival Limache, teniendo jugadores muy importantes en ofensiva, así que vamos a trabajarlo para seguir sumando, para seguir creciendo. Así que estamos muy, este triunfo nos deja con el ánimo muy, muy arriba.
2: Ahí estaba un poco la aclaración, entonces, primero señalando que ya está listo, de que obviamente está cerrado, de que hoy día se suma a los entrenamientos, de que es probable que a lo mejor una de esas pueda estar para el partido frente a Limache, no digo que jugando el primer minuto, a lo mejor
1: puede tener una posibilidad si venía trabajando.
2: Es un delantero que, recordemos, se mueve por todo el frente del ataque, que era algo que andaba buscando el técnico, en este caso JJ Rivera. No suma porque tiene 22 años. Tiene 22 años, así que no tiene ahí el tema, que era otra de las cosas que se habló en algún minuto, que se andaba buscando como un canterano, en fin. Yo creo que no, o sea, yo creo que ayer la prueba más palpable es lo que hizo el chico Molina. Lucas Molina, ¿no? Que jugó a muy buen partido y además marcó un gol y tuvo la posibilidad de ir un segundo, pero lamentablemente el balón se le fue un poquito desviado, entonces uno no lo puede entender. ¿Qué dijo Lucas Molina? ¿Qué dijo el canterano? ¿Qué dijo el de casa? Esto fue lo que habló también con nuestro medio de comunicación.
4: Sí, bueno, muy feliz por el resultado principalmente, y también por el gol pude aportar ahí con un golcito. Y bueno, fue un partido muy complicado, la cancha, bueno, ahí se vio cómo estaba y supimos manejarlo de muy buena forma. Planteamos muy bien el partido, creo que estuvimos muy bien y bueno, muy feliz.

0: Sí, la verdad me siento muy cómodo ahí, no me estanco en la orilla, me siento un poco más libre. Y bueno, con el Tano nos vamos moviendo ahí, nos entendemos muy bien. A veces me recogía más yo, a veces el espacio, entonces me sentí muy cómodo y lo hicimos de muy buena forma.
1: Bueno, ahí está, aportando un golcito, me siento cómodo.
2: Con el Tano se refiere a Graziani.
1: A Graziani, sí, sí, a Graziani, que es lógico, que es natural, que se encuentre bien y que bien. Obviamente me parece que está bien. Ahora, bueno, reitero, buen triunfo de Ñublense, yo un poco lo rescato en aquello. Si tú me preguntas, puntos bajos, no vi, tal vez los que entraron pueden haber sido unos pocos más bajos, pero jugaron poquitos minutos.
2: Sí, correcto.
1: Pero independiente de aquello, sacaron la tarea adelante, mantuvieron el 0-0, y la verdad es que creo yo que respondieron un poco a las expectativas.
2: El Chucky,
1: que
2: estaban, digamos, con varias llegadas arriba, el mismo
1: Chucky, Campuzano, Rivera también. Sangüesa por el otro costado, Sangüesa, que generó bastante peligro. Entonces, te reitero, mira, a mí me hubiese gustado verlo en cancha como más normal, ¿no? Pero de repente estas cosas hay que sacar, pues, así como realmente los equipos te ocupan el calor. Te acuerdas, antiguamente Cobreloa en Calama, claro, jugaba al mediodía, 3 de la tarde, en algún minuto el tema de la altura y todo. Bueno, hoy día el fútbol ha variado, una serie de cosas, y en eso de repente está en una instancia donde la lluvia te permite este hecho. Ahora, de repente te puede enfrentar a un equipo que sabe jugar también ante la lluvia y te puede complicar, pero creo que ayer lo rescatable es eso. Suma 3 puntos Ñublense, imagínense cómo está de la tabla de apretaje. Ñublense saltó de un octavo a un cuarto lugar, ¿ya?, en la tabla de colocaciones. Reitero, todo va a depender de lo que pase hoy día con Everton, que si gana podría dejar a Ñublense en un quinto lugar. Esto por la diferencia de gol, porque quedan igualdad de puntaje, pero la diferencia de gol le podría favorecer ahí. Ahora, si gana Calero empata, las cosas quedan tal cual y Ñublense queda ahí. Y fíjate que respirándole cerquita al cuadro de Coquimbo, que no es menor también, que está segundo en la tabla de colocaciones. Y Colo Colo, que va escapado y que se escape nomás, para qué estamos con cosas y así se pelee todo por el segundo lugar para ir a un copo directo de Copa Libertadores.
2: Claro, quedó a 2 puntos de la Católica y la U.
1: ¿Ve?
2: Ñublense, digamos, con lo...
1: Si no es menor, y pensando que un Católica juega en la quinta fecha, allá en el Claro Arena, una Católica que va a estar más o menos jugando esos partidos ahí clave también de la Copa Sudamericana, si no me equivoco, el 11, y después del 11 de agosto es el 18 por ahí, 19 que tiene que jugar, y Ñublense juega parece que el 22, entonces lo va a pillar más o menos por ahí lo va a pillar más o menos a Católica, que está metido en ese desgaste.
2: Así y
1: que
2: además, bueno, con las dudas, bueno, pese de donde está la Católica, igual con dudas, pues lo quedó demochado con la Serena.
1: Así sí, que... bueno, y recordemos también que este jueves todos tenemos que apoyar a O'Higgins. Yo reitero, más allá de que nos guste o no nos guste, a mí me interesa que los clubes del fútbol chileno que están hoy día en Copa Internacional lleguen lo más lejos posible, ojalá una final, que es el sueño que estábamos
2: tratando. Oiga, y a propósito, Jorge Boca perdió como 3-1 ayer.
1: Sí, porque
2: ¿y también vio algún gol que hizo el Deportivo Riestra? De un jugador que salió del área.
1: Del área, sí.
2: Y llegó el mismo al área.
1: Sí. Nadie lo salió para. Bueno, son las cosas que pasan.
2: Ya,
1: nos despedimos, nos reencontramos mañana con más notas, con más protagonismo y todo aquello. Y
2: seguir informando después también de lo que sucedió.
1: Pues, ¿ah? Claro, y vamos a estar también, por supuesto, recordemos, en el mes de agosto, ya estamos planificando con nuestro director, don Andrés, la posibilidad de un día a la semana dedicarle a Ñublencito con invitados especiales para analizar, para hablar de estos 110 años que va a conmemorar
2: Ñublense. Ya,
1: pues. Ya vamos. Nos vamos, chao.
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2: Vamos a tomar contacto esta hora con la información, especialmente con el tornado, especialmente con un canal nacional.
4: Niveles de viento y no simplemente de un grado cero, probablemente ya podamos hablar de un grado uno con el nivel de destrozo, ¿no?
5: Exactamente, Toti. Cuando ya estamos hablando de que no solamente arranca el techo de una casa, sino que está destruyendo una casa por completo, estamos hablando de una intensidad mucho mayor que podría estar dentro de la categoría de EF1.
4: Exacto. Oye, ahí hay una imagen, Wilson, porque están con una sierra eléctrica cortando los árboles que ya están caídos, pero también, al parecer, no sé si eso está ladeado, pero da la sensación de que hay riesgo también de que caigan otros árboles, ¿no? Estamos viendo.
6: Sí, mira, voy a caminar un poco porque más o menos el desplazamiento que tuvo este tornado es que ingresa a orilla de un tranque, ¿eh? Ojo con ese dato, mira, hay un tranque que está aquí, justamente en medio, y es este el primer lugar donde impacta, digamos, en el suelo. Aquí fue donde están estos trabajadores realizando justamente el retiro de árboles. Y luego avanza justamente hacia este otro costado donde viene pasando esta máquina, que están trabajando rápidamente los vecinos para poder liberar la vía, la ruta, y avanza por este costado donde ya varios árboles han sido sacados y otros que literalmente los arrancó, porque estoy caminando más o menos desde el lugar donde está el principal que corta el camino hasta el lugar donde está el otro árbol, y estamos hablando fácilmente de unos 50, 70 metros, donde golpea primeramente este tornado y desde allí sigue. Y desde aquí, la cámara de Fernando va a mostrar unas viviendas que se ven al fondo, allá atrás, y ahí nos dicen que hay una casa que fue literalmente arrancada de cuajo por el viento. Okay. O sea, el tornado se llevó esa casa, wow, que es la de un hermano de una persona que es la que afortunadamente nos guió para poder llegar aquí hasta este lugar. Así que en un ratito más, seguramente una vez que terminen las faenas, vamos a tratar de ingresar para ver lo que pasó allá. Hay a lo menos allí 4 a 5 casas. Dice que pasó por una y esa la voló. Las otras se salvaron solamente de milagro, porque por el lugar por donde iba y el ancho que llevaba, sin duda que es bastante notorio la destrucción. De hecho, esto fue hace no más allá de unos 50 minutos. Recién está llegando personal de carabineros, no han llegado ni siquiera bomberos. La buena noticia, muchachos, no hay personas heridas.
7: Ay, qué bueno.
6: Esto es un milagro.
7: Qué bueno.
6: Porque varios registraron, ustedes vieron, ¿no es cierto?, los videos que se registraron, lo que ocurrió con este tornado, pero no hay personas heridas, sí impactadas, choqueadas por lo que ocurrió, porque nadie se esperaba algo así con este viento que ahora arracha nuevamente fuerte. Y fue más o menos en el momento que nosotros estábamos en el puente Ñuble cuando vimos una nube negra que pasó por sobre nosotros, comenzó a llover y seguramente esa es la que finalmente hace contacto en tierra y genera todo este desastre aquí en el sector interior entre Bulnes y Chillán Viejo, porque estamos justamente en el límite, conocido sector como el Arque Oriente, sector Yoyinco, más o menos para la gente que se ubica acá, los que son Wilson, de acá de la región de Ñuble.
5: Wilson, claro, hasta el momento no hay reportes de personas heridas, pero con las imágenes que revisábamos ahí recién con la caída de árboles, ¿qué es lo que ocurre ahora con los servicios básicos? ¿Ha habido cortes?
2: La sintonía grande de la Ñuble, muy bien, ahí estábamos informando con un canal nacional, ahora tenemos una auditora. Aló, buenas tardes.
8: Hola, buenas tardes.
2: ¿Cuál es su nombre, estimado?
8: Felipe Oliva.
2: Don Felipe, cuénteme, ¿de qué parte nos llama?
8: De acá, bueno, cerca de Guambalí.
2: ¿Ya?
8: Para informar sobre la situación de un canal que quedó atrapado en Barrio Rodríguez, con agradecerla para que no transite mucho vehículo por ahí, casi una constante.
2: Ya.
8: Van a perder tiempo por ahí, ¿no?
2: Ya, ¿en qué parte me dice entonces para, digamos, destacar y también informar sobre nuestros auditores o la gente que se transforme?
8: Manuel Rodríguez.
2: ¿Ya?
8: En la Reserva, en la esquina de la Reserva.
2: Ah, ya, correcto, ya. Entonces Manuel Rodríguez con Pedro Aguirre Cerda. Al costado del estadio, exactamente donde se sale después a Guambalí, entre Pedro Aguirre Cerda y Guambalí. Muy bien, estimado, muchas gracias. Igualmente, gracias, muy amable. Ahí estaba también un auditor y también en relación a lo de que se refiere al tornado, se habla también del cuerpo de bomberos de San Ignacio que trabaja en sector Servando Pueblo Seco por caída de árboles y voladura de techos por paso de tornado. ¿Ah? Recordemos que también un auditor nos estaba informando hace poco de ahí de la comuna de Pemuco, o sea que de Pemuco, San Ignacio, Bulnes. Sigamos también con la televisión hasta ahora que
4: ninguna
2: está informando.
4: Ninguna cosa, nada, nada, nada.
6: Oiga, y con la caída de estos árboles que afectó también bien tendido eléctrico,
4: sí,
6: algo,
4: sí,
6: ¿no?
4: Sí, sí. Hubo corte de luz. Y ahora estamos entrampados aquí porque no podemos llegar a nuestras casas para poder ir a verla. O ahí los puedo invitar para que sí, los puedan.
6: ¿Usted conversó con la familia? ¿Están todos bien, afortunadamente?
4: Están bien, gracias a Dios, pero lamentablemente estamos buscándole dónde pueden ir a quedarse ahora porque no tienen dónde quedarse.
2: Wilson.
4: Porque una casa se les desarmó, un matrimonio con hijas grandes, hijos estudiando también y todo. Así que ahora vamos a tratar de llegar allá, pues juntos, para que usted lo vea ya, sí, in situ la situación. Pues.
6: Humberto, te escucho.
9: Eso te íbamos a preguntar, si tú te podías trasladar con el señor para apreciar cuál fue el desastre, la situación en que quedaron estas casas.
5: Y Wilson, también saber si las personas estaban en la casa en el momento en que este tornado empezó a moverse, o si ellos arrancaron, pudieron evacuar.
4: Bueno.
6: Cuando ocurre el tornado, sus familiares, la gente de esta casa que fue arrancada de Cuasco, ¿estaban dentro de la casa? ¿Sabe usted algo de eso?
7: No, yo en este momento me voy a enterar, pero yo creo que sí estaban, por lo que me cuenta un familiar. Pero podemos llegar ahora en este momento y conversar directamente con ellos, los que están en este momento, porque están tratando de ayudarle a la familia en este momento allá.
6: Claro, claro, sí, lo que estamos esperando es que se despeje el camino, sí, porque usted ve que está...
7: Estamos aislados
9: nosotros. ¿Y a cuánto están aproximadamente, claro, Wilson?
6: Están sacando los árboles. Unos 300 metros, pero vamos a poder caminar por el ladito, nos dicen. No, yo calculo unos... Bueno, mira, no sé, unos 700 metros, para mí son 300.
5: Las casas se ven de donde están.
6: Pero vamos a caminar.
5: Pero es como atravesando toda esa zona donde los árboles están caídos y están dificultando el paso.
6: Sí, vamos a caminar, porque aquí ya la máquina está sacando la madera. Hay más árboles, ustedes pueden ver aquí. Que no es el único.
2: La sintonía grande de la Ñuble está ahora con la noticia de último minuto, de este impactante tornado que ha recorrido, digamos, diferentes comunas, no solamente ahí en Bulnes con Rucapequén, también está afectado Chillán Viejo, anteriormente la comuna de San Ignacio, con Pemuco, un auditor que nos llamaba ahí del... ¿Desde qué sector era el puente? Palpal. Palpal, exactamente, también ahí creo que había algún también daño en casas, caída de árboles, especialmente en Pemuco, ahora último también en San Ignacio, ahí en Pueblo Seco, y ya lo que está informándose entonces la televisión en el sector de Bulnes, entre Bulnes y Rucapequén, por ahí está, digamos, la dirección exacta donde también ahí está nuestro amigo Wilson, informando para la televisión en lo ocurrido de este tornado. En la sintonía grande de la Ñuble a través del 89.7 FM y 900 DM. Ya volvemos con más noticias en relación a esto y junto a Guillermo Andrade.
3: 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Son las 15 horas, 5 minutos.
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1: Hoy les saludamos a esta hora en la sintonía grande. Bienvenidos a compartir los impactos tropicales juntos a Congelado Santa Amalia de Prat, esquina 5 de abril. Estamos muy atentos, amigas, amigos, a la información. Pues ustedes estuvieron escuchando en el programa anterior lo que está ocurriendo con este tornado que está afectando a comunas como Bulnes, San Ignacio, sectores como Recapequén, Chigán Viejo, en fin, de lo cual ya ustedes ya se han informado a través de la sintonía grande, pero también vamos a estar ampliando la información conforme esta se vaya produciendo. Vamos a las canciones, ¿le parece? Aquí está la Sonora Palacios.

0: Muy bien, amigos, son exactamente las 15 horas con 13 minutos, hoy es las 15 con 13. 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Bueno, estamos con la información, atentos, amigos, sobre el tornado que pasó en Bulnes y otros sectores. Vamos a escuchar una especie de balance que nos hace el gobernador Óscar Crisóstomo sobre el particular. Escuchemos.
1: Bueno, yo creo que todos hemos visto esa imagen impactante del tornado que afectó un sector de nuestra región de Ñuble, particularmente el sector de Ranchillo, de la comuna de Chillán Viejo. Hay una familia afectada, afortunadamente no de grandes consideraciones, así que hoy ya los equipos municipales están yendo al sector para poder colaborarle activamente. Habían señalado ya la SENAPRED y distintos organismos que se iban a producir este tipo de fenómenos, que no son muy conocidos, pero que han ocurrido los años anteriores, y lo importante es ser muy cautos si es que se va a generar algún sector para que las personas puedan salir del radio de influencia de este tipo de tornado y así salvaguardar la vida de las personas, porque las partes materiales podemos de una u otra manera recuperarla, pero la vida es imposible.
0: Bueno, amigos, ahí estaba la información, sector Ranchillo, ¿no es cierto?, cerca de Chillán Viejo, también muy afectado por el paso de este tornado. La verdad, la cosa es que no es primera vez que ocurre este tornado acá en la región. Yo me recuerdo ya por el año 84, más o menos, pasó un tornado que dejó la escoba, como se dice en San Carlos. Hace poco también pasó uno por Bulnes, no con esta consecuencia, pero sí con un viento muy, pero muy fuerte. Bueno, le voy a pedir, ¿no es cierto?, a nuestros auditores, a nuestros amigos que son de estos sectores por los cuales pasó este tornado, sea Bulnes, parte de Rucapequén, de Quilmo, Bulnes, San Ignacio, en fin, que están en sintonía, si nos pudieran llamar, por favor, para recoger también parte de sus testimonios, para que le contemos a la gente cómo fue haber vivido esta experiencia, que indudablemente, ¿no es cierto?, azotó, castigó a parte de nuestra región. 42-22-52-828, si usted, reitero, es de algún sector por lo cual, o por el cual, ¿no es cierto?, pasó el tornado, ya sea Bulnes, Rucapequén, Quilmo, San Ignacio o algún sector, alguna localidad cerca de estas urbes, también nos puede llevar, ningún problema, al 42-22-52-828 para que nos cuente, por favor, su experiencia por el paso de este tornado que, reitero, dejó graves consecuencias, por ejemplo, en Bulnes y otras localidades vecinas. Así que, por lo tanto, retiramos una vez más la invitación, entre comillas, para que usted nos llame al 42-22-52-828 si es de los sectores de Bulnes, sectores de Pebuco, San Ignacio, San Miguel, en fin, Zapallar, si por esos lados pasó este tornado, para que nos dé a conocer cómo lo vivieron, ¿no es cierto?, con este fenómeno de la naturaleza. Vamos a las canciones, aquí está Américo.

0: Bueno, amigos, son las 15 horas con 22 minutos y medio. Junto a Congelado Santa María, la información manda. Hace un par de minutitos nos llamó un reportero ciudadano para decirnos que había un problema cerca del estadio. ¿Se acuerda usted que al parecer había problemas con unos cables? Bueno, vamos a ampliar la información junto a Andrés Garrido, que está pasando por el sector. Andrés, adelante.
1: Guillermo, muy buenas tardes. Lo que pasa es que en el sector de lo que es la clínica, a este lado donde estaba el mural de Ñublense que lo echaron abajo, bueno, ahí
0: sí,
1: se enredó un camión con los cables de alta tensión del alumbrado público, y a la vez cayó un árbol también.
0: Ah, ya.
1: Que ahí el tránsito por todo ese sector está cortado. Todo lo que es la parte que queda por el lado del estadio está cortado, no se puede entrar. Si tú quieres doblar por la avenida Collín, no, tienes que seguir derecho.
0: Ya,
1: y
0: perfecto.
1: Por detrás, acá tampoco, por de la puerta al estadio, digamos, principal, ahí está cortado el tránsito también. Tú no puedes pasar hacia el norte ni hacia el sur.
0: O sea, podríamos decir que la avenida Pedro Aguirre Cerda está totalmente cortada.
1: Claro, y eso, como te digo yo, fue un camión que tomó unos cables de alumbrado público y a la vez cayó un árbol, un gancho cayó.
0: Perfecto.
1: Y eso, pero está personal de la municipalidad trabajando ahí en el sector.
0: Ah, muy bien, pues muchas gracias, Andrés, muy amable, ¿eh? Nos quedó claro.
1: Vale.
0: A buscar alternativas entonces para los conductores que vienen y quieren ir, ¿no es cierto?, cerca del sector del estadio, si quieren ir a Rosaura Acuña, a calle Palermo, al mismo estadio, las vías que están ahí cerca, está suspendido el tránsito en la calle Pedro Aguirre Cerda, la avenida, por lo que nos comentaba nuestro colega, ¿no es cierto?, que un camión pasó a llevar unos cables, lo que provocó también la caída de un gancho grande de un árbol, lo que obviamente impide el paso normal de los vehículos y también, por supuesto, de los transeúntes, de los peatones. Estamos a esta hora juntos a Congelado Santa Amalia en la sintonía Grande de la Ñuble y los impactos tropicales. Nos vamos a las canciones. Aquí está la Banda Blanca.

0: 15 horas, 29 minutos.
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1: Estamos de vuelta en los impactos tropicales, juntos a Congelado Santa Amalia de Bulnes con Arturo Prat. Vamos a volver a la información, pues, a lo que está pasando con este tornado en la comuna de Bulnes. Vamos al contacto con un canal nacional.
2: Pero antecedentes. Así que estamos aquí escuchando un poco, ¿no es cierto?, lo que están analizando de los daños que causó este tornado. Te escucho, Cari.
3: Claro, pero mientras tú reúnes toda la información y sigues esperando que las autoridades también puedan contarnos parte de los destrozos que han ocurrido, tenemos que contarle a la gente que nos está viendo que tú con el cuerpo tuviste que frenar el viento que le llegaba al micrófono, porque si no es prácticamente imposible con este viento que ha dejado el tornado escuchar. De hecho, no sé si tenemos todavía el audio, si lo conservamos, porque la imagen se nos congeló. Ahí al parecer se restableció, pero tú con tu cuerpo estás tratando de tapar el efecto del viento en el micrófono.
2: Sí, es que han aumentado las rachas de viento, ¿eh? Nosotros estuvimos a mediodía en el sector de Fuente Ñuble y comenzó a llover y sentíamos cómo subía el viento. Y claro, 20 minutos después tuvimos el aviso del tornado que está aquí en Bulnes. Estoy hablando a unos 20 kilómetros al sur de la ciudad de Chillán, en esta zona rural. Y el viento a ratos, claro, aumenta la velocidad. Yo calculo que las rachas están entre 30 a 35 kilómetros por hora, porque vemos también cómo los árboles se van moviendo. Y a ratos, claro, son un poquito más fuerte, luego declinan, caen algunas gotitas de lluvia. Vemos que el temporal, digamos, este nuevo sistema frontal viene avanzando desde la zona costera, así que seguramente en un par de horas más o menos de una hora y media vamos a tener lluvia intensa nuevamente acá en esta zona, pero también acompañada por viento, que es lo que nos preocupa, porque los daños que causó en esta vivienda, obviamente con viento, con lluvia, van a ser daños también cuantiosos que van a tener que tratar de resolver la familia que está choqueada, pero que afortunadamente se salvaron con vida ilesos. Él relataba hace unos minutos atrás, Cristian, que, mira, estaba su madre, estaban sus tres hijos, está también su esposa que no se encontraba en el lugar, y él había llegado unos minutos antes. Cuando él siente este ruido, esta especie de un rayo, sale a mirar y ve que viene este viento, comienza a grabar con su propio teléfono celular, imaginando de que esta nube, este tornado, porque ya sentía como que era un tornado, iba a irse, digamos, hacia otro costado, que no venía directamente hacia el lugar donde él se encontraba. De hecho, si se fijan en el video que él graba, cuando corta la grabación, lo hace justamente en el momento en que el viento empieza a destruir el galpón, que está a menos de 15 metros de la casa, claro, y se ve cómo el viento va destruyendo a su paso los árboles, árboles gigantes. Así estoy hablando de árboles de 30, 35 metros, algunos eucaliptus, habían unos aromos que tienen grandes raíces que fueron arrancadas de cuajo y que terminaron finalmente bloqueando el camino.
3: ¿Qué registros hay, Eduardo Sáez? Buenas tardes. Muchas gracias por estar con nosotros para irnos contando también parte de los registros que deja este tornado. ¿Y qué tan rápido logra avanzar hasta el lugar donde estaba esta casa?
4: Mira, estoy mirando acá las imágenes de satélite y tiene que haber sido un avance muy rápido, muy vertiginoso, porque como bien relataban ahí en... Hay un momento donde hay una tormenta eléctrica muy corta, es de muy corta duración, que tiene que haber sido más o menos como, yo no sé exactamente a qué hora fue el reporte de este tornado, pero la nubosidad que hay avanza muy rápido. Por eso es que la cantidad de kilómetros, que está entre 8, 12 kilómetros aproximadamente, eso se recorre en pocos minutos. Por lo tanto, la acción que tiene este sistema fue de una nubosidad convectiva que era...
1: Bueno, amigos, ahí hay parte de la información, ¿no es cierto?, que se está produciendo en la querida comuna de Bulnes, que fue quizás la más afectada por el paso de este tornado, ¿verdad? Vamos a estar muy atentos porque me imagino que se irán a pronunciar también autoridades de la región de Ñuble. Usted ya escucha al gobernador, que es un pequeño catastro, pero seguramente in situ también van a presentarse algunas autoridades en este sector para reconocer su balance en lo que fue el paso de este tornado. Vamos a ir a más canciones a esta hora junto a Congelado Santa María.

Bueno, amigos, son las 15:40, estamos en vivo y en directo compartiendo los impactos tropicales junto a Congelados Santa Amalia de Prat con 5 de abril y atentos también a la información, ¿eh? 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Vamos a ir a más canciones en los impactos tropicales, aquí está el Grupo Caricia.

Ok, amigos, faltan solo 13 minutos para que sean las 4 de la tarde. Estamos en vivo y en directo compartiendo canciones en la sintonía grande en los impactos tropicales. 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A ver, tenemos en estos instantes 15.2 grados, 15.2 grados, temperatura ambiente en Chillán. Digamos que la mínima de hoy se registró a las 6 de la mañana con 18 minutos y fue de 10.6 grados, Mientras que la máxima llegó ayer a los 14.9, a las 14.20 minutos. Y en estos instantes 15.2. La pregunta, ¿va a seguir lloviendo, muchachos? A ver, veamos inmediatamente qué nos dice el informe. Hoy lunes, a ver, por la tarde, cubierto y chubascos aislados con viento entre los 25 y los 40 kilómetros, cosa que hemos sentido. Y por la noche, vamos a estar con cubierto y chubascos con vientos entre los 25 y los 40 kilómetros. Día martes, que es mañana, solamente cubierto y chubascos con vientos entre los 25 y los 40 kilómetros por la madrugada,

0: Vamos a ir a la información. Está hablando Jorge del Pozo, alcalde de Chillán Viejo.
1: Imagínate que a uno lo encuentran después de una hora. El galpón se destruyó completamente. Y árboles en el camino para acá, que es de gran tamaño, también tuvieron una afectación importante. Era como cortar.
2: ¿Tenemos algún problema de comunicación?
1: Lo que ocurrió, pero lo que nos alegra por sobre todas las cosas es que la familia no tuvo mayor afectación, problemas físicos, no hubo ningún accidente.
3: ¿Alguna ayuda que se esté coordinando ya para esta familia?
1: Nosotros hicimos, el equipo de social ya vino, levantamos la información, la vamos a procesar ahora y vamos a trabajar con Senapred para llegar lo antes posible a reponer lo que se hoy día...

0: advirtieron.
1: ¿Posibilidad de que personal venga familia a ayudarle a colocar el techo a estos vecinos,
0: sí,
1: que están acá?
0: Sí, todo es posible, tenemos su teléfono, los datos vamos a procesar, porque eso es importante para que empiece a actuar Senapred, y si se requiera, a pesar de que el nivel de solidaridad de los vecinos del sector es impresionante, está, si nos damos vuelta para allá, se da cuenta cuánta gente está trabajando. Por tanto, yo creo que cuando traigamos los materiales también podemos traer equipos, si don Cristian así...
1: ¿Le pidieron albergue tal vez donde pernoctar ellos? ¿Han conversado?
0: No, entiendo que tienen red de apoyo. Además, le está haciendo harto empeño como para quedarse en su casa, en su vivienda, durante esta noche. Además, el tiempo nos ha acompañado, sin contar los últimos 15 días. Hoy, por estas cosas de la vida, está en mejores condiciones. No hay lluvia, no se proyectan lluvias, o por lo menos mayoritarias, de aquí a 3 días. Por tanto, tengo la confianza de que van a poder estar en su casa. La familia va a poder tranquilizarse un poco después de este trauma, porque eso es lo que es, porque de verdad que hay hartas cosas que hacen sentir que fue muy duro lo que vivieron hace una hora atrás.
1: Muchas gracias, alcalde. El alcalde de Chillán Viejo, Pablo del Pozo, ahí conversando con nosotros también, confirmando entonces que van a traer ayuda. Claro, se va a hacer la ficha FIBE, ¿no es cierto?, que tiene un poco más de demora para generar algún tipo de ayuda más concreta, una vivienda de emergencia tal vez y todo, pero aquí lo que se necesita ahora son más manos y más plancha de zinc, porque Cristian lo que está empeñado es en techar su casa para poder quedarse. Al parecer esa es la voluntad y la intención que tiene. Me imagino que se va a quedar solo porque sus hijos menores tal vez no van a querer quedarse, pero por lo menos están trabajando intensamente para poder habilitar este espacio y de esa manera tener la posibilidad de pernoctar aquí mientras siguen realizando trabajos, digamos, para allá definitivamente. Yo vi incluso esa pared que está de una de las piezas principales, que me imagino que es porque no tiene muchas cosas adentro, está literalmente también arrancada, así que ya fue asegurada. Ahora el trabajo está centrado principalmente en el techo, Cari, que es la urgencia en este minuto.
2: Claro que sí. Y tenemos ya una evaluación que ha hecho Senapred de la región de Ñuble, el director subrogante Cristian Matus. Vamos a escuchar precisamente la evaluación preliminar que ha hecho del paso de este tornado por las 4 comunas, a lo menos, de la región de Ñuble.
3: Desde Senapred Ñuble informamos a la comunidad que, debido a las condiciones meteorológicas presentes en la región, se ha generado el desarrollo de nubes convectivas con características de tornado. Hasta el momento se han registrado reportes de las comunas de Chillán Viejo, Bulnes, San Ignacio y El Carmen, por lo que mantenemos el monitoreo permanente junto a los organismos técnicos y los equipos desplegados en terreno. Hacemos un llamado a la prevención y al autocuidado. Si observa la formación de nubes con características tornádicas o registra un tornado, busque inmediatamente refugio en el nivel más bajo de la construcción donde se encuentra, en una habitación al interior o lejos de ventanas. Evite permanecer en espacios abiertos, bajo árboles, cercano a tendidos eléctricos, letreros, estructuras que puedan desprenderse con acción del viento. Reiteramos el llamado a actuar con calma, seguir las indicaciones de las autoridades en terreno y reportar cualquier situación de emergencia.
2: Claro, ahí están las recomendaciones que hace la autoridad, pero aquí no hay tampoco certeza, Edu. Como decíamos, en Chile no hay radares y por lo tanto es muy difícil saber si es que va a pasar otra nube tornádica en las mismas condiciones en otro de los sectores de la región, ¿no?
4: Sí, y sabes que identificar la nube es muy difícil. Aquí de verdad estoy muy metido tratando de ver la nube para poder mostrárselas también a ustedes. Pero no veo una diferencia importante como poder decir, sí, esa es la nube, como hay otra.
2: Claro.
4: La hemos identificado, por ejemplo, cuando fue el tornado de Puerto Varas, ahí sí la identificamos y de hecho la pintamos, la mostramos cuando venía entrando. Pero estas nubes han estado, por lo menos desde la parte de arriba, por el ángulo que tiene el sol, está muy difícil. Solamente puedo detectar un rayo. Hay un momento donde hay un rayo de...
5: Muy bien, amigos, hasta ahí dejamos la información. Entonces aparecen ya los primeros las primeras declaraciones en torno a la situación que está afectando a algunos sectores de la región de Ñuble. Ustedes escucharon a Jorge del Pozo, alcalde de Chillán Viejo, y también a Cristian Matus de Senapred Ñuble. Entonces, en torno a un pequeño balance hasta el minuto del paso del tornado por la región de Ñuble, nos comenzamos a despedir de los impactos tropicales juntos a Congelado Santa Amalia. Que estén bien, será hasta mañana. Y nos vamos con la gran magia tropical.

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Buenas tardes. 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

0: 16 horas, 15 minutos. 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
1: Hola, hola, ¿qué tal? Un placer inmenso de poderles saludar, de poderles acompañar. Fíjense que hemos hecho un análisis del cambio climático que está pasando a través de todo el país. Muchas personas que están damnificadas, muchas personas que han perdido todo, muchas personas que perdieron su familia. Pero yo me voy a dirigir especialmente a un caso que me conmovió el alma. En Santiago, en el bosque, hubo un incendio donde falleció una madre con sus tres hijos. El hermano fue a salvarla y también falleció. Entonces, eso uno a veces se pone a pensar que siempre tiene que tener buenos vecinos, porque hubo un vecino que llegó a las 4 de la mañana, que así me informaron, a las 4 de la mañana tirando las puertas abajo porque la gente estaba toda durmiendo. También me incluyo porque yo en ese, allá donde pasó este accidente, tengo familiares que viven ahí, que son mis primos. Antiguamente vivían mis tíos. Entonces, por eso un sentido pésame a todas las personas que han pasado. He visto las inundaciones, hemos visto tantas cosas que ya nuestra mente ya, digamos, está plasmada de tanta información. Hay que juntar agua, hay que tener agua, hay que tener víveres, y los niños sobre todo no le vayan a dar agua de la llave porque dicen que la agua está contaminada. Prevenir y no lamentar. Así estamos empezando este programa. Como el programa siempre está hecho pensando en ustedes, para que puedan evolucionar sobre todo sus problemas. ¿Tiene usted problemas de amor, trabajo, negocio? ¿Se siente enfermo del alma, desmoralizado, desorientado? ¿Algún problema que usted tenga, que se presentó un trabajo, no fue aceptado? ¿Otra persona que se enfermó de la noche a la mañana, ha visitado tantos médicos y no han encontrado la mejoría? Esas personas que no hay paz, no hay armonía ni tranquilidad en la casa, que comen los mejores manjares, pero comen puras penas, amarguras, tristezas. ¿Por qué? Porque se llaman casas contaminadas. A todo lo que le estoy hablando yo. Entonces, a todo esto hay que hacerle una liberación. ¿Usted tiene problema en el hogar? 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
1: Vamos con la correspondencia, dice así. Señora Chara Sani, espero que recibo de la presente. Siempre me ha gustado el programa Orientando su Destino. Me gusta mucho la sinceridad de don Paul. Lo he escuchado y también atendió a mi tía, a mi prima allí, a mi abuelita. Bueno, le quiero dar las gracias referente a todo. Yo tengo un tremendo problema, pero bastante complicado. Yo soy casada, tengo cuatro hijos con mi esposo y de un momento a otro ya no me dan ganas de tener intimidad. Fui a la matrona, fui al ginecólogo, me hicieron todos los exámenes y me dicen que todavía yo no estoy menopáusica, no tengo ningún problema. Está todo limpio mi organismo. ¿Y qué está pasando, señora Chara Sani? Si antes nosotros éramos de noche y de mañanita y ahora uno para allá, el otro para acá. También tengo una camioneta que con mucho esfuerzo, mucho sacrificio lo compramos con mi esposo, y saqué de un momento a otro, empezaron a ver pana. Claro que esto de segunda mano, sí, no le voy a decir que no alcanzó la plata para comprarlo algo nuevo, pero se la compramos a un familiar, a un tío. Y un día conversando con mi tío, le digo, tío, ¿y la camioneta que usted los vendió, por qué pasa en pana? Pero mi hijita, a mí nunca me pasó en pana. Le mando la foto de la camioneta y también la foto de mi marido para que usted me diga. Yo tengo dudas, señora Sarazani. Realmente siempre me gusta que digan la verdad. De antemano, una desesperada. Bueno, amiga mía, a través de la grafología y el perfil caligráfico, fíjate que yo estuve haciendo un estudio muy profundo. A veces me dicen que soy media pesada mis cosas, pero me gusta ser clara, precisa y concisa. Y fíjate lo que pasa, que realmente tu marido tuvo una aventura, ¿ya? Y él tuvo una aventura de 6 meses. Y cuando él terminó con esta persona a él se le advirtió que realmente se la iba a pagar y que su matrimonio se iba a destruir.
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0: Estamos en directo a través de Radio Ñuble, la tarde entretenida cuando son las 4 con 27 minutos. La verdad es que se produjo un fenómeno que en algunas regiones de nuestro país, principalmente en la región de Ñuble, algunos sectores, no se había producido, no se conocía aquello. Estamos hablando de todo esto que se vivió en nuestra ciudad, estos tornados, ¿no es cierto?, que se dejaron sentir en diferentes ciudades, en diferentes comunas. Estamos con don Renán Cabeza, que es el alcalde del Carmen. Gusto de saludarle, alcalde. Bienvenido a la Radio Ñuble.
1: Hola, don Hans. Saludarle a usted, a la gente que nos está escuchando a través de la radio. Efectivamente, acá en el Carmen fuimos afectados por este fenómeno que muy rara vez se ve, que son vientos tornádicos. Más que como tornados, son vientos muy fuertes que generó problemas acá en la zona de Rinconada y Guillín, Rinconada Sur y El Boldo. Lamentablemente tenemos viviendas afectadas que perdieron parte de la techumbre. Estamos todavía haciendo un catastro junto al equipo social de la municipalidad para poder identificar la cantidad de viviendas. Además tuvimos un lesionado. El fenómeno se generó justo cuando iba transitando una persona en bicicleta que fue alcanzada por material de estos vientos, la cual está siendo trasladada desde el Hospital del Carmen ahora al Hospital de Chillán, según la información que se nos entregó hace un poco rato atrás. Viviendas afectadas, caminos cortados, y gracias al apoyo de los bomberos, funcionarios municipales y los vecinos pudimos liberar los caminos, por lo menos de Rinconada y Guillín, que fue el más afectado.
0: Correcto. Según la información que usted posee, porque sabemos de que rápidamente los centros trabajan lo que es el sistema de salud, ¿habría quedado demasiado lesionado, muy grave la persona a la que resultó lesionada?
1: No, es una persona de 83 años, la verdad que desconozco la gravedad. Me imagino sí que debe ser de gravedad, por algo lo trasladaron al hospital de Chillán. La verdad que mayor antecedente no tenemos. Yo estuve presente en el lugar cuando se fue se lo llevó el SAMU desde el lugar, y la verdad que ahí no pudimos acceder a mayor detalle de las condiciones en la que se fue trasladado la persona.
0: Alcalde, ¿se había vivido algún fenómeno similar en años anteriores?
1: No, la verdad que no. Hablando con los vecinos en esta zona, no, muy poco, o sea, no había conocimiento de este fenómeno, y la verdad que afectó bastantes viviendas. Yo estoy pasando en cada una de las casas que llevamos 5 casas afectadas y me falta todavía avanzar con el recorrido, por lo cual yo creo que en unas 2 horas más vamos a tener un catastro más certero de la cantidad de viviendas que se vieron comprometidas por este fenómeno y estos vientos tornádicos que generaron la voladura de techo.
0: Bueno, queremos agradecer estos minutos que nos ha otorgado alcalde, don Renán Cabeza, que es el alcalde del Carmen. Sabemos que el sistema comunicacional que usted tiene ahí en la municipalidad es bastante rápido, así que seguramente ya en los próximos minutos, cuando usted ya tenga el recorrido completo, va a haber alguna información, ¿no es cierto?, a la cual nosotros podamos acceder y naturalmente darla a conocer.
1: Así es, muchas gracias, Hans, saludar a la gente que está escuchando la radio y sobre todo a tomar las medidas de precaución. Lamentablemente este frente mal tiempo no se termina hoy día, quedan bastantes días todavía de lluvia, por lo cual hay que estar precavidos y preparados ante cualquier situación.
0: Perfecto, gracias alcalde, muy amable.
1: Chao, chao.
0: El alcalde Renán Cabeza, alcalde del Carmen, una situación de emergencia no antes vista ya justamente en la comuna, en la que ha afectado a algunas casas, ¿no es cierto? Incluso una persona que resultó lesionada, un ciclista ahí de edad avanzada, que fue alcanzado justamente por esto y fue trasladado hasta la unidad de emergencia del Hospital Emilia Martín debido a su gravedad, según las informaciones que estamos recibiendo en este instante. Muy bien, pues a ver, vamos a conectarnos con 24 Horas, que está justamente despachando desde la región de Ñuble. Escuchemos.
2: De Ñuble alcanzando al menos 4 comunas. Y lo que precisamente ven ahora en imágenes corresponde a la labor que están realizando los vecinos del sector El Ranchito para poder apoyar a la familia que se vio afectada por estas situaciones. No solamente tuvieron destrucciones de la casa, sino algunas de sus animales. De hecho, al menos se sabe que hay al menos 2 becerros debajo de los escombros de una construcción que se encuentra en este lugar, y también algunos de sus mascotas salieron literalmente volando y ahora están resentidas respecto a todo lo que sucedió en este lugar. El trabajo que se está haciendo ahora corresponde precisamente a poder asegurar la casa y ver que esta situación se pueda se pueda por lo menos habilitar para lo que implica el resto de la noche y que la familia pueda estar en este lugar. Señalar en ese sentido que incluso el dueño de casa alcanzó a hacer un pequeño registro de cuando estaba partiendo esta situación y por eso es que se tiene confirmado de que al menos en lo que corresponde a este fenómeno de tornado habría partido justo en este lugar. Apuntar en ese sentido que desde la delegación presidencial de Ñuble ya confirmaron que al menos serían dos los tornados que afectaron a la zona sur de la región de Ñuble, la provincia de Guillín, uno en precisamente el que partió en este lugar y otro a cierta distancia, razón por la cual descartan que pueda corresponder a un mismo fenómeno, pero sí habría al menos seis viviendas con daños mayores en la comuna de El Carmen, que sería la comuna más afectada. El Chillán Viejo fue tangencialmente tocado porque estamos precisamente muy cerca del límite y es uno de los puntos donde hubo mayor destrucción, pues el tornado tocó primero esta casa, pero siguió avanzando. Incluso se confirma una persona que iba en bicicleta precisamente en la comuna del Carmen cuando iba circulando, cuando le llegó un golpe con uno de los objetos que fueron arrastrados por este tornado. Una situación que apuntar tiene que ver con el sistema frontal que le afecta a la zona centro-sur de Chile. Ya se había advertido por parte de meteorología de la Armada que existía precisamente la posibilidad de nubes convectivas tornádicas para la región de Ñuble, especialmente para el litoral en todo caso, y también en la región del Biobío. Y el resultado es precisamente el que están viendo. Destrucción, hay restos de la casa que terminaron.
0: Bueno, ahí está entonces el informe que está entregando un periodista de 24 horas que está precisamente despachando desde la región de Ñuble y ha hecho un resumen precisamente de lo acontecido en diferentes comunas de nuestra región. Estamos hablando de El Carmen, de San Ignacio, de Pemuco, de Chillán Viejo, en fin, varios sectores que se han visto. El Carmen, ¿no?, con quien estuvimos hace pocos instantes conectados, con Renán Cabeza, que es su alcalde, y que nos daba a conocer precisamente parte de la información que estaba entregando este periodista, de esta persona que resultó lesionada producto de algunos objetos que volaron debido a estos vientos, vientos tornádicos le llaman, o nubes tornádicas, si usted lo prefiere. No es un tornado propiamente tal, sino que se le ha denominado así, nubes tornádicas o vientos tornádicos, cualquiera de las dos opciones ahí, de lo que ha acontecido en este instante. Malla, Rachel, nylon, con lo que se está cubriendo en este instante algunas de las casas que han sido afectadas en estas comunas que precisamente le volaron los techos estos vientos. Así que vamos a estar muy atentos a cualquier otra información con respecto a esta emergencia vivida en la región de Ñuble.
3: 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Son las 16 horas 35 minutos. 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

0: Gracias por estar con nosotros. 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Son las 16 horas, 59 minutos.
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1: Bueno amigos, son exactamente las 5 de la tarde con 2 minutos y medio. Bienvenidos a compartir los clásicos de siempre a través de la sintonía grande con el gentil patrocinio de la Casa del Aseo, Cecinas Cordillera y Óptica Alturas. Vamos inmediatamente a las canciones. Aquí está Carlito González.

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3: Las 5 de la tarde con 8 minutos, estamos en directo en nuestros clásicos de siempre, junto al gentil patrocinio de Cecinas Cordillera de Claudio Barrao 1149. ¿Usted quiere saborear, por ejemplo, unas prietas que exquisitas, sabrosas, maravillosas, o una cazuelita de cerdo? 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Los clásicos de siempre, nos vamos a Valparaíso. Aquí están los Blue Splendor.

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3: Las 5 de la tarde con 14 minutos y medio. Estamos compartiendo los clásicos de siempre. 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Los clásicos de siempre, 1970, aquí está la incomparable Cecilia. Un compromiso.

En las canciones, ahí está Buddy Richard.

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3: Muy bien, amigos, son las 5 de la tarde con 21 minutos, 5 y 21 minutos. 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Vamos a los tiempos de música libre, ¿le parece? Aquí están los Náufragos.

0: 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Son las 17 horas, 31 minutos. 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
3: Muy bien, amigos, son las 5 de la tarde con 33 minutos. Ya estamos de vuelta a la segunda parte de los clásicos de siempre junto a la Casa del Aseo, Cecina Cordillera y Óptica Alturas. Nos vamos inmediatamente a las canciones. Nuestra querida Nueva Ola, aquí está Gloria Benavides.

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Bueno, amigos, ya estamos de vuelta con ustedes en los clásicos de siempre. 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Nos vamos a España, aquí está Emilio José. Esto se llama Y Vuelta a Empezar.

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3: Como siempre, en directo a la Sintonía Grande, compartiendo los clásicos de siempre junto a Cecinas Cordillera de Claudio Arrao 1149. 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Los clásicos de siempre nos llevan a Brasil. Aquí está José Augusto. Esto se llama Mi Primer Amor.

0: En las canciones, aquí está Dani Daniel.
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3: Bueno, amigos, faltan solo 5 minutos para que sean las 18 horas. 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A ver, tenemos una información, dice, se modifica cobertura, alerta.

Roja para las comunas de Pinto, Yungay, Pebuco, Bulnes, Quillón, Ranquil, Chillán Viejo, Chillán, Coihueco, Trehuaco, Coelemu y Portezuelo. Dice información proporcionada por la Dirección General de Aguas de GA, la estación hidrométrica Río Itata de Puente Coelemu indica que un incremento en su caudal, alcanzando valores de umbral rojo, lo que supone un aumento del riesgo a la población cercana a estos cursos de agua. Cabe señalar que las estaciones Río Niblinto, antes Canal Alimentador, Embalse Coihueco, y Río Chillán, en Esperanza 2, mantiene su caudal en umbral rojo. En consideración a estos antecedentes y en coordinación con la Delegación Presidencial Regional de Ñuble, la Dirección Regional de Senapred, atención, modifica cobertura de alerta roja por crecida para las comunas de Pinto, Yungay, Pebuco, Bulnes, Quillón, Ranquil, Portezuelo, Coelemu, Trehuaco, Coihueco, Chillán y Chillán Viejo, que se mantiene vigente desde el 28 de julio y hasta que las condiciones así lo ameriten, ¿eh? Además dice, con esta alerta roja se mantienen movilizados todos los recursos necesarios y disponibles para actuar y controlar la situación dada la extensión y severidad del evento. La información entonces que viene emanando de las fuentes obviamente gubernamentales. Nos comenzamos a despedir de nuestra Feria Libre. Muchas gracias por estar con nosotros, muchachos. Son muy gentiles. 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Así nos vamos con Leodán.

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0: 17:59.
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7: Muy bien, amigos, atención a la siguiente información. Una exitosa labor de rescate realizó el equipo Guerza del Cuerpo de Bomberos de Quillón, luego de acudir hasta el sector Membrillar de la comuna de Portezuelo, donde 5 trabajadores permanecían en una situación de riesgo en la ribera del río Itata debido al aumento del caudal. La emergencia movilizó a diversas instituciones que trabajaron de manera coordinada para concretar el rescate de las personas que se encontraban aisladas por la crecida del río. Gracias al rápido despliegue y el trabajo especializado de los voluntarios del Grupo Guerza, los 5 trabajadores fueron rescatados exitosamente y puestos a salvo sin que se registraran personas lesionadas. Vamos a escuchar sobre esta materia, ¿no es cierto?, al alcalde de Portezuelo, don Juan Carlos Ramírez, que precisamente analiza lo que fue esta acción de este Grupo Guerza de Bomberos.
8: Bueno, estamos muy contentos, estamos ya finalizando este importante rescate del llamado que a través de bomberos, a través de los vecinos de acá del sector también nos alertaron durante la mañana. Una empresa, son 5 trabajadores que quedaron atrapados, ¿verdad?, producto de la crecida del río Itata, pero con una coordinación entre bomberos, carabineros, personal municipal, podemos decir que resultó exitoso y nuestros 5 trabajadores, ¿verdad?, ya están sanos y salvos. Así que agradecerle también a la delegación presidencial de Itata por la coordinación y de resultar un éxito este rescate.
7: Muy bien, ahí estaban las palabras entonces de don Juan Carlos Ramírez, quien es el alcalde de Portezuelo, en relación a esta exitosa operación del Grupo Guerza del Cuerpo de Bomberos de Quillón para el rescate de 5 trabajadores que estaban aislados en la ribera del río. 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
13: No exceda los límites máximos de velocidad permitidos. 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
7: Bueno amigos, les saludamos a esta hora en nuestra Feria Libre con el gentil patrocinio de Aqualetri, la fusión perfecta, y Ortopedia Arrau. Dentro de un instante usted marca el 4222-52828.

0: Bueno, amigos, somos la Sintonía Grande de la Ñuble. Estamos en vivo y en directo, 89.7 en FM y 900 AM, para compartir la Feria Libre. 42-22-52-828 es el teléfono, 42-22-52-828. Tenemos llamado, buenas tardes.
1: Buenas tardes.
0: ¿Cómo le va? ¿Cuál es su nombre?
1: Mi nombre es Raquel y quería poner un avisito de que quiero regalar algunas cosas.
0: ¿Regala algunas cosas usted? A ver, ¿qué regala? A ver.
1: Mire, regalo un televisor de 29 pulgadas con la mesita de esos que eran antiguos, pero están dando bien, color, perfecto estado.
0: Ya, ¿qué más?
1: También regalo dos cajas de loza, también ropa variada.
0: Ya.
1: Por ejemplo, van casacas, van polerones, blue jeans, mucha ropa, zapatos también.
0: ¿De hombre o de mujer?
1: De mujer la mayoría.
0: Ya.
1: Pero hay también zapatos de dama y niña. Y como le decía, lo que acaba de nombrar recién.
0: Ya, perfecto. Deme su teléfono, por favor, señora. A ver.
1: El 9.
0: 9.
1: 969.
0: Sí.
1: 177766. Son tres veces el 7.
0: Perfecto. Estamos ok. Muchas gracias. Que esté bien, ¿ah? Compartiendo nuestra Feria Libre, 42-22-52-828. ¿Necesita usted con urgencia una bomba para extracción de agua? ¿Requiere con urgencia también un estanque para el agua? 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Buenas tardes. ¿Cómo está usted? ¿Cuál es su nombre? Ya, no hay nadie. Atención, dice por acá lo siguiente, mucha atención, dice don Manuel, compra un cilindro de gas de 15 kilos, llamar al teléfono 987-84-3841, 987-84-3841. 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Vamos a las canciones y continuamos en la Feria Libre.

0: Muy bien, son las 18 horas con 15 minutos y medio. Estamos en vivo y en directo en nuestra Feria Libre con nuestro fono 42-22-52-828. 42-22-52-828. Compra, venta o arriendo. Y si quiere regalar algo también, ningún problema. Pues a 42-22-52-828. Muy buenas tardes.
1: Buenas tardes, señor.
0: ¿Quién habla?
1: Luis.
0: Don Luchito, le escuchamos.
1: Vende un auto. Daewoo Leno.
0: Daewoo.
1: 2003. Sí.
0: ¿Valor?
1: 1.700.000.
0: 1.700.000. ¿Papeles al día o no?
1: Papeles al día, neumático nuevo.
0: Ya, muy bien. Deme su teléfono, por favor, señora. A ver.
1: Ya. 990. 58.
0: Ya.
1: 9608.
0: Muchas gracias por su llamado, señor. Que esté bien, ¿eh? Siempre en vivo y en directo, la cinturía grande. 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Vamos a ir al teléfono, buenas tardes.
2: Hola, buenas tardes, ¿con Don Memo?
0: Estamos al aire, amigo mío, cuénteme.
2: Perfecto, mire, yo quiero vender un horno empotrado, una cocina empotrada y una campana, todo ¿qué? Junto.
0: ¿Todo empotrado?
2: Claro, son para empotrar en las líneas de muebles.
0: A ver, ¿cuál es su nombre, amigo?
2: Mi nombre es Iván.
0: Don Iván, ¿de dónde llama usted, Don Iván?
2: De acá de Chillán.
0: Y a usted vende entonces un horno empotrado.
2: Para empotrar.
0: Para empotrar. Ahí se voy, ahí ya. ¿Y qué más?
2: Una cocina para empotrar.
0: Una cocina para empotrar.
2: Y la campana.
0: Para empotrar.
2: No es la campana la que va sobre arriba de la cocina.
0: Ya, ok. ¿Cuánto vale todo esto, amigo?
2: Mire, yo la estoy vendiendo en 200.000 pesos las tres unidades.
0: Muy bien. Debe su teléfono, amigo. O está empotrado también.
2: No, todavía no.
0: A ver.
2: 9667-80804. Repito, 9667-80804.
0: Perfecto, don Iván, que le vaya bien, muchas gracias, muy amable. En vivo y en directo, la Feria Libre, 42-22-52-828. 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Buenas tardes.
3: Buenas tardes, Guillermo.
0: ¿Su nombre?
3: Guillermo Reyes.
0: Don Guillermo, ¿le escuchaba, amigo mío?
3: Mire, vendo Kia Río 5.
0: Vende Kia Río 5, año...
3: 2010,
0: perfecto.
3: En buen estado.
0: ¿Papeles al día?
3: Todo al día.
0: Igual que el dueño, ya.
3: Se recomienda venirlo a ver.
0: Ya, ¿y cuánto vale?
3: 4.400.000.
0: 4.400.000. Ya, deme su teléfono, amigo.
3: Estado,
0: Me imagino, su teléfono.
3: 990. 87.
0: 87.
3: 65.
0: 65.
3: 87.
0: Muchas gracias, amigo, que esté bien, ¿eh? Vamos a las canciones y continuamos en la Feria Libre.
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0: Muy bien, son las 18 horas con 23 minutos. Estamos compartiendo nuestra Feria Libre. Para su llamado al teléfono 42-22-52-828, compra, venta o arriendo. Muy buenas tardes, ¿cuál es su nombre?
1: Buenas tardes.
0: Buenas tardes, ¿su nombre?
1: Carmen.
0: Señora Carmen, le escuchamos.
1: Mire, arriendo una casa en Chillán.
0: ¿En Chillán? ¿En qué parte?
1: En la Nueva Río Viejo.
0: En Nueva Río Viejo, perfecto. ¿Cómo es la casa, señora?
1: De material, locomoción a la puerta.
0: Ya, ¿cuánto es el valor del arriendo?
1: Por subsidio me gustaría.
0: Con subsidio, ya, con ¿sí? subsidio, perfecto, ya. Deme su teléfono, por favor, señora, a ver.
1: El 9.
0: 9.
1: 79.
0: 79.
1: 38.
0: 38.
1: 38.
0: Ya.
1: 65.
0: Que le vaya fantástico, muchas gracias.
1: Gracias.
0: 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Buenas tardes.
2: Buenas tardes.
0: ¿Cómo le va su nombre?
2: Lili.
0: Le escuchamos.
2: Mire, estoy vendiendo un colchón de clase y media de lana, está casi nuevo, en 150 mil pesos. También unas fundas turcas de silla en 20 mil pesos. Y por último, unos polerones de niñitos y niñitas en 8 mil pesos cada uno.
0: Ya, deme su teléfono, a ver.
2: 9.
0: 9.
2: 58.
0: Ya.
2: 04.
0: Muy bien.
2: 1339.
0: Que le vaya bien, ¿ah? 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Una manguera, ¿no es cierto? Una cañería. 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Buenas tardes.
3: Buenas tardes.
0: ¿Cuál es su nombre?
3: José.
0: Don José, le escuchamos.
3: Mire, sabe que tengo una marquesa prácticamente casi nueva de plaza y media para vender, completa con sus pernos, tabla, arqueros, todo.
0: ¿Cuánto vale?
3: 25 mil pesos.
0: 25 luquitas. Muy bien, deme su teléfono, por favor, a ver.
3: Sábado se pueden comunicar al 9.
0: Ya.
3: 21.
0: 21.
3: 23.
0: Ya.
3: 60.
0: Ya.
3: 33. Es de plaza y media.
0: 33 me dijo, ¿cierto?
3: Sí.
0: Ya, que le vaya bien. Antes de ir a las canciones, atención a este buen dato. Dice por acá, se vende departamento en la ciudad de Bulnes, ubicado en la Villa Padre Hurtado. Interesado, llamar al teléfono 974-78-7556. 974-78-7556. Departamento en la ciudad de Bulnes, ubicado en la Villa Padre Hurtado. Vamos a las canciones en la Feria Libre.

0: 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Son las 18 horas, 29 minutos. 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
4: Estamos de vuelta con ustedes en la Sintonía Grande. 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Luego usted nos llama al 4222-528-28.

0: Las 18 horas con 38 minutos, estamos compartiendo la Feria Libre en la Sintonía Grande con el gentil patrocinio de Agua Eléctrica, la fusión perfecta de la calle Puré 948 y con estacionamiento para usted. 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Buenas tardes.
1: Buenas tardes, don Guillermo.
0: ¿Cómo le va? ¿Cuál es su nombre?
1: José.
0: Don José, le escuchamos, amigo mío.
1: Oye, que tengo un televisor para la venta de esos antiguos, pero está en buen estado.
0: ¿En colores, no?
1: Sí, a color.
0: Ya, perfecto.
1: Lo tenía en 15 mil pesos, ahora lo voy a regalar en 10 mil pesos.
0: En 10 luquitas. Ya, deme su teléfono, a ver.
1: 745.
0: 745.
1: 658.
0: 658. ¿Cuánto?
1: 13.
0: 13.
1: Sí.
0: Ya, que le vaya bien, amigo. Muchas gracias, muy amable. 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Buenas tardes.
2: Buenas tardes.
0: ¿Cuál es su nombre?
2: Marcela Gutiérrez.
0: La señora Marcela Gutiérrez. ¿Dónde llama usted, señora Marcela?
2: Soy de la Vicente.
0: De la querida Vicente Pérez Rosales. Señora Marcela, le escuchamos.
2: Vende una lavadora de 3 kilos y medio.
0: Entonces usted...
2: En 30 mil pesos.
0: En 30 luquita.
2: Sí.
0: Ya, vende lavadora entonces, automática.
2: Sí.
0: En 30 mil piticlines. Deme su teléfono, por favor, señora, si es tan amable. A ver.
2: 9.
0: 37.
2: 89.
0: 89.
2: 055.
0: 055. Muchas gracias, que esté muy bien. 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Buenas tardes.
3: Buenas tardes.
0: ¿Cuál es su nombre?
3: Juan Riquelme.
0: Juanito, le escuchamos.
3: Tengo un traje de agua XL, la traje de allá del norte. En 10 mil pesos, talla XXL.
0: Ay, ay, ay. Talla XXL.
3: Sí.
0: Ya, para algún flaco. Ya. Debe su tele. ¿Cuánto vale?
3: En el norte, allá, para la nieve y el agua.
0: Sí, me imagino. ¿Eh?
3: Yo lo traigo barato. Tengo un traje nomás.
0: Ya,
3: en 10 mil pesos.
0: 10 luquitas, perfecto.
3: Sí. Y tengo dos buzos también del norte, buzos de trabajo, talla de la misma talla.
0: Uh-huh.
3: Uno naranjo y uno azul. Son también, eso los tengo en 8 mil pesos.
0: ¿En 8 mil pesos cada uno?
3: Sí, la misma talla.
0: Muy bien.
3: XL.
0: Perfecto. Ya, su teléfono, Juanito, a ver.
3: 984.
0: Ya.
3: 90.
0: 90. 0189. Que le vaya fantástico, ¿eh? Muchas gracias. Vamos a las canciones y continuamos en la Feria Libre.

0: Las 18:45 usted nos quiere llamar, 42-22-52-828, estamos en vivo y en directo, compartiendo nuestra Feria Libre, 42-22-52-828, es el teléfono. A ver lo último, don Juan vende traje de agua talla XXL en 10,000 pesos y dos buzos talla XXL en 8,000 pesos cada uno, 984-900189. Buenas tardes.
1: Buenas tardes.
0: ¿Cómo ¿Quién, ¿quién viene y usted? ¿Quién habla?
1: Edgardo.
0: Don Edgardo, oiga, le escuchamos, ¿sí?
1: El teléfono de la señora, no sé qué es lo que tiene para vender, oiga.
0: ¿Pero qué señora?
1: El televisor me parece mucho.
0: ¿Una señora?
1: Sí.
0: A ver.
1: Que recién le escuché hablar yo, pero no alcancé a anotar el número.
0: Don José vende un televisor antiguo en 10 lucas. ¿Ese no?
1: El número,
0: ya, 9.
1: Lo tengo.
0: 745.
1: 7:45, ¿ya?
0: 65.
1: 65, ¿ya?
0: 81-3.
1: 81-3.
0: Ya, que le vaya bien, amigo. Muchas gracias, muy amable, ¿eh? 42-22-52-828, estamos en vivo y en directo. 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Atención, la señora Marcela vende una lavadora en 30,000 pesos, 937-89055. Buenas tardes.
2: Buenas tardes, Guillermo.
0: ¿Quién habla?
2: Jorge.
0: Don Jorge, le escuchamos.
2: Para ofrecer el televisor que tengo de 21 pulgadas.
0: De 21 pulgadas.
2: Que tiene su codificador y su antena.
0: Ya.
2: En 50 mil pesos.
0: En 50 lucas, ya.
2: Tengo dos califón de 10 litros. Valencia Junker y de lo antiguo.
0: Ya.
2: Son más económicos. Esos valen 50 mil pesos cada uno.
0: Ya, muy bien. ¿Y lo último?
2: Eso por ahora.
0: Ya, teléfono.
2: Tengo una lámpara.
0: Una
2: lámpara con todo fluorescente y radio.
0: Ya, deme su teléfono, señora, a ver.
2: 99 19.
0: Perfecto.
2: 54.
0: Ya.
2: 547.
0: Que le vaya bien, ¿ah? 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Atención, don José vende un televisor antiguo en colores, 10,000 pesos, 9745-65813. Vamos a las canciones. 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Vamos a las canciones en la Feria Libre.

Bueno, amigos, ya estamos llegando al final de la Feria Libre. 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Repetimos, se arrienda un inmueble tipo departamento con cocina, baño, dormitorio, con o sin muebles. El precio es conversable. Los interesados deben llamar al teléfono 982-98-3980. 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Ya viene el mensajero musical.

0: 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Son las 18 horas, 55 minutos.
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Aquí comienza la primera parte del Mensajero Musical.

Hola, habla Raquel Aguilar, Centro de Medicina Natural. Saludarles a todos, esperando que estén bien, dentro de lo posible, ¿cierto? No se olvide que lo más importante es la salud, la vida. Lo demás, dice, vendrá de a poquito, ¿ah? Pero que lo esté pasando no mal, ¿ya? Esos son mis deseos. Vamos a hablar un poquito sobre este clima que está un poquito raro y que la gente no sabe cómo salir. Si salir muy abrigado, salir desabrigado, y hay mucha gente que está resfriada. Y este es un resfrío muy especial porque dura mucho y es fuerte, ¿ah? Así que hay que cuidarse harto. Mire que este resfrío está pasando a los pulmones. Así que cuídese. Hay mucha gente hospitalizada por tema pulmón. Así que no se descuide usted. Ya, mire que la neumonía es bastante fuerte y peligrosa.

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1: Así que yo les voy a dejar un remedio que es bien económico, muy bueno. Van a lavar bien un limón, bien lavadito, con cáscara bien lavadito, y después van a sacar la cáscara del limón, y esa cascarita, van a hervir esa cascarita y van a tomar tecito de eso. Ya, eso le va a ayudar porque la cáscara del limón tiene más vitaminas inclusive que el limón. Lo que nosotros votamos, ¿cierto?, que son las cáscaras de los alimentos. Imagínense que tiene más propiedades que lo que comemos. Ah, por eso hay gente que uno la ve, sobre todo la gente de chinitos. Ellos tienen otro tipo de medicina que es muy buena. Ah, en donde ellos se cuidan así, con cosas naturales. No botan las cáscaras de naranja. También las guardan para el frío, ¿cierto? No botan los cuescos de palta. Y es tan bueno para la bronquitis. Ah, es muy bueno. Te guarde todas estas cositas, sé que las guarde. Y va a tener ahí una farmacia para cualquier urgencia. Cuando tenga una urgencia, usted va a tener ahí a mano lo que tiene que tomar. No menosprecie ciertas cositas que son naturales, por ejemplo, por ponerle usted el apio, ¿cierto? El chascudo, manzanilla, el orégano. Son cosas naturales y son tan buenas. El ajo, que es tan bueno para la bronquitis también. Así que a cuidarse harto. Dios dejó de todo para que nos cuidemos. El tema es que no sabemos cómo tomarlo. Ah, mi hija anduvo hace poquito en Holanda, en Alemania, por allá, y me contaba que hay pocas farmacias, me contaba, que se receta mucha cosa natural para los resfríos, todo, mucha cosa natural. Qué maravilloso, porque acá en Chile se ha perdido un poquito el tema de lo natural. Podemos volver a ello. Yo con esto no le digo a usted que no vaya al doctor, ni que se trate con él. No, pero ayúdese con cosas naturales. Yo siempre me estoy ayudando y yo muy rara vez tomo té, café, yo diría que nunca, porque yo tomo siempre hierbitas. Y eso me ha ayudado con tanta enfermedad grave que he tenido. Porque tuve cáncer, ¿cierto? Esta artrosis también, artritis, la fibromialgia, que son enfermedades muy dolorosas. Hay gente que ya no quiere vivir con esto.

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1: Estamos con don Luis, que es de Concepción, y vamos a conversar un poquito de su estado de salud, cómo va. Él lleva un mes con el tratamiento de acá del Centro de Salud Integrativa Vida, para que ustedes más o menos vayan viendo los resultados de las personas. ¿Cómo ha estado don Luis?
2: Yo he estado súper bien, gracias a Dios, súper bien. Me ha tomado un mes, tía, y me he notado el cambio.
1: Es harto.
2: Grande.
1: Sí.
2: No, yo andaba muy mal, estuve muy mal.
1: Sí.
2: Y con esto me ha ido muy bien.
1: Lo que pasa es que este tratamiento hace que el cuerpo se regenere. Entonces los órganos se empiezan a regenerar y se empiezan a sanar y la persona se rejuvenece. Ah, lo mismo que me contaba usted de esta persona que es mayor,
2: sí,
1: y que ustedes la notan más joven.
2: Sí, pues yo tengo un cuñado, claro, que él vino a verla y él se nota como Lolo ahora, pero estaba más tío, no tenía peso en sus piernas. El cuerpo no se lo podía. Es que lo que pasa es que esta cuestión, que las enfermedades que tiene uno, el cuerpo no le acompaña para nada. A mí
1: no.
2: El cuerpo a mí realmente no me acompañaba.
1: Y eso que usted es joven. ¿Qué edad tiene usted?
2: Yo tengo 50 años.
1: Mire, joven, súper.
2: Por ejemplo, yo
1: joven.
2: Me tomaba una copa de vino,
1: ¿eh?
2: A mí los brazos se me caían así.
1: Queda todo decaído.
2: Decaído, pero
1: como lacio.
2: Completamente. Como que mi cuerpo ya no me podía ni pasar la mano ni el pelo. Pues, ¿sí?
1: No, si es terrible.
2: Por eso le digo.
1: Es terrible.
2: Claro, y el dolor de cabeza, el dolor de cerebro, de todo. Y la otra, mucho decaimiento, mucho sueño. Cantidad de sueños. Por ejemplo, yo no soy muy bueno para manejar, pero tengo que manejar porque por mi trabajo. Pero a veces cuando venía del trabajo muy cansado, yo ya tenía cerrado la carretera.
1: Así son los accidentes a veces, porque se quedan dormidos los chofer.
2: Totalmente cansado, y sabes que con estas cosas de remedio, estos remedios, ando más activo, más despierto, ¿me entiendes?
1: Claro. Lo que conversábamos con don Luis, que él se empezó a desintoxicar cuando empezó a tratarse. Y eso es lo que pasa con el cuerpo, que el cuerpo vive inflamado toda la vida por los radicales libres, sí, y intoxicado el cuerpo, y así tiene que funcionar. Imagínense lo que trabaja el hígado, por ejemplo, que va depurando, y los riñones trabajan mucho. Entonces imagínense la gente que no se trata la enfermedad, porque la gente vive tratándose síntomas,
2: ¿no? Y la verdad, las cosas que los remedios, como le digo de nuevamente, fue una cuestión impresionante. Yo boté todo el olor que tenía en mi cuerpo. Mire, para decirle la verdad, era como una grasa descompuesta.
1: Mire, pues claro.
2: Yo me olía la ropa, por ejemplo, yo me bañaba y la toalla me quedaba con la solución impregnada, como una grasa podería.
1: Mire.
2: Y ahora usted huele las toallas y no tiene ese olor.
1: No tienen ese olor, sí.
2: Mi polera no anda trayendo ese olor, andaba trayendo un olor muy fuerte y aquí yo no me lo aguantaba.
1: ¿Dónde estaba intoxicado?
2: Yo me bañaba dos veces al día en el verano.
1: Imagínese.
2: Y sabe que me ponía la ropa. Y en la noche tenía que volver a bañarme porque era mucho medio del cuerpo. O si me acostaba, esa respiración que botaba en la cama era muy hedionda, muy fuerte, una cuestión, pero muy mala. Y ahora nosotros estamos dando cuenta que ya estas cosas no.
1: Ahí notaron ustedes que era el estado de salud del cuerpo.
2: Claro.
1: Yo me alegro mucho con los pacientes porque uno ve los cambios, a veces la gente no cree. Por eso hacemos estas pequeñas grabaciones de los pacientes, porque la gente a veces no cree en esto. ¿Ah? Yo entiendo que de repente hay gente que no hace bien su trabajo, pero acá en el Centro de Salud la gente tiene grandes cambios en su salud. Grandes cambios. Entonces, esto es para que ustedes sepan cómo es don Luis. Yo no le he pagado nada a él vino a comprar su remedio hoy día. Y yo le dije, aprovechemos de grabar un poquito porque a mí me falta el tiempo para grabar. ¿Ah? Entonces, como está viniendo siempre gente. Así que bueno, que le sirva a la gente que escuche esto, ¿cierto? Y vean que de verdad se puede recuperar. Hay gente que siente que ya la vida como que no tiene sentido.
2: A mí la vida para mí andaba mal, sí. Yo andaba muy mal.
1: Sí.
2: Afuera de la muerte de mi mamá, el cuerpo ya no me daba más. Y esa era la verdad, las cosas.
1: Y joven, con
2: mi señora me dijo, anda, me dijo, es la señora. Entonces, pues yo la mandé ahí y ella anda bien también.
1: Claro.
2: Estamos tomando los dos el mismo medicamento.
1: Claro.
2: Y usted le hizo los mismos tratamientos, le quitó algunas cosas que debería comer.
1: Claro.
2: Y sabe,
1: andaba bien, me alegro.
2: Yo le pregunto a ella, le dije, ¿cómo andás? No ando bien, siento bien.
1: Me alegro.
2: Claro, y antes se sentía muy mal, igual que yo.
1: Sí, la gente anda así como decaída, como cansada.
2: Oh, sí, es una cosa, pero muy estresante. Una
1: sí.
2: Como que el estrés laboral se le mete relacionado con un sueño, con todo en el cuerpo.
1: Sí.
2: Y uno no es capaz de levantar cabeza, de decir...
1: ¿Usted no está con la diabetes todavía?
2: Yo tengo diabetes.
1: Tiene diabetes, porque la diabetes es terrible, terrible.
2: Claro.
1: El cuerpo nunca anda normalizado, la diabetes...
2: Sí. Yo cuando antes de tomar, que me dieron los remedios, andaba muy descompensado.
1: Sí, se descompensa.
2: En vez andaba alto y en vez andaba abajo. Y ahora andaba bien, andaba súper bien.
1: Y
2: me estoy tomando una metformina al día nomás, que lo que me da el consultorio me da cuatro remedios.
1: Oh.
2: Cuatro remedios. Me da un remedio para el sueño, un remedio para prevenir los accidentes vasculares.
1: Ya, ya.
2: Ese era otro. Y dos metforminas diarias.
1: Mire.
2: De 800 mililitros.
1: Mire.
2: Que me tomaba uno la mañana, se puede tomar desayuno.
1: Ya.
2: Y otra en la tarde, se puede.
1: Después de la
2: cena.
1: De la cena.
2: Así que me tomo la de la tarde nomás. Es como para prevenir.
1: No, y eso después ya el mismo doctor lo va a dar de alta. El mismo doctor lo va a dar de alta. Yo siempre digo a la gente que no deje de ir al médico para que el médico lo dé de alta.
2: No, yo voy todo el tiempo porque mi control es rutinario en el consultorio, los tengo.
1: Ellos mismos van viendo cómo la persona está mejor y la dan de alta. Aquí a varias personas el doctor lo ha dado de alta. Gracias, don Luis, que esté bien.
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1: Así que le invito a que usted se tome todos los días una tacita de agüita de limón, de limonada. Tómese todos los días una limonadita. Mire que le va a hacer bien para los huesitos, ¿ya? Tómela. Le hace bien para el resfrío. Le baja el azúcar también. Le baja la presión. Tiene muchas propiedades el limón. Ah, así que yo le invito a que lo use con confianza. Usted tiene el azúcar muy baja, no tome limón, o la presión baja tampoco, porque le va a hacer mal. Pero si tiene estas enfermedades, le va a hacer bien. El limón, ¿cierto? Sirve para muchas enfermedades. Así que trate de usarlo, y se gasta poco también. Yo compro harto limón y lo exprimo todo y lo guardo en una botella de vidrio. Eso voy usando, así no me doy el trabajo todos los días de exprimir. Voy usando. Cuando está mucho tiempo se puede poner malo, así que siempre tiene que controlar eso. Ya, espero que este consejo les sirva. Así que les saludo en este día y que tengan un hermoso día.

0: 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No se mueva del dial, porque ya regresamos.
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0: 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Son las 19 horas, 25 minutos. 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
3: Muy bien, amigos, les saludamos a esta hora en la sintonía grande. Bienvenidos a compartir el ranking que apaga televisores, desconecta el cable y enciende las pasiones cuando son las 7:29. Miren cómo pasa el tiempo, muchachos. Lunes 27 de julio. 27 de julio. Estamos a escasos 4 días de finalizar el mes, pues, ¿eh? 31 el mes de julio. Bueno, hoy es San Celso. Para todos los Celsos, un abrazo, pues, ¿eh? El doctor Celso Castillo y su hijo, que tengo vinculado a Ñublense, pues, ¿eh? ¿Qué otro Celso? Celso Ayala, futbolista paraguayo. ¿Qué otro Celso hay? Celso. No me acuerdo de nadie más. Ya. Perfecto, entonces, para todos ustedes, si se llaman Celso, muchachos, un abrazo, ¿eh? Vamos con las canciones que hoy participan. Número 1, La Calandria con Juan Eduardo. 2, No Me Sé Rajar, Vicente Fernández y Ramón Ayala. Número 3, Mírame Fijamente con Beto González. Canción número 4, Me Gusta Mucho con Michelle Nostroza. Y 5, Prieta Linda con Miguel Aceves Mejías. 42-22-52-828. Hoy sorteamos para ustedes un espectacular juego de cuchillería. Mire que está lindo, ¿verdad? Perfecto. Recuerden que Radio Ñuble está cumpliendo 90 años. Estamos regalando, pero como loco. Buenas tardes.
4: Buenas tardes.
3: ¿Cuál es su nombre?
4: Silvia Sandoval.
3: Silvita Sandoval, ¿de dónde llama usted?
4: De la Sarita Gajardo.
3: De la querida población. Oiga, ¿cómo estuvo el agua por esos lados?
4: Hasta agua,
3: ya
4: por aquí.
3: Oye, yo me acuerdo años atrás que la Sarita Gajardo se inundaba completa ya. Las calles se anegaban, pero rapidito. Ahora parece que no es tanto.
4: No, creo que el Diagonal Las Termas creo que estaba
3: inundado. Sí, pero con este aguacero que no se va a inundar también, pues, ¿eh? Pero yo me acuerdo años A, la primera que se inundaba en las casas, Sarita Gajardo, ¿se acuerda usted? Igual que allá abajo la Vicente Pena en algunos sectores. Bueno, sí, sí. En todo caso, cayó tanta agua, señora, ¿sí o no?
4: Sí, bastante.
3: Mire, yo siempre esto lo he contado 50.000 veces, tras 50.001. Un ingeniero agrónomo dijo bien claro, me recuerdo años ahí en la medialuna, dijo, con el cambio climático, el agua de 2-3 días hasta una semana va a caer en un solo día. Y así ha sido. De hecho, en La Serena cayó en un día el agua de 2 años. Calcule usted, pues, la cantidad de agua que cayó en La Serena, donde no llueve mucho, pero llueve.
4: Exactamente.
3: ¿Usted se mojó, no?
4: Sí, me he mojado porque tengo que ir al hospital a ver a mi papá que está hospitalizado.
3: Ay, ¿qué le pasó a su papito, oiga?
4: Bueno, mi papá tiene 95 años, pero tiene muchas enfermedades.
3: Ya. ¿Cómo se llama él?
4: Hugo Sandoval.
3: Don Huguito, ojalá que se recupere pronto, don Huguito, ¿verdad?
4: Sí, eso espero, gracias.
3: Mándenle un abrazo de parte nuestra cuando lo vea.
4: Muchas gracias.
3: Un abrazo para usted. ¿Qué canción le gustó?
4: La número 2.
3: Un abrazo, muchas gracias, que estén. A propósito, antes que se me olviden, lo digo por la enfermedad, ¿eh? Lo digo porque auditor nuestro. Me encontré con Luchito Parra la mañana, pues, ¿eh? Con Luchito Parra, más Parra que Lucho. Andaba en su super triciclo, pero eléctrico. ¿Quién me es usted, pues, ¿eh? Era Vera Centella, pero medio deteriorado. Pero bueno, ahí estaba el hombre. Bien por mi buen amigo Luchito Parra. Ya, vamos a la canción número 1. Aquí está Juan Eduardo.

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1: Bueno, amigos, faltan 26 minutos para que sean las 20 horas. Estamos compartiendo el ranking que apaga televisores, desconecte el cable y enciende las pasiones para que usted nos llame al 4222-52828. Buenas tardes.
2: Buenas tardes, nenito.
1: ¿Quién habla?
2: Mariana Sandoval.
1: Marianita, ¿dónde llama usted?
2: De Cuca Centro.
1: Oiga, a propósito, Cuca Centro, ¿mucha agua cayó por esos lados también o no?
2: Sí, mucha agua, mucha agua.
1: ¿Qué va a hacer con tanta agua usted, señora?
2: No sé, pues.
1: Ya.
2: De la loma caen para los bajos, para allá Las Vegas, no más.
1: Bueno, pero ahí se acumulan para los pozos, para las napas subterráneas, usted sabe, pues.
2: Sí, pues.
1: Ese sí. Le, ¿usted tiene agua potable o tiene pozo?
2: Agua potable.
1: O sea, con. Bueno, el agua de los pozos también es potable, me refiero con cañería, me refiero, ¿cierto?
2: Sí.
1: Ya, muy bien, pues ya. ¿A quién se le gustó?
2: Las 5.
1: Un abrazo para usted, muchas gracias, muy amable, ¿eh? 4222-52828, estamos sorteando un juego de cuchillería para que usted nos llame y participe a esta hora. A ver, buenas tardes.
3: Buenas tardes, don Memo.
1: ¿Cómo le va, amigo mío?
3: Muy bien, puede ser, ¿cómo está?
1: ¿Cuántas veces se mojó usted?
3: Una sola vez.
1: No, pues usted le rebota y se moja de nuevo, la chispa del agua.
3: Claro.
1: Y... ya, ¿qué canción le gustó?
3: Charcillas Linda.
1: Ay, anda, y de Tony Chicuribe, ya, la aprieta linda, ya, que te vaya bien. Estoy observando por acá el informe meteorológico para mañana. En la madrugada, muchachos, vamos a estar con cubierto y chubascos con vientos entre los 25 y los 40 kilómetros. En la madrugada, por la mañana, cubierto y chubascos en declinación. O sea, el martes prácticamente no va a llover. Buenas tardes.
4: Buenas tardes, don Guillermo.
1: ¿Quién habla?
4: El vecino de Mariana.
1: Ah, el vecino de Mariana, ahora está de vecino.
4: Sí, pues.
1: Ya, vecino y amigo.
4: Muchos años.
1: Muchos años, sí, amigo, pero
4: sí,
1: muchos
4: pues,
1: años.
4: Sí, muy lejos de mi casa.
1: Ah, ¿no? ¿La conoce usted?
4: Sí, pues sí.
1: Ah, mire, qué lindo, pues.
4: Ella me conoce de chico, de guagua.
1: Ya. No sí, sé, pues. Parece que se le cayeron un par de sotos a usted también, en todo caso, ¿ah?
4: ¿Eh?
1: Ya,
4: no,
1: ¿qué canción le gustó?
4: La 2.
1: Un abrazo, muchas gracias, muy gentil. Vamos con la canción número 2. Aquí está Vicente y Ramón Ayala.

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1: Bueno, amigos, ahí estaba la canción número 2 junto a Vicente Fernández y Ramón Ayala, No me sé rajar. 42-22-52-828, vamos al teléfono, buenas tardes.
2: Señor,
1: buenas. ¿Quién habla?
2: Don Luis Parra, María Segundo.
1: Oiga, recién me estaba acordando de usted, oiga.
2: No me diga.
1: Claro, se me lo encontré en la mañana en el supermercado, ¿se acuerda o no?
2: ¿En la mañana?
1: ¿O no era usted?
2: No, era más tarde que la mañana.
1: Bueno, pero no importa, pero me lo encontré como a mediodía, pues. ¿Era usted o no era usted?
2: Yo era, güey.
1: Lo conocí por el sombrero y las botas vaqueras.
2: Oiga, y yo también, ¿sabe que me preguntaba? ¿Será un memo o no será un memo?
1: Usted me estaba confundiendo, no sabía si era Elvis Presley o David Beckham. Uno de los dos, o la mezcla de los dos. Claro. Claro, y lo vi en su super triciclo.
2: Y era un memo, pues, al final.
1: Claro, y usted andaba en su super triciclo.
2: Sí.
1: Mire, qué bueno. Oye, ¿cuántos kilómetros por litro le hace el triciclo a usted?
2: Ninguno.
1: ¿Por qué no? Ah, eléctrico.
2: Eléctrico.
1: Ahí está, pues, ahí está la cosa. Funciona con batería, ¿cierto?
2: Con batería.
1: Mire, qué bien, oiga, mire, qué bien. Es bien práctico, ¿cierto?
2: Muy buena máquina, muy buena. Oiga.
1: Claro que sí, pues. ¿Y usted se siente en su salsa ahí, pues?
2: Sí, pues.
1: Hecho la medida, todo bien, pues.
2: Eso.
1: Cuando se sube, sale el puro sombrero nomás, pero no importa. Ya, ¿qué canción le gustó?
2: La 3.
1: Un abrazo, Luchito, muchas gracias, muy amable, que esté muy bien. Yo no tenía idea, ahí en calle Arauco, frente al edificio nuevo que se hizo, es que hay una torre grande ahí en Arauco, casi al llegar a Prat, hay un, parece como una bomba para echar benzina, pero es para cargar autos eléctricos. Está bien bueno, ¿eh? Si hay auto eléctrico en Chillán, yo no sé cuáles son, en todo caso los desconozco, pero ahí tienen para cargar combustible, entre comillas, pues hago energía en este caso. Buenas tardes.
3: Buenas tardes.
1: ¿Cuál es su nombre?
3: Margarita Sandoval.
1: Margarita Sandoval, ¿cómo está usted?
3: Bien, gracias a Dios, ¿y usted?
1: Bien, pues amiga mía, ¿de dónde nos está llamando?
3: De acá, de Río Viejo.
1: De Río Viejo. La pregunta que estamos haciendo, señora Margarita, ¿cómo estuvo con el agua usted ayer?
3: Bien, pues, gracias a Dios no nos pasó nada.
1: No le pasó nada. Bueno, hay gente que lo está pasando mal. Por ejemplo, el tornado, ¿no es cierto?, que pasó por Bulnes, Chigán Viejo y otros lados.
3: Sí.
1: La verdad, la cosa es que causó estrago en algunos lados. La fuerza de la naturaleza, señora, ¿se da cuenta usted o no?
3: Sí, súper harta fuerza que tiene, pues.
1: Claro que sí, pues. ¿Usted sabe cuál es la fuerza, natural más fuerte, más destructiva que existe, no?
3: Ahí sí que me pilló.
1: El huracán, señor. El huracán.
3: Ah, sí.
1: Ese está por sobre los terremotos en cuanto a nivel de destrucción. Porque un terremoto, por ejemplo, a ver, se sintió, ¿no es cierto?, acá en el 2010, por ejemplo, en el país. Sí. A mí, por ejemplo, no me pasó nada, gracias a Dios. Pero mucha gente le pasó algún tipo de gracia. Pero un huracán, señora, cuando pasa, arrasa con todo. El tornado, por ejemplo, en algunas partes, en algunos sectores solamente. Pero en cambio, el huracán son kilómetros y kilómetros de vientos, pero insoportables, de lluvia y arrasa con todo. ¿Se ha fijado que en Estados Unidos vuelan techos de casa, la gente tiene que construir? Sí. Siempre con sótanos, pues, para poder protegerse. ¿Sabía usted eso, no?
3: Claro. Sí.
1: Claro que sí, pues. Claro, que no la pille ningún huracán a usted, señora, por favor, ¿ah?
3: No, ni Dios lo quiera.
1: No, claro.
3: Tampoco.
1: El otro día iba con el paraguas para la casa, señora, iba guerreando contra el viento yo, pero me parecía Charles Chaplin. Para allá, después para acá, haciendo... ya, ¿qué canción?
3: El paraguas.
1: Otra vez, ya, ¿qué canción le gustó?
3: La número 2.
1: Un abrazo, señora, muchas gracias, muy amable. Ah, estamos sorteando un juego de cuchillería para su llamado al teléfono 42-22-52-828. Buenas tardes.
4: Buenas tardes, Guillermo, ¿cómo están?
1: Muy bien, pues, ¿y usted quién habla?
4: Lo más bien, gracias. Carlos Salazar.
1: Carlito Salazar, ¿cómo está, Carlito?
4: Lo más bien, Guillermo. ¿Y usted cómo estaba, bien,
1: señor? Impecable, gracias a Dios. Pues ayer me mojé, señor, me mojé, pero de una forma fuera de lo normal, pero no importa. Aquí estoy al pie del cañón, señor.
4: No, me pilló el tornado.
1: Sí, sí, me pilló, por eso lo estoy diciendo, pero le hice frente, señor. Como debe ser. Claro que sí, pues. ¿Qué canción le gustó, Carlito?
4: La número 2.
1: Un abrazo para usted, que esté bien. Vamos con la canción número 3. Aquí está Beto González.

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1: Bueno, amigos, faltan solo 11 minutos para que sean las 20 horas. Estamos en vivo y en directo. Estábamos escuchando a Beto González con Mírame. Buenas tardes.
2: Buenas tardes, Mimito.
1: ¿Quién habla?
2: Con José Parra, Caño de Alto,
1: Mimito. Don José Parra, de Ñuble Alto. ¿Cayó mucha agüita por Ñuble Alto?
2: Oiga, bastante. Anoche fue más o menos crítico, sí.
1: ¿Sí?
2: Sí, pero gracias a Dios acá en el sector no vimos en el trayecto que anduve hoy día, no se vieron complicaciones.
1: Ay, qué bueno, me alegro.
2: Hoy día anduve por allá, por Puente Lala. Sí, fui a ver a un amigo que vive apegado a la isla allá y me conversaba que como a las 3 o 4 de la mañana dice que detective y bomberos,
1: sí,
2: tuvieron que sacar a unas personas que no querían salir de su casita.
1: Ay,
2: apegado a la isla.
1: Es que eso cuando se construyen lugares no apropiados, pues.
2: Exactamente.
1: ¿Se acuerda usted cuando hace 2, 3 años gente construyó ahí la ribera del río Ñuble y tuvieron problemas, sí, tuvieron que sacar, ¿se acuerda?
2: Sí.
1: Porque al fin y al cabo, señor, tarde o temprano el río recupera su cauce.
2: Busca su causal.
1: Claro, exactamente.
2: Es como los esteros igual, pues,
1: la misma historia.
2: También buscan su causal. Pues.
1: Claro, cuando se borra un río.
2: Lo hagan con máquina, igual buscan su causal.
1: Sí, exactamente.
2: Pero esa hay la gente que, bueno, de repente uno entiende que, no sé, por adaptación, no sé, porque aman su parte que construyeron la primera vez, se quieren quedar nomás, pues.
1: Pero no es nazi la cosa, amigo. Ya.
2: No,
1: ¿qué canción le gustó, don José? ¿Qué canción le gustó?
2: Me mito la número 2.
1: Un abrazo, don José Barra. Muchas gracias, muy amable. Vamos a esperar el siguiente contacto y vamos a presentar la canción número 4 junto a Michelle Nostros. A ver, buenas tardes.
3: Buenas tardes.
1: ¿Con quién tenemos el agrado?
3: Con Alicia Montesino.
1: Alicia Montesino. ¿De dónde llama usted, Alicia?
3: Del condominio Miraflores.
1: Del condominio Miraflores. ¿Eso queda dónde?
3: En Nuevo Oriente 602.
1: En Nuevo Oriente, perfecto. Oye, ahora que me acuerdo. El otro día le llamó una hija suya, ¿no?
3: La Mónica.
1: La, sí, Mónica, de allá de Santiago.
3: Sí.
1: Me llamó de la comuna de
3: El Bosque.
1: Del Bosque, exactamente. Dijo, estoy con la Caperucita y el lobo acá, pero la voy a saludar igual a mi mamá. Así es, pues la estuvo saludando, usted me parece muy bien, porque se acuerda de su madre, la señora.
3: Ella, siempre que yo me enfermo, ella acude inmediatamente.
1: Mira qué bien.
3: Acompañarme, porque yo vivo solita.
1: Vive solita usted.
3: Sí.

0: Pienso volver a rehacer mi vida.
1: No, que es así nomás, señora.
0: No, los hombres son iguales, pero...
1: Sí. Por eso a mí no me gustan, señora. Por eso a mí no me gustan. Ya. ¿Qué canción le gustó? Ya, que le vaya bien. Muchas gracias. Vamos con la canción número 4. Aquí está Michelle Nostroza.

0: La canción número 5 y última junto a Miguel Aceves Mejía. Bueno, ganó el tema número 2, No me sé rajar, con Vicente Fernández y Ramón Ayala. Ganador del premio que lo cobra mañana, por favor, a la 1:00 p.m, don Nelson Aguilar. Nelson Aguilar, ganador del premio.
1: 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Radio Ñuble, la sintonía grande, le indica la hora. Son las 19 horas, 59 minutos. Aviso radial número 3. 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